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0: 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Buenos días. Son las 4.
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0: 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Buenos días. Son las 5.
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0: 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Buenos días. Son las 7.
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2: Son las 7 de la mañana.
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4: Muy buenos días, cafeteros, cafeteras, ¿qué tal están?

saluditos también, por supuesto, a los que nos ven y nos escuchan a través de la web oficial, el primer café con Xavi.es, el primer café con Xavi.com. Ahí están las cámaras. Claro que sí. Bueno, pues eso, generalizado, un saludo para todo el mundo. Y que ya es lunes, ¿eh? Ya es lunes. Hoy, hoy, hoy.

sabes que hablamos poquito y ponemos ahí canciones enteritas, ¿eh? Ahora. Para que vayamos escuchando, por ejemplo, esta de Heaven, de Bryan Adams. Temazo, vamos. Temazo. Bonito, ¿eh? Tenía que ponerlo.

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1: Sí, la energía matutina, ya sabes, nos levantamos muy, muy fuertes muchos días, con ganas de comernos el mundo. Así tiene que ser cada día, levantarse, comerse el mundo.

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1: Eso, ya tienes días. Pues mira, el lunes. Lunes 14. Hoy es el día perfecto para escuchar a Laura Pausini. Ahí está la chica. Está entre tú y mil mares. Yo lo tendría clarísimo, ¿eh?

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1: Ahí está el primer café con Xavi. Vámonos con Glenn Medeiros. Súper conocida, no hace falta presentación, pero yo te lo digo por si acaso. Nothing gonna change my love for you.

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1: Era rusa y se...
2: ¡Al pan, pan! Y al café, el primer café. El primer café con Xavi, todas las mañanas, de 7 a 11 de la mañana. Aquí estamos escuchando canciones como esta. Esta es una de las que más me gusta de Mecano.

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1: Con Xavi, conmigo mismo. Podríamos hacer un café por la mañana, media mañana, mediodía, por la tarde, por la noche, cuando a ti te apetezca. Solo tienes que decirlo, ¿eh? Nos tomamos un café con Xavi. Ahí está sonando de Bangers.

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1: La rutina sabe mejor. Sí, sí, con locuras. En la vida hay que hacer locuras, claro. Siempre he dicho eso de que sin locura no existe la felicidad. Y es verdad, ¿eh? A veces, si no, recuerda cuando éramos niños. Hacíamos locuras y lo felices que éramos.
2: La historia más bonita.
1: Dulce locura, me. La oreja de Van Gogh, iba a decir de Cano.

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1: Todo aquí concentrado, ¿eh? Mientras nos tomamos un café, escuchamos, por ejemplo, a Dani Martín con esta canción que para mí, ya sabéis que dos tenemos canciones preferidas, es una de mis 20.000 canciones favoritas. ¡Qué bonita la vida!

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1: Pues venga, te pongo el primer café con Xavi, calentito con dos de azúcar, ¿no? Pues ahí lo tienes preparado. Igual esa canción de Maki, Mil y una noches. De esas canciones que se están volviendo virales en TikTok. Es que es muy, muy, muy bonita.

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1: Ahí está, el primer café con Xavi. ¡Nos vamos con Alejandro Sanz! ¿Os acordáis de los inicios cuando era Alejandro Magno? Bueno, pues como Alejandro Sanz, tiene temas muy buenos, muy bonitos. Como este, esto se llama Eso.

0: Alejandro Sanz. Bueno, pues ya lo tenemos todo preparado. Tenemos la pregunta, el WhatsApp, tenemos todo, ¿eh? Nos faltas tú ahora.
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0: Ah, vale, con eso sí. Xavi. El Primer Café con Xavi. Venga, vamos a darle una alegría a nuestro compañero Caparrós, que está ahí, se pega los madrugones y está ahí el tío aguantando, ¿eh? Estaba por ti, Caparrós, venid a Zara, todo tiene su fin. Bonito título, ¿eh?

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1: Venga, haznos compañía, que nosotros te lo hacemos a ti. Contacto cero, María Gil. Pasan ya 46 minutos de las 7 de la mañana, una horita menos en Canarias.

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1: Eso es, al pan pan y al café, el primer café con Xavi. Bueno, nos quedan pocos minutos ya para estar juntos. Ya está aquí la desconexión publicitaria, no nos queda nada. Vamos a escuchar esto, ella y yo.
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1: Pues sí, es un poquito arriesgado, madrugar sin café, pero luego no sabes lo que haces, no sabes lo que dices. Y no entiendes muchas cosas. Vámonos con Lobeca. Con esta canción despedimos la primera hora del programa. Yo sé que no. Cafeteros, cafeteras, nos vemos en un ratito. A las 8 en punto, una horita menos en Canarias. Voy a pasar lista. O sea que ya sabes, hasta ahora.

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0: 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Buenos días. Son las 8.
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3: Son las 8 de la mañana.
4: Son las 8 de la mañana. 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
1: Bueno, pues nada, estamos aquí, la segunda hora, ¿eh? ¡Oh, qué rápido pasa el tiempo! La primera ha pasado volando. Espera, que voy a poner... Ahora, iba a decir, voy a poner las cámaras que si no, no me vais a ver. Pues ya están puestas. Pues eso, cafeteros, cafeteras, que ya estamos aquí, al lío. Vamos al lío, a preparar.

0: pregunta del día, la pregunta seria, totalmente seria, ¿eh? Sin doble sentido. Y después el WhatsApp, las votaciones y las peticiones. Pero apunta ese WhatsApp: 633-862-041. 633-862-041. Pues nada, cafeteros, como ya estamos todos aquí, yo creo que es momento de empezar con una buena canción. Empezar esta segunda hora de la tercera semana de la cuarta temporada. ¡Uy, madre mía! Me voy pareciendo a ese de los hermanos Marx, ¿eh? Anda que... esto no puede ser, ¿eh? No serio. Pues eso, a la vega, que arrancamos. Bienvenidos, sentaros, poneros cómodos, cogeros un café y arrancamos la segunda hora del primer café con Xavi.
1: No quiero más dramas.
0: Empezamos con esta de Fangoria, dramas y comedias.

sabes que cada día les ponemos una canción para ellos. Sí, aunque a mí veces, bueno, la mayoría de las veces, no la conocen como yo, que somos jóvenes todos, pero sus padres, como la mayoría de los cafeteros mayorcitos, viejunos, la reconocen y la cantan, claro. Yo esta, por ejemplo, la de hoy, no... Es que no me acuerdo, pero yo la voy a poner y ya si eso, la cantamos entre todos. Venga, va. Ahí está. Se llama Inspector Gadget. Se trata de un inspector que tiene toda clase de inventos, pero es un poco patoso. Menos mal que está su sobrina ahí, que si no, la lía, ¿eh?

0: Inspector Gadget.
1: No me acuerdo,
0: Dice por aquí, el perro es el mejor, es verdad, El perrito que lleva el Inspector Gadget, bueno, la sobrina, es lo mejor. Están chulos, el Inspector Gadget.

0: Ana la máquina también me dice lo mismo. Dice, el Sultán es el mejor de la serie, ¿eh? Bueno, bueno, no sé yo.
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0: Voy a ver cómo está el tráfico, porque ya verás tú cómo nos dicen que no cojáis el coche y todas esas cosas. Bueno, no sé yo. A ver, buenos días.
2: ¿Qué tal? Muy buenos días. Pues en estos momentos un accidente complica el tráfico en Málaga, en la A7 a su paso por Torremolinos, ya en sentido Marbella, con más de 2 kilómetros de retención. Es tráfico intenso en las entradas a Madrid por la 1 en el Molar y San Sebastián de los Reyes, la 2 en Torrejón de Ardoza, 3 Vallecas, a 4 Pinto y Butarque, a 42 Parla, a 5 Alcorcón y a 6 en Majadahonda. También circulación lenta en Vizcaya, en la P8 a Morevieta, sentido San Sebastián, y en las entradas a Barcelona, C58 y C33 a de Moncada, 2 y B23 en Palle ya, y especialmente densa la AP7 desde Barbera del Vallés hasta Granollers, todo hacia Tarragona. Encontrarán circulación lenta en las entradas a Valencia por la V31 a Silla, a Málaga por la 7 en Rincón de la Victoria y a Sevilla por la 49 en Tomares.
0: Fíjate, fíjate cómo son las cosas, que hoy está todo lleno de coche. Bueno, pues eso, que os quedéis en casa, os quedéis en casa escuchando la radio y ya está, pero eso falta que haga buen tiempo, o sea, que llueva o se ponga a nevar en cotas bajas.
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0: Sería lo suyo, ¿eh? Que se ponga a nevar. Así en cotas bajas, que nada de calor, ahí tranquilitos. Oye, qué bien. Bueno, Javier, ¿cómo está el tiempo?
3: Buenos días, hoy las temperaturas continúan subiendo en la mitad noreste y los archipiélagos. El ascenso será más significativo en el Cantábrico. Se superarán los 35 grados en amplias zonas del suroeste, así como en Lanzarote y Fuerteventura, sin descartarlos localmente en Galicia y en las depresiones del noreste del Cantábrico.
0: ¿Sí?
3: Se esperan máximas de 39 grados en Ourense y Badajoz, 37 en Córdoba y Sevilla, 36 en Toledo, 35 en Zaragoza, Pamplona, Lugo y Zamora.
0: Eso.
3: Mañana las temperaturas comenzarán a bajar por Galicia y el Cantábrico, continuando altas en el resto del país y extendiéndose los descensos el miércoles y jueves. Hoy continúa la estabilidad, aunque tenemos algunos intervalos de nubes bajas en esta mañana en Galicia, Cantábrico, Fachada Oriental, Baleares, Estrecho y Melilla. En Canarias tenemos nubes bajas en litorales, tendiendo a despejarse, y continúa la calima, que puede alcanzar concentraciones significativas en Lanzarote y Fuerteventura. Es una información de AEMET.
0: Pues la cosa pinta muy bien, ¿eh? Venga, va, que baja la temperatura ya un poquito. Solo falta que... solo falta que venga Caparrós con una alegría de oreja a oreja. A ver si viene Caparrós.
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0: Vamos a ver, Caparrós, sonríe un poquito, anda.
4: Buenos días, cafeteras, buenos días, cafeteros. Buenos días, Xavi, buenos días, Martita. Vamos, Timpucela, 14 de septiembre con las efemérides. Hace muchos, muchos años, cuando no existía el café descafeinado ni la cerveza 00, en 1959, la sonda soviética Luna 2 se estrella contra la Luna y se convierte en el primer objeto hecho por el hombre en que la alcanza. En 1954, un bombardero soviético, el Tu-4, libera una bomba atómica con 40 kilotones que estalla a 350 madre metros de altura sobre el polígono de Totskoye, unos 1050 kilómetros al este de Moscú, quedando expuesta a la contaminación radiactiva más de 45.000 personas. En 1812, durante la invasión napoleónica de Rusia, comienza el gran incendio de Moscú. En 1509 sucede un terremoto cerca de Estambul, Turquía, de magnitud del 7,2 a 7,4 a escala de sismológica de Richter, el cual provoca un tsunami y deja ambos unas 10.000 personas muertas.
0: ¡Ostras!
4: Y por último, en el año 458 ocurre un terremoto de magnitud 6,5 en la escala sismológica de Richter en el Antioquía, Turquía, causando más de 80.000 víctimas. Hasta aquí efemérides, y que tengan un feliz comienzo de semana.
0: ¡Hala, Caparrós! ¡Un abrazo enorme, Ángel Caparrós! Yo me he quedado con lo del cohete ese que se estrelló en la Luna, dicho, ¿no? El 4-. Madre mía, qué nombre más raro que le ponen, pero son bonitos, bonitos. El 4-, es bonito ese nombre.
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0: Martita, muy buenos días, ¿cómo estamos? Hola.
6: Buenos días, cafeteros, cafeteras.
0: ¿Qué tal?
6: Xavi, Caparrós.
0: ¿Sí?
6: Pues vamos a ver qué tenemos en días internacionales y mundiales.
0: Venga.
6: Hoy, 14 de septiembre del 2026, es el Día Mundial de la Dermatitis Atópica. Pues hasta aquí todo.
0: Ya está.
6: Feliz lunes y feliz comienzo de semana.
0: ¡Madre mía!
7: Toma un café.
0: Toma un café. café, toma un café. Bueno, pues cafeteros, cafeteras, la pregunta de hoy es súper sencilla, es fácil, es seria. Es una pregunta sin doble sentido. A ver, cafeteros, cafeteras, ¿tú qué prefieres? ¿Noche vieja o noche buena? A ver, Galileo, 633-862-041. ¿Noche vieja o noche buena? Yo prefiero una noche buena, está claro, ¿no? Pues ahora ya sabéis, a mandar esos WhatsApp, 633-862-041. Voy a apuntarme el voto yo, venga, va.
7: Oye, oye, oye.
0: A ver, que tenemos los primeros WhatsApp. Madre mía, Goe de Zaragoza. A las 4:55. Madre mía, pero esta mujer, ¿qué pasa? De buenos días a los cafeteros, trastornados, cirusanos, sonados y toda la tropa que haya. Buenos días. Venga, un abrazote, levántate ya. Salgo hace rato. Canijo, me envía un sticker y el Pinocho con todo eso ahí para arriba. Dice, buenos días. Canijo.
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0: Vamos, más WhatsApp.
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0: Tenemos ahí desde Gijón. De muy buenos días, otra vez lunes. Qué poco dura el fin de semana. Vamos a ver, Inés. El fin de semana pasa volando.

0: Vivia de Sabadell.
1: Hola. Buenos días, Xavi Adictos.
0: ¿Qué tal?
1: Hoy empezamos con la semana normal, normal.
0: Normal, ¿no?
1: Porque la semana pasada no era normal, normal.
0: No era normal, bueno.
1: La semana pasada fue el verdadero 5 días de fiesta,
0: sí.
1: Y 2 de cole.
0: Hola.
1: Pues se cambió la semana ahí un poquito.
0: Sí.
1: Pero esta semana ya es normal.
0: Normal, vale.
1: 5 días de cole.
0: 5.
1: Y 2 de fiesta.
0: ¡Ole! ¡Ole!
1: Bueno, aguantaremos, ¿no?
0: Sí, hay que aguantar.
1: Yo ya tengo deberes,
0: ¿sí?
1: Y exposición.
0: Anda.
1: Y suerte que no tengo un examen.
0: Toma.
1: Que ya soy el colmo, pero
0: sí.
1: Bueno. Intentaremos caminar la situación. ¿Y vosotros qué? ¿Cómo
0: bien,
1: estáis?
0: Bien, aquí.
1: Bueno,
0: aquí.
1: Un saludo a todos.
0: Eso.
1: Que ya voy un poquito apretada, tengo que irme ya para el cole. Así que feliz día a todos.
0: Igualmente.
1: Y que no tengáis mucho lío.
0: Eso.
1: ¿Vale?
0: Eso.
1: Feliz lunes.
0: Eso.
1: Besitos.
0: Alicia, un besazo. No vayas tan apretada, ¿eh? Tú tranquilita, relajada. ¡Un besazo! A ver, Mari desde Barcelona. Hombre, Mari de Barcelona, ¿eh? Dice, buenos días para todos. ¿Podrías poner la canción de Golden para empezar el Golden Energía? Hombre, por supuesto que sí. Por supuesto que sí, que te la pongo, Mari. Venga, tú no te preocupes que yo te la pongo.
2: ¡Toma un café!
0: Hombre, toma un café. Ahora, venga, que arrancamos, cafeteros. Más guasas, Marisa. Dice, buenos días, cafetero. Buenos días, Xavi. Marisa, buenos días. Besazo.
3: Buenos días a todos. Que
0: Luis,
3: fin de semana dure tenido.
0: Hombre.
3: La he metido, la he sacado.
0: ¿Qué dice?
3: Para arriba, para abajo.
0: La moto.
3: Y todo el rato con la cerveza liado. Todo el rato.
0: Vale.
3: A ver si os pensáis otra cosa, ¿eh?
0: No. Jamás en la vida estaba yo pensando en otra cosa.
4: Qué fuerte.
0: Por favor. Dice, yo no me acuerdo de esa canción. Yo soy más joven. La del inspector Gadget ese, ¿no? Es que es muy rara esa canción. ¡Hola, Luis! Sigue metiendo esa canto.

0: buenos días.
1: Hola, Rosa.
0: ¿Qué tal a todos?
1: Bien, al
0: Xavi, buenos días. Por fin lunes. Bueno, por aquí estamos. ¿Cómo no? Madrugando, con un sueño. Pero bueno, se pasa enseguida el sueño.
1: Sí.
0: Mira, Xavi nos pone buena música y solucionado.
1: Apañado.
0: Bueno, que tengáis todos un día muy bonito.
1: Sí.
0: El mío, sí, se presenta bien.
1: Sí.
0: Y el de mañana, mejor todavía. Sí,
1: ah,
0: sí, sí,
1: sí.
0: Pero mañana tenéis una sorpresa.
1: ¿Por qué?
0: Sí, sí.
1: ¿Por qué?
0: Bueno, ahí lo dejo.
1: ¿Ay?
0: ¿Qué
1: ha pasado?
0: Que está bien. A ver.
1: ¿Qué?
0: ¿Qué te pido yo hoy? Pues mira, hoy me vas a poner a Luis Miguel y La Incondicional.
1: Ah,
0: que
1: vale.
0: Me gusta mucho esa canción. Estamos un poco así ñoños, ¿no?
1: Vale,
0: de lunes,
1: cosa,
0: de música súper guay. Así que nada, lo escuchamos y venga, Irene, vamos, que el lunes ya hay que ir al cole.
1: Venga,
0: venga. Una, dos y...
2: ¡Corre, plátano!

ñoños, ¿eh? Estáis muy ñoños. Pero bueno, no voy a decir nada. Antes que soy viejunos y ñoño, pues bueno. Noelia de Pucela dice: buenos días, cafeteros. Vamos a por el lunes, lunero. Buen día para

0: de Sabadell, la maquinera.
1: Buenos días, Xavi.
0: Hola.
1: Buenos días, Chavidictos. Buenos días, cafeteros, trastornados.
0: ¿Qué tal?
1: Bueno, pues otra semanita más que empezamos, ¿sí? Con alegría.
0: Sí.
1: Y buena energía, ¿no?
0: Ole,
1: bueno,
0: regalo.
1: Al menos eso es como se empieza, luego ya veremos cómo va.
0: Ya se verá, ya.
1: Bueno, tu pregunta, yo prefiero Nochebuena.
0: ¿Sí?
1: Nochebuena.
0: Nochebuena.
1: Y una siempre Nochebuena. Con la misma compañía que estos últimos años.
0: Ole.
1: Porque si no...
0: Olé.
1: No es ni noche ni buena.
0: Olé, olé.
1: Y nada, hoy quiero pedirte una canción,
0: ver,
1: para
0: va.
1: Dedicártela para ti.
0: Olé.
1: Vale, de Dido, thank you. Si no, ahora te la escribo.
0: Sí,
1: vale,
0: sí,
1: para darte las gracias por todo lo que haces cada día y por la música que nos dejas por la noche.
0: Nada.
1: Que también va bien para los que estamos trabajando. Olé, así que olé. Nada, pasad buena semana. Besitos.
0: Ahora de Sabadell, muchísimas gracias. Mira, voy a poner aquí y para mí. Oye, solo para mí, ¿eh? A vosotros nada. Mientras suena la canción, pues escucháis Radio María. Pero esa canción para mí. Ahora de Sabadell, muchas gracias. Besazo. ¿Eh?
2: Hola. Muy buenos días, Xavi.
0: ¿Qué tal?
2: Espero que hayas pasado
0: Hombre.
2: Un gran finde y que
0: Hombre.
2: Estés fenomenal.
0: Hoy
2: y lo mismo transmito
0: estoy.
2: Para todo el grupo
0: Ole.
2: De desplazados mentales.
0: Desplazados, dice.
2: Ya sabéis que siempre digo, incluido yo.
0: Sí, sí, sí, sí.
2: Vamos a ver.
0: Lo tengo claro.
2: A mí ponme Nochebuena, macho.
0: Nochebuena.
2: Nochebuena.
0: ¿No?
2: Siempre
0: noche
2: que esté buena, mejor que sea vieja.
0: Una noche
2: ¿no
0: buena.
2: Crees?
0: Hombre, a ver.
2: Ya está dicho todo.
0: Mucho mejor la
2: y así puede
0: buena.
2: Caer en cualquier fecha del año, no tiene por qué ser invierno.
0: Es verdad, es verdad. Sí, sí, es así, ¿eh?
2: Vale.
0: A
2: y
0: ver.
2: Mira, me he despertado hoy canturreando
0: sí.
2: de A mi manera, de Frank Sinatra. O sea, fíjate.
0: A mi manera.
2: Si la puedes poner, pues ya claro. hacemos un completo.
0: Venga, va.
2: Quiero decir, bueno, pues eso. ¿Qué?
0: Persona posesa.
2: Que entonces ya tengo todo lo que pido, vamos.
0: Venga.
2: Sin más.
0: Pues ya está, ¿no? Con eso ya está, ya apañado.
2: Bueno, que pasemos un buen lunícoles.
0: Lunícoles.
2: Un abrazazo.
0: Va. Hombre, te levantas así por la mañana, todo para arriba pensando en Sinatra, pues yo te pongo Sinatra. No te preocupes, Jorge. Un abrazote. ¡Ay, qué bonita esta canción! ¡Ay, ay! Benito de Hernani dice, Egunon Xavi, el Goe es un machote con pelos en los... Ah, vale, el Goe. Vale, pues que era machota. Bueno, pues nada, Goe, un abrazo, el beso retiro, ¿eh? Muchas gracias, Benito, por aclararme que el Goe tiene huevecillo. Bueno, huevazo, como sea.
3: Buenos días, Xavi, chavitos, trastornado, cafetero, cafetera.
0: Sí, pero chido, sí.
3: Yo voto Nochevieja, me gusta más la Nochevieja.
0: Sí, la Nochevieja.
3: Xavi,
0: corre plátano.
3: La de mi pliego y te la dedica a todo el mundo.
0: Venga,
3: venga,
0: mi pliego
3: un beso.
0: Para todos, venga, pues aquí la ponemos Rochi, pero chochi. Que le da el corre plátano, ¿eh?
4: ¡Corre plátano!
0: Le da así sin querer con el brazo. ¡Rochi, un besazo! Estamos a Canijo, que ya os adelanto que nos va a pedir la canción de Amén, que ya toca, la voy a apuntar por si acaso. Bueno, más o menos.
5: Gacheto rueda.
0: Eso es la corneta, Eso es la corneta.
5: Inspector Gache.
0: Eso es una corneta, no es el inspector
5: Gache. Buenos días, cafetero. Cafetera, trastornado, trastorneica.
0: ¿Qué pasa?
5: Chavisadito.
0: Ay,
5: por Dios, Carmen.
0: Ay.
5: La segunda hora.
0: Sí.
5: Con DJ Xavi in session.
6: ¿En serio?
5: Venga, vamos.
0: Vamos, vamos.
5: Vamos,
0: vamos. Que
5: es lunes. Ay. Por Dios, venga. Aquí estamos, casi llegando a Oviedo. Sí, señor, sí. Casi llegando a Oviedo. Estoy pasando por un pantano, un embalse.
0: ¿Qué dices?
5: Se suele llamar finamente.
0: ¿Por está dónde? Pelado. ¿Por dónde?
5: Está pelado, pelado de agua.
0: ¿Qué dices? Madre mía. Oy, oy, oy, oy, oy.
5: Por Dios, Carmen.
0: Ay, Carmen. Ay,
5: venga,
0: Carmen.
5: Vamos a las telas del telar.
0: Ay,
5: que no programan
0: Carmen.
5: Los días.
3: Ay, Antonio.
5: A la preguntita.
0: Sí.
5: Noche de las buenas.
0: Hombre, noche de las buenas.
5: Sí. Vota noche de las buenas.
0: Ay,
5: claro.
0: Noche de las buenas, sí, señor.
5: Eso es más familiar, más
0: hombre.
5: Recogido.
0: Hombre.
5: Estas cositas.
0: Hombre.
5: Está mucho mejor.
0: Claro que sí.
5: Las noches de las viejas,
0: no,
5: para los jóvenes, para los chicos.
0: Nosotros
5: ya tenemos una edad.
0: Eso
5: o
0: es.
5: Tenéis, mejor dicho, tienen.
0: Jovencito. Ya. Exacto.
5: Así que vota Noche de las Buenas.
0: Vale, venga, pues la apunto ahí.
5: Venga, ya el temica no lo voy a poder escuchar.
0: ¿No?
5: Pero bueno, intentaré ponerme el móvil.
0: A ver, ¿qué te pongo?
5: Porque voy a estar descargando. El temica Richard Bobby.
0: Es verdad, te amo.
5: Richard Poveri, cherar porque te amo.
0: ¿Te amo?
5: Venga,
0: ¿o te amo?
5: A todos los dos rayos oyentes.
0: Pero
5: vamos con alegría.
0: Vamos a ver, pero, a ver.
5: Uno, dos, tres. ¡Corre plátano!
0: Vamos a ver, espera. A ver si lo veo.
5: Richard Poveri.
0: A ver.
5: Otra vez, dilo. Richard Poveri, cherar porque te amo.
0: Te amo.
5: Venga,
0: de la mer.
5: A todos los dos rayos oyentes.
0: Venga.
5: Vamos con alegría.
0: A ver.
5: Uno, dos, tres.
3: ¡Corre plátano!
0: Madre mía, que el tío más lento. ¡Calijo! Un abrazote. Será porque te amo. Ahí te la he puesto.
3: Muy buenos días, cafeteros.
0: ¡Hombre!
3: Buenos días, trastornados. Sí. Buenos días, Xavi. ¿Qué tal?
0: Señora Sarabel.
3: A ver,
0: Sarabel.
3: A tu pregunta. Antes de decirte la respuesta a la pregunta.
0: Sí.
3: Es la segunda vez que escucho esta pregunta.
0: ¿La segunda vez? La semana que viene.
3: Eso quiere decir que me hago mayor ya.
0: Estoy creciendo en esta familia. Bueno, no sé yo, ¿eh? Ya estás mayor.
3: No sé. Bueno, el año pasado ya te respondí.
0: Sí.
3: Pero te lo vuelvo a decir.
0: Vale.
3: Elijo Nochevieja.
0: Sí.
3: Aunque no me gusta mucho la Nochevieja, no la celebro mucho.
0: No.
3: Pero me pongo a filosofear.
0: Pero mejor la Nochebuena.
3: Os mareo si queréis, ¿eh?
0: No, espera.
3: Mira,
0: a ver,
3: si tú dices Nochevieja.
0: Sí.
3: La Nochevieja trae una Nochebuena.
0: No.
3: Pero si.
0: A ver.
3: Eliges la Nochebuena.
0: No.
3: La Nochebuena queda ya como Nochevieja.
0: Que no.
3: Cuando pase.
0: Vamos a ver.
3: Ay, no lo sé. Bueno,
0: a
3: eso. Que Nochevieja, Xavi.
0: A ver.
3: Venga,
0: vale, un besote. ¿Qué prefieres, una noche con la vieja o una noche buena?
3: Oye, Xavi.
0: ¿Qué?
3: Que lo echan de menos los oyentes y
0: el chiste,
3: tú.
0: No.
3: Yo sé que tú también.
0: No.
3: Tú también lo echas de menos.
0: No.
3: ¿Voy por el chiste del día?
0: No.
3: ¿Del lunes?
0: No, por favor.
3: Me he preparado, ¿eh?
0: No. ¡Sarabel! ¡Nos vamos con Caparrós! A ver, dice por aquí Caparrós, una noche, pobre Caparrós, uno de los míos, una noche buena, una buena noche. Te agradecer a Sara de Saraday y a Lorena por la compañía de este domingo. Compañía virtual pero agradables. Hombre, una buena compañía de dos mujeres mayores que tienen ahí experiencia, escuchan la radio, son estas mujeres, son las, mientras echaban de comer las palomas te escuchaban. Caparrós, un abrazote enorme. A ver qué dice por aquí. Ángeles dice, perdón, se me fue el dedo. ¿Para dónde se fue el dedo, Ángeles? A ver, Mario, el biciclista. ¿Pero qué foto me estás enviando, Mario? De Xavi estoy buscando costurera. A ver si alguien sabe de ganchillo. De enganchillo, Mario. Eso es para engancharse, ¿eh? ¡Enganchillo!

Minillo. Dice, buenos días, cafetero, Xavi, cafeteras. A mí me gusta más la noche buena. Vamos a por el lunes, ponte hoy del Bingo Players, Ratley. A ver, Minillo, es mejor una noche buena. Pasas una noche buena ahí. ¡Un abrazote!

0: con Mari de San Llorenç.
1: Muy buenos días, cafeteros, cafeteras, trastornados, chavirictos, vamos por el lunes.
0: ¡Vamos!
1: Qué pocas ganas, pero hay que ir.
0: Bueno.
1: En fin. Venga, pues a tu pregunta, Nochebuena.
0: Sí,
1: ¿por qué no?
0: Porque
1: iremos eligiendo una cada año. El próximo podríamos Nochevieja, así que la cuestión es repartirlo.
0: Vale.
1: Y venga, pon una canción a todos los trastornados.
0: Sí.
1: Y a todos los oyentes tuyos. La de. A ver, ¿cuál te diría yo? María Artés. Iluminando mi vida. Venga, que hace tiempo que no la escucho y es muy bonita. Venga, un saludo y besitos.
0: Mi vida, de María Artés. Espérate que la voy a apuntar por aquí, de María Artés. Esta está chula, ¿eh? Venga, que luego la ponemos. Lo que sí vamos a hacer es una canción para tu gallo, Mari, pobrecito. Pobrecito tu gallo. ¡Ay, madre mía! ¡Ay, tu gallo, Mari! ¡Ay, tu gallo! Es el Nacho Vidal del Corral, que lo sepáis. El tío guarro. Madre mía. De verdad, ¿eh? Pues eso, para tu gallo, Mari.
2: ¡Corre, canijo, corre!
3: ¡Corre, plátano!
2: ¡Corre, canijo, corre!
3: ¡Corre, plátano!
4: ¡Dicha que tiene el gallo! ¡El gallo su!
0: ¡Fontanero! ¡Hombre, Fonta!
5: Buenos días.
0: ¿Qué tal estás, Fonta?
5: Oye, ¿el programa repetido?
0: Sí, hoy he repetido.
5: ¿Eh?
0: Sí,
5: hoy he repetido. ¿O en directo?
0: No, he repetido.
5: Si es que, pues si es en directo, macho, te repites más que lado, ¿eh?
0: Es verdad, ¿eh? ¿Has visto?
5: Vaya, tienes que decirle a la IA que te

0: ¿Sí? Ay, ay, ¿algo claro. más que decir?
1: ¡Corre, plátano!
2: ¡Toma ya!
0: ¡Corre, ¡muchos besitos!
2: ¡A la besazos!
0: ¡Xavi, Xavi! ¡Oli! Te pido canción, sí. por fin, si puede ser. El sitio de mi recreo, de Antonio Vega.
2: A ver.
0: Una canción que me da mucha paz.
2: El sitio.
0: Y se la dedico a todos tus oyentes. Recreo. Besitos.
2: Antonio Vega, venga, va, la apunto por aquí.
0: Muchas gracias, Caparrós. Fue un placer disfrutar de la playa y de tu directo.
2: Toma ya.
0: Ramonazo,
2: toma
0: Xavi.
2: Ya. Toma ya.
0: Todavía no había palomas a esas horas.
2: ¿No?
0: Después sí, estaba ¿quién? Irene y Ian dándole de comer a las palomas, ¿sí
2: madre
0: o no?
2: Mía, madre mía,
0: sí.
2: Madre mía, Leo, ve por aquí, lee bien o ponte las gafas. A ver, lo he leído perfectamente, escucha luego el podcast. O si lo pongo en mayúsculas, ¿eh? Buenos días a todos, por aquí votamos una noche vieja, que es lo que he puesto. Hoy te pido cacho a cacho de Estopa, que es lo que he apuntado. Igual no es cuestión de leerlo, igual de escucharlo. Sara, besazo. Y Cristina, lo he leído bien.

0: trastornar. Muy buenos días, Xavi.
1: ¿Qué pasa?
0: ¿Qué tal la semana?
1: Bien.
0: Yo, después de tres semanas de vacaciones, empiezo a currar.
1: Ya toca, ¿no?
0: Pero bueno, ya está. Así es la vida. Así, un saludito para todos.
1: Así es la vida, ¿eh? ¿Qué?
0: Venga, va, y sobre tu preguntita, ponte ahí una noche buena.
1: Noche buena.
0: La noche, vea, ya que se acaban las navidades, como quien dice, ay, los Reyes Magos, ay, oh, ay, se acaba ay, la fiesta.
1: Ay,
0: la noche
1: ay,
0: buena es inicio de la fiesta de Navidad. Aunque a mí me gusta más la fiesta de Semana Santa, pero bueno. Ponte ahí una noche buena.
1: Esta
0: noche, vea, eso se queda en el recuerdo.
1: Ahí está. Quedan 102 días, que lo sepas, por favor. ¡Hala! ¡Venga, un abrazo, Raúl! Y nos vamos con el Lemon Free, no con el Frying Free, con el Lemon Free. ¡Ay, madre mía! A ver.
2: Cafeteros, cafeteras, preparados, que mañana toca dinero o amor.
1: ¡Madre mía!
2: Mi hija lleva ya mucho tiempo sin salir, Xavi.
1: Venga, pues sale mañana, no te preocupes, fontanero. Tú agarra fuerte los tubos, que mañana sale.
3: Buenos días, cafetero, cafetera, Xavi, trastornado, trastornadilla. María, ven acá corriendo.
1: Nochebuena.
3: Que los mantecaos se están llevando.
1: Toma ya, nochebuena.
3: ¿Ya huele a Navidad o qué?
1: Hombre, ya huele, 102 días.
3: Yo la preguntilla, si es una noche buena.
1: Sí.
3: Pues nochebuena, si es una noche vieja, con algunas viejecillas de grupo, pues sí. Noche vieja. Pero en fin, no sé, elige tu noche vieja, ¿no?
1: Venga, te voy a poner.
3: A ver si, como el año pasado, nos juntamos otros pocos trastornados y a disfrutarla otra vez.
1: ¡Oy, claro que sí!
3: Sarabé, cuenta el chiste y luego te cuento yo otro.
1: ¡No, déjale el chiste!
3: Dedícale a la Sarabé una canción bonita. Venga, hombre.
1: Va a poner una bonita Sarabé, tipo como esta, más o menos. ¡Carlos de Priego, un abrazo!

0: mucho.
1: Yeah. Buenos días, gente. Buenos días, Xavi. Buenos días, Arabel. Ángeles, buenos días, chamacitos, chamacitas, todos los que están ahí en este grupo increíble que tenemos aquí.
0: ¡Ole!
1: Bueno, a ver, Xavi, a tu pregunta, me parece que Isabel tiene razón, me parece que está repetida.
0: Está repetida.
1: No pasa nada, no. Todo el mundo lo volvemos viejo y chocho, así que no pasa nada, si te equivocaste. Igual te vamos a querer.
0: Gracias.
1: Ya, no sé si te contesté lo mismo, pero te voy a contestar. A mí me gusta una noche vieja con una buena, con una que esté buena, buena.
0: Una vieja, ¿no?
1: Te había contestado eso.
0: Vaya tela.
1: Esa es mi contestación, ¿vale?
0: Venga.
1: Una noche vieja. Vamos arriba, vamos.
0: Noche vieja, te apunto.
1: Escuchar el chiste de lunes de Salavés, no seas malo, dejala contar, por favor.
0: Que lo cuente.
1: Son lindos los chistes, Sarabel.
0: Ya.
1: Aparte soy lunes, arrancamos la semana viéndonos. Estaría buenísimo, ¿eh? Así que déjala, por favor.
0: Venga, te voy a hacer caso.
1: Bueno, un

0: día precioso hoy aquí, ¿eh?
1: Sí, vaya.
0: Sí, lo único que falta es llover nada más, pero lo demás está todas las nubes aquí.
1: Vaya,
0: no
1: vaya.
0: No pasa nada.
1: Bueno.
0: El equipo sigue trabajando aquí.
1: Ahí, ahí.
0: Partiendo felicidad.
1: Eso es.
0: Bueno, después te pido la pregunta, porque ahora no estoy aquí.
1: ¿La canción?
0: Buscando la pregunta, un tema.
1: Ah,
0: después
1: vale.
0: Te lo pido,
1: no,
0: ¿vale?
1: No te preocupes.
0: Tema lindo te voy a pedir.
1: Hombre, esos chulos que tú pides.
0: Vale. Venga. Bueno, feliz lunes para todos los chavalitos y chapatitas.
1: Exactamente.
0: ¡Arriba, loco!
1: ¡Exactamente!

0: 662-942-061.
1: Te lo voy a decir por audio porque no te enteras. La has leído dos veces y te has comido la palabra buena. Dos veces te has comido la palabra buena, no pasa nada, lo entiendo, está mayor y es lo que hay.
0: ¡Ay! ¿Qué deprisa hablas? ¡Cristina, qué arte tiene! ¡Ay, madre mía!
2: Xavi, ¿qué? ¿Me pones Flarichi?
0: Venga, te pongo el Flying Free, va. Venga, luego te lo pongo. A ver, Chechor de Reynosa.
3: Muy buenos días, Xavi. Muy buenos días, cafeteros. Toma ya. Y demás, sonaos.
0: ¿Qué pasa?
3: Y de sanos, etcétera. Venga, vamos a empezar bien la semana. Un saludo a todos.
0: Vamos a empezar bien la semana. Un abrazo. Ahí está Flamenquito, de Da Igual.
4: Buenos días, Xavi, cafeteros, cafeteras,
0: chiquitos. ¿Qué tal? ¿Cómo
4: vamos
0: estás?
4: Vamos por otra semanita.
0: Venga, vamos, vamos.
4: Apúntame Nochebuena.
0: Nochebuena.
4: ¿Vale?
0: Apunto por aquí Nochebuena.
4: Nada, por aquí ya hemos empezado la operación Bikini 2027.
0: ¿Qué dices? ¿Ya?
4: Allá terminamos la temporadita de verano y barbecues.
0: Vaya.
4: Y a preparar otra vez el cuerpo para el año que viene.
0: Vaya.
4: Que si no, nos ponemos gordos como morsas. Venga, tengáis una buena semana.
0: Venga, igualmente. Venga.

vamos con Carol. Carol G desde Valladolid dice: hola, hola, cafeteros. A tu pregunta, yo Nochevieja. A ver, apunto por aquí, Nochevieja. Dice: pero que la noche sea buena, jaja. Ja. Hombre, de eso se trata, ¿no, Carol? Te quiero dedicar, si te vas de extremo duro, para la persona que alegró mi domingo. Feliz Luniñoles, corre plátanos, saludos al Team Pucela. Venga, la persona que te alegró. Cuidado, lo voy a leer bien, cuidado, si no me corrige. A ver, voy a poner aquí Carol G.

0: besazo. A ver, Gorrión. Dice, yeah. A los buenos días, joven. Buenos días, cafeteros. ¿Alguno sabe dónde se devuelven los lunes? A la preguntita de hoy apunta la noche buena. Dice por aquí, ande, ande, ande, la Marimorena. Te apunta tu libreta la de Ecuador. Venga, pues apunto la de Ecuador, Gorrión. Gorrión, Ecuador.
1: Mi bendición.
0: Ahí está apuntada, Gorrión. A ver si lo despertamos, ¿no? Sandra, Sandra Croqui, desde Priego, dice: buenos días, cafeteros y chaveaditos y demás criaturas con mucho sueño. Apunta por aquí, Nochebuena. Feliz lunes, igualmente, Sandra.
1: El flamenquito, bailame un poquito.
0: Eso, eso, hala, bailame un poquito.
2: Ay, por favor, no me pongas ese café con leche de máquina.
0: A ver, ¿qué dice por aquí? Dice: no necesito arreglos. Hombre, todo el mundo necesita arreglos, ¿eh? Sí, sí, sí.

0: Chai. Ahí va el chiste.
1: A ver.
0: Que yo sé que lo estáis esperando, pero...
1: Sí.
0: Va.
1: Va.
0: ¿A qué no sabes lo que le dice una uva verde a una uva morada?
1: A ver, ¿qué le dice?
0: ¿Sabes lo que le dice o no?
1: No, ¿qué
0: le dice? Tía, respira.
1: Madre mía, vamos a ver, Salabel. A ver, Salabel. No digo nada, ¿eh? No digo nada, que luego todo se sabe. Madre mía. Madre mía. ¡Oh!
2: Buenos días, Xavi.
1: Hola.
2: Buenos días, cafeteros y cafeteras. Buenos días, chavadictos. Bueno, pues yo soy más de Nochebuena.
1: ¿Sí?
2: La familia es lo primero. La Nochevieja se puede celebrar con amigos y con familia, pero la Nochebuena es lo primordial.
1: Ahí, sí que sí, una Nochebuena.
2: Y nada, una pregunta, Xavi.
1: A ver,
2: ¿qué has dicho lo del ganchillo, que no te he entendido? Porque yo sé hacer ganchillo, por si alguien ha preguntado algo y
1: sí.
2: No sé,
1: oye,
2: no he entendido la pregunta.
1: Mejor que no, ¿eh?
2: ¿Y qué has dicho?
1: Mejor que no, porque mira, Mario, el biciclista, me ha enviado una foto ahí con un tanga puesto y claro, necesita que le haga un ganchillo, uno cayó un bolso de ganchillo. Mejor que no, Neus, mejor que no. ¡Ay! ¡Neus! ¡Besazo! Por cierto, le voy a hacer las cosillas con ganchillo que no vea, ¿eh?
3: Bueno, Xavi, pues yo, por supuesto, una noche buena y otra y otra y otra.
1: Y otra y otra y
3: cuando
1: otra.
3: Cuando sea una noche buena, que se quite una noche.
1: Ahí
3: vieja.
1: Está. Ahí
3: por
1: está.
3: Supuesto que sí.
1: Claro que sí.
3: Sí.
1: Con el
3: que se pasa teniendo una noche buena. ¿A que sí?
1: ¿A que? Bueno.
3: O sea,
1: ya te digo.
3: ¿Qué decir? En noche buena.
1: Ya así te digo.
3: Eso. Nochebuena.
1: Eso.
3: Nochebuena, de amor, Navidad jubilosa.
1: ¡Oy!
3: Es el mensaje feliz de las muñecas tamasa.
1: ¡Toma ya!
3: Pues eso.
1: Fíjate, ¿eh?
3: No sé qué viene eso, pero ahí
1: no
3: está.
1: No sé, pero bueno.
3: Así que eso.
1: Ha quedado bien.
3: Nochebuena.
1: ¡Y eso!
3: Pues nada.
1: Venga, ha quedado muy bien,
3: y
1: ¿eh?
3: Y ahora te voy a contar yo también un chiste de esos malos.
1: No, por favor, no. No me hagas esas cosas, con los chistes. A ver.
3: ¿A que no sabéis en qué se parece un elefante a una cama?
1: No. ¿El qué se parece?
3: Pensar.
1: A ver, ¿qué se parece?
3: Vale.
1: ¿Qué?
3: Pues que el elefante es paquidermo y la cama es paquiduermas.
1: ¡Madre mía!
3: ¡Qué malo!
1: ¡Madre mía, Rosa! ¡Rosa, por favor! ¡Ay!
4: Abuela, ¿qué? Esta leche no está buena y mañana Navidad.
1: Madre mía, caparrón. A ver, David Lillola. Dice, buenos días, Xavi, sonados y cafeteros. David, un abrazo, buenos días.
5: Ahí.
1: A ver, espera, ha puesto aquí más audios.
5: Que estoy de vacaciones, que no agarro tú ahora.
1: Ah, vale, ya los agarrarás ya.
5: Por cierto, mi voto para Nochebuena.
1: Venga, Nochebuena. Ahora apunto la canción, ¿eh?
5: Ahí te mando esa cancioncita para todos los cafeteros que has tornado.
1: Esa está buena.
5: Tornado y pastornado, de los dos.
1: Esa canción
5: pues
1: está
5: si
1: buena,
5: te
1: ¿eh?
5: Falta, pruébame lo quieras poner.
1: Venga, la pondré. No te... Hoy te la pongo, venga, va.
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1: A ver, Farru.
7: Buenos días, Xavi. Cafeteros, cafeteras, trastornados, trastornadas.
1: Sí.
7: Buen lunes.
1: Igualmente.
7: Vamos a ver, a mí me gusta más.
1: A ver.
7: Nochebuena.
1: Nochebuena.
7: Y aquí a la Carmela esta.
1: Sí.
8: Hola.
1: Hola.
7: ¿A ti qué te gusta más?
8: La Nochevieja.
1: Nochevieja.
7: La Nochevieja. Hala, ahí queda, Xavi. Apúntalo. Pon una canción que. La que
8: Aitana,
7: tú quieras.
8: Aitana.
7: De Aitana esta, dice, la que sea.
1: Barro, Aitana. Venga, va, te apunto, Aitana.
9: Hola, buenos días, Xavi. Buenos días, Xavi, Xaviadictos. Y para todo el que está escuchando el primer café con Xavi.
1: Xavi, ahí, di que sí.
9: Ay, mira.
1: ¿Qué?
9: Pancho, hola, Pancho.
1: ¿Está ahí, Pancho?
9: Buenos días. Sí. Que tengas un feliz día, Pancho. Un besito en la frente, Pancho, para ti.
1: Ahí.
9: Me voy de una cosa a otra, Xavi. Bueno, te he dicho los buenos días, vale. Que me encantan los lunes, me encantan. Porque me sabe mal por el que trabaja, eso sí. Pero
1: ya.
9: A mí me encantan los lunes.
1: A mí también.
9: Bueno, la preguntita, pues, ¿qué te voy a decir? Pues que yo quiero, me gusta más, una noche buena.
1: Noche buena,
9: voto por noche buena.
1: Claro que ¿vale? sí, noche buena.
9: Venga, feliz día para todos.
1: Sí que sí.
9: Y para todo el que está escuchando.
1: También.
9: Soy Ángeles de Sabadell.
1: Toma ya, Ángeles de Sabadell, di que sí.
9: Anda, ¿qué? Que por lo menos lo disimula, Xavi.
1: ¿El qué?
9: Te da más alegría de escuchar a Pancho que a mí.
1: Hombre,
9: a mí me da mucha alegría de escucharlo.
1: Por supuesto,
9: a Pancho. Sí. Pancho es especial.
1: Hombre, Pancho.
9: Desde el primer momento en que lo escuché, Pancho.
1: Pancho es, vamos.
9: Me pone en marcha rápida. Me dices, cuelga, pues me pone nerviosa.
1: No.
9: Es que me pone nerviosa, Xavi.
1: Pero eso por otra cosa.
9: Mira, este fin de semana me he acordado muchas veces de Pute.
1: ¿Ah, sí?
9: Como no habla.
1: No habla, no.
9: Yo le pido a Pute, habla.
1: No,
9: habla.
1: Déjalo que
9: te
1: trabaje.
9: Te echo de menos.
1: Te echo de menos
9: en el grupo. Te echo de menos que no hables. Y como me he acordado varias veces de ti, Pute, pues espero que estés escuchando. Pues te voy a dedicar una canción para ti y para tu querida esposa, ¿vale?
1: Ángeles.
9: Para todo lo que que esté escuchando, pero especialmente es para Pute y su querida esposa.
1: A ver.
9: Pero Xavi, venga, estrénate ahí y ponle una guapa, ¿eh? Pero que sea bonita, ¿eh?
1: Venga, le
9: para
1: pongo Pute, la chola.
9: Y tu esposa.
1: ¡Vamos!
9: Venga, feliz día.
1: ¡Huelga!
9: Xavi,
1: ¿qué?
9: Alégrate un poquito más cuando te mande algo. No,
1: no
9: me digas,
1: pero,
9: cuelga.
1: Pero, no, cuelga.
9: Y marcha rápida, me pone al 5 por lo menos.
1: Te iba a poner,
9: venga,
1: vamos.
9: Feliz día.
1: ¿Cómo te iba a poner al 5?
9: Soy Ángeles de Sabadell.
1: Hombre, te pongo al 5, mejor 5 que no 4, ¿eh? No sé yo. 48 minutos que pasan ya de las 8 de la mañana, una horita menos en Canarias.
10: Hola, ¿qué tal? Buenos días, Xavi, a todos tus Xavialistos. Vaya verano más intenso que hemos vivido. Buah. Y espero que todo el mundo lo haya vivido igual. Por fin me puedo conectar hoy a tu radio.
1: Me
10: ha costado días, pero ya lo he conseguido. Aquí estoy otra vez con la tribu chingona.
1: ¡Hala!
10: Liándola. Nada, sí. Decirte que me gustaría, si puedes, si tienes tiempo, que pongases el ritmo, hoy que es lunes, ritmo de la noche, belísima.
1: Vale.
10: Ritmo de tu coche. Bueno, pues nada, que todo el mundo empiece el lunes bien y que tengáis una semana muy potente y muy buena.
1: Sí que sí.
10: Y nada, un placer otra vez volver a conectarme y poder volver a escuchar tu radio, que he estado desconectado un tiempo.
1: Venga,
10: un abrazo y si puedes, ritmo de la noche.
1: Ay, sí.
10: Esto es tierra de baile.
1: Toma ya. Oye, guárdame vinilos, ¿eh? Rafa, un abrazo.
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1: Qué bonita esa canción, qué bonita.
11: Pide.
1: Mauricio de Getafe dice: buenos días. Si empezamos ya con la Navidad, no me da tiempo a perder los kilos que he cogido en verano. Me voy a pasar por el Mercadona a ver si ya hay roscón de Reyes. Roscón de Reyes, no, pero turrones ya hay, ¿eh?

0: Buenos días, Xavi. Buenos días, cafetero, cafetera.
1: Hola, José.
0: Vamos por el lunes.
1: Venga,
0: otra
1: vamos.
0: Semana va a empezar.
1: Venga.
0: Y tardan en pasar las semanas.
1: Oh, si tardan.
0: Bueno, quisiera, ponme la canción o la que tú quieras.
1: Venga, te voy a poner
0: y
1: una.
0: Y os deseo a todos que tengáis un lunes estupendo.
1: Y que sí.
0: Y buen comienzo de semana.
1: Toma.
0: Venga, un besazo para todos.
1: Besazo, José.
0: Y la pregunta, ¿cuál es, Xavi?
1: ¿Nochevieja o nochebuena?
0: Que no he puesto aún la radio.
1: ¿A ti qué te gustaba? ¿La nochevieja o la nochebuena? Besazo, José.
2: Pero lo mejor de nuestros chistes son tus caras, Xavi.
1: Hombre, a ver. Escucha.
2: Madre mía, empezamos con la Navidad entre caparros y rosa, madre mía.
1: Es que no, esto no puede ser,
2: ¿eh? Claro, ahora todo el mundo nochebuena, nochebuena.
1: Obligado.
2: Pero bien, todos juntos luego nochevieja.
1: Sí. No.
2: A ver, que si no te gustan los chistes, yo te cuento otro.
1: No.
2: Igual hasta te gusta un poquito más que el anterior.
1: Madre mía.
2: Pero el otro estaba bien, ¿eh?
1: Madre mía.
2: No había necesidad de otro, pero yo te lo cuento.
1: A ver.
2: Mira, esto es una señora que dice: por favor, ayúdame, ayúdame, he perdido a mi hija. Y dice: ¿cómo se llama tu hija? Y dice: Esperanza. Y dice: imposible, la esperanza es lo último que se pierde.
1: Madre mía, de verdad, ¿eh? Ya está.
3: Ahí va mío. ¿Qué pasa si tira un pato al agua? Nada.
1: Oh, estáis fatal, ¿eh? Ya os lo digo, estáis fatal. Ay, ay, madre mía. A ver, la libélula desde Valladolid. De buenos días, cafeteros. Espera. La libélula desde Valladolid. De buenos días, cafeteros. Aquí los chicos de la libélula. Sintonizando desde el cementerio de Simancas. Referente a la pregunta, os vamos a contestar con un refrán que decimos los del gremio. Esta ha pasado muchas navidades, pero pocas noches buenas. Verdad, ¿eh? Eso cuando vais a enterrar a alguien, ¿no? Anda, qué ramonazos. Así que nos quedamos con la nochebuena. Apunto por aquí, nochebuena. Se pone la canción del gallo despertador y se la dedicas a una niña muy especial que está en Coslada. ¡Abrazote! Venga, va, a ver.

0: acabándose las fiestas patronales en Cejín.
1: ¡Ay, fíjate! ¡Fíjate!
0: Pues, ¿qué te voy a decir yo? Pues yo prefiero la Nochebuena. Porque nace el niño Jesús.
1: Ya.
0: Y la Nochevieja no. Porque el año puede haber sido muy largo, muy largo. No, no sabemos. Claro. Si el que viene será largo. Bonito, o gordo.
1: ¡Toma Nochebuena! Nochebuena.
0: ¡Feliz lunillis!
1: ¡Venga, feliz lunillis!
0: ¡Cafeteris!
1: ¡Ay, cafeteris! ¡Ay, ay!
0: Me he equivocado. No nace, ya nació niño Jesús.
1: Ah, vale, vale.
0: Es su cumple.
1: Ah, vale.
0: Y me encanta que sea su cumple. ¿Viste claro, qué niño sí. más grande tenemos
1: oy,
0: en el mundo?
1: ¡Qué grandote el niño! ¡Oye, oye!
0: Xavi.
1: ¿Qué?
0: Ponte el burrito sabanero.
1: ¿Por qué?
0: Que va para allá.
1: No.

0: 633-862-041.
1: Buenos días, cafeteros, cafeteras.
0: ¿Qué tal?
1: Buen día, Xavi.
0: Hola, buenos días.
1: Bueno, pues sobre tu voto,
0: sí,
1: prefiero Nochebuena.
0: Nochebuena.
1: Venga, pues nada, que tengáis buen día.
0: Adiós.
1: Adiós.
0: Tony, al carnicero oficial del programa. ¡Hala, que nos vamos! ¡Que voy a quitar las cámaras! ¡Voy a quitar las cámaras! ¡Ay, que me voy a levantar! ¡Venga, cafeteros, cafeteras!

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0: 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Son las...
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2: Son las 9 de la mañana.
3: Son las 9 de la mañana. 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
4: Claro que sí, se pasa volando. Mira, por ejemplo, Evaristo de Hernani. Y dice, opa, Xavi, soy Evaristo de Hernani, de Guipúzcoa. Dice, ¿con qué poco se puede hacer feliz a una persona? Venir al curro en a moto. Hombre, es que si vas al curro, hombre, pedazo de moto, no, madre mía. ¡Uy, Evaristo! Dice, a ver, un abrazo grande para ti. Dice, ah, mi moto es para Nochebuena. Vamos a ver, Evaristo. Evaristo. Evaristo, pedazo de moto. Madre mía, de esas tengo yo. Bueno, de esa marca, no ese modelo, Tengo unas cuantas, oye, están chulas, Están chulas. Evaristo, un abrazo. Sí que sí. Ya le hablaremos, me pilla un poco lejos, Que si no, vamos en moto.
5: Hola, buenos días, cafeteros, cafeteras, chaviadictos y chaviadictas.
4: ¿Qué tal?
5: Buenos días, Xavi, ¿qué tal?
4: Bien,
5: ¿qué tal?
4: Bien, bien, bien.
5: Hoy de lunes,
4: Sí, lunes. Sí, hoy es lunes.
5: Pues nada, tu pregunta. Sí. A las navidades antes me gustaban, ahora pues como me falta familia, me son un poco más tristes.
4: Ya.
5: Pero si tengo que elegir, elijo la noche vieja. La noche vieja, juerga. Las subidas.
4: Sí.
5: La marcheta por ahí, la marcheta por ahí.
4: Vaya. Sí.
5: Pues nada. Ahí os quedáis, que paséis buen día todos. Gracias, adiós.
4: ¡Entra a trabajar ya!
5: Ay, de canción, ponme la canción de Priego y dedícasela a todos los chaviadictos de este grupo. Y a los nuevos que vinieron,
4: Eva,
5: también.
4: Zaragoza. Pero Eva, entra ya a trabajar, hombre, por favor, está todo el día ahí al teléfono.
6: Se toma usted tres cafés.
4: Hombre, por favor.
6: Le habla la radio como si pudiera contestarle.
4: ¿Aló?
6: Se sabe de memoria todas las canciones del

0: Hola, buenos días.
1: ¡Hombre!
0: Bueno, pues a la pregunta. Pues a mí me gusta.
2: Hay terrenos que se cruzan.
0: Gente buena,
1: sí.
0: En una noche vieja.
1: Ah, vale.
0: Lo que se dice un poquito de todo.
1: Ya,
0: gente
1: ya.
0: Muy buena,
1: sí.
0: En una noche vieja.
1: Sí, sí.
0: Un poquito de las dos cosas. Me gustaría, por favor, que si puedes, me pondrías una canción de Oak Chocolate. O sexting, si puedes y si la tienes, si no, no pasa absolutamente nada. Feliz inicio de semana para todos. Un abrazo y un beso.
1: Besazo, Marisa.
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1: Sergio de Pucela dice buenos días, Xavi.
2: Une.
1: Se acaban las fiestas y ahora la vuelta a la rutina. Noche vieja, por favor. Y hace años que ya no salgo ni a bajar la basura. ¿Qué
2: no
1: dices? ¿En serio? Vamos, Sergio. Baja esta noche la basura y verás qué bonita es la calle por la noche. ¡Un abrazo!
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1: José de Cieza dice, apúntame noche vieja. Bueno, apunto por aquí, noche vieja. Dice, estoy deseando que venga octubre, que me voy unos días a Salamanca, que aún no he tenido vacaciones. Hombre, pues ya toca, ¿eh? Vete a Salamanca y tráete un par de jamones, anda.
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3: esta avanzar. Canción me encanta, ya lo sabes tú. Yo sé que la pones porque a mí me gusta, Xavi.
1: La pongo por
3: no
1: ti.
3: Disimules.
1: No, no, no.
3: Porque no eres claro y dices para Ángeles que le encanta.
1: No, no, no.
3: Gracias
1: no, no.
3: Por ponerla.
1: No, no, no, no, no, no.
3: Oh, qué bonita, me encanta.
1: Ay.
3: Pues otra vez estoy por aquí, Xavi,
1: ¿sí?
3: Porque okay. Quiero darle las gracias a Sara de Sabadell.
1: Oy.
3: Sara, muchísimas gracias.
1: Oy.
3: Muchísimas gracias por la tarde que pasemos el sábado.
1: Eso.
3: Gracias de corazón. No sé si viniste por el cubanito, por ver el cubanito, por probarlo.
1: Yo creo que fue...
3: No sé por lo que viniste. La realidad es que teníamos muchas, muchas ganas de vernos,
1: sí.
3: Y de darnos un abrazote.
1: Sí.
3: Eso sí que era la realidad.
1: Es verdad, ¿eh?
3: Pero gracias, cariño.
1: Es verdad, ¿eh?
3: De verdad que eres genial. Me pasé una tarde, ¡buah! Hasta la camarera se reía.
1: ¿Qué dices? Cuadrito, estabais ahí.
3: Sara,
1: pim, pam, pim,
3: pero
1: pam.
3: No olvidemos nunca, ¿eh?
1: No.
3: Que vivíamos en Sabadell y no nos conocíamos.
1: Es
3: ¿te
1: verdad,
3: das cuenta?
1: Es verdad.
3: Y gracias, aunque Carlos diga, como dice Ángeles, la magia de la radio.
1: Sí.
3: Sí, sí, Carlos. Esto es la magia de la radio.
1: Hombre.
3: Por eso nos hemos conocido.
1: Claro que sí.
3: Con Sara,
1: ahí.
3: Contigo,
1: y con
3: Ana,
1: Frankfurt,
3: que somos de Sabadell y no nos conocíamos.
1: Los Frankfurt,
3: ¿qué os parece?
1: Bien.
3: Pero de verdad, que
4: la
3: no me
4: puertas.
3: Canso de decirlo.
1: No.
3: Estos momentos que vivimos, ¿te acuerdas?
1: Sí.
3: Sara, qué risas.
1: ¡La puerta!
3: Tú esperabas el mordisquito al principio, ¿eh? Pero yo no, yo te iba a dar solamente un abrazo, guapa. Pero me provocas, siempre me provocas.
1: Ah, no.
3: Pero... Os lo vuelvo a decir,
1: sí.
3: Xavi, gracias.
1: No.
3: Sin ti esto no sería posible.
1: Que sí.
3: Estas cosas maravillosas que estamos viviendo, estas quedadas.
1: ¡Cuelga!
3: Y eso que nos queda mucho por conocer, por lo menos a mí.
1: ¡Cuelga!
3: Como no lleva a ningún sitio.
1: Pero cuelga.
3: Pero de verdad, gracias, Xavi, gracias. Sin ti esto no sería posible.
1: Ay.
3: Te lo agradezco.
1: Ay.
3: Por ser como eres.
1: Ay.
3: Porque eres una persona encantadora. Porque haces posible que esta gran familia cada día crezcamos más
1: verdad,
3: y nos conozcamos.
1: Es verdad.
3: Venga, un abrazo que me despisto.
1: ¡Cuelga!
3: Un abrazote, que te quiero, Sara.
1: ¡Pero cuelga ¡mua! Ya! ¡Pero cuelga!
3: Xavi, gracias.
1: ¿Qué?
3: Un besito en la frente. Ya que tú no me mandas un besito, pues te lo mando yo a ti.
1: ¡Cuelga ya!
3: En la frente. Que soy Ángeles de Sabadell. ¡Ay, Evaristo!
1: Ay. ¡Madre mía!
3: ¿Cuántos días?
1: ¡Madre
3: Evaristo
1: mía!
3: No decía nada, es verdad.
1: ¡Madre
3: Evaristo,
1: mía!
3: Evaristo, ¿dónde estabas?
1: ¡Madre mía! A ver.
3: ¿O es que te asustaste el primer día?
1: ¿Dónde se corta esto? A ver.
3: Se asustó, Evaristo se asustó.
1: A ver, ya está, ya lo he cortado.
2: No hay eso.
1: Ángeles, un Sabadell. Digo, un Sabadell. ¡Ay, madre mía! ¡Besazo! ¡Hola, vamos a escuchar la canción!
2: Dios.

0: tornadas y tornadas. Buenos días, Xavi.
1: Hola, Mari.
0: Con mucho, mucho, mucho sueño tengo hoy.
1: ¿Sí o qué?
0: No sé lo que me pasa, que hoy tengo mucho sueño.
1: ¿Qué habrás hecho?
0: Yo prefiero la noche vieja.
1: Noche vieja.
0: Para el día siguiente poder dormir tranquila, que nadie me moleste. Noche vieja. Yo me gusta más noche vieja, con las uvas, el champán y noche vieja.
1: Noche vieja, no, pues venga, va.
2: Sigue el camino.
1: Ahí está apuntado, Mari de Sabadell, besazo. A ver, Marcus. Marcus dice, yepa y Xavi. Egunones por la mañana, cafeteros, cafeteras, sonaos y sonás. Vamos a por el lunes. Y si puedes, ponme algo del barrio, la que quieras. Venga, me pongo aquí, Marcus, te pongo una del barrio, la que yo quiera.

0: ponte una cancioncita hoy de Medina Sara que me apetece escuchar, hombre. Si puede ser, no me la pongo yo.
1: Venga, va.
0: Bueno, y mandar un saludito ahí a mi torbellino Rubio.
1: Ole.
0: Que está también ya a punto de finalizar sus mil vacaciones.
1: Ay.
0: Y que tenga mi Raulito un buen día de inicio de curso.
1: No vaya.
0: Vamos a ver cómo le va este año.
1: Venga, va, seguro que bien.
0: La que tú quieras de Medina Sara, si puede ser.
1: Ahí la apunto. Raúl, un abrazote enorme.
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1: Toma
2: con
1: ya.
2: Xavi.
1: Ahí está.
3: Pero chicos, ¿estáis seguros de que Xavi está preguntando por las Navidades?
1: Sí.
3: A mí me da que no, ¿eh? No,
1: yo creo que
3: esa pregunta tiene doble sentido. Yo creo que no tiene nada que ver con las Navidades, ¿eh?
1: No, tanto has equivocado.
3: Voy a pasar una buena noche.
1: Hombre,
3: una
1: claro.
3: Noche buena.
1: Claro.
3: Una noche vieja de estas.
1: Calla.
3: Pues así, de aquella manera. Te tienes que buscar la vida.
1: Yo prefiero la noche buena.
3: Así que bueno.
1: Hombre, lo que pasa es que hay mucha gente que se conforma con las noches viejas, porque noches buenas no las tienen ni las tendrán, ¿eh? Pero es normal, hay cosas que son normales, hombre. A ver, Noelia desde Pucela nos dice: noche vieja. A ver, noche vieja, punto por aquí. De que así voy más a mi bola. Aunque al igual que mi paisano Sergio, no salgo ya por la noche, ni aunque me paguen. Oye, pues muy mal hecho, ¿eh? Hay que salir. Noelia, un besazo.
4: Ángeles, una persona encantadora, ya te digo, encantadora de serpientes.
1: Vaya tela.
4: Ay, Ángeles, ¿cómo eres, hija?
1: ¡Ay, que te morí! Por cierto, Evaristo. Evaristo, estamos así hablando, hago dos cosas a la vez, ¿no? Tres, pongo el WhatsApp, pongo la música y estoy escribiendo Evaristo. Evaristo, una máquina, ¿eh? ¡Oy!
5: Xavi, un besito. Sí. En la frente.
1: Igualmente.
5: Ah, por cierto, por si se te ha olvidado, soy Ángeles de Sabadell.
1: No, tú eres...
5: Madre mía, Ángeles.
1: Tú eres Arabel.
5: qué crack eres. Nada, que... Ángeles, un besazo.
1: Eso.
5: Que te queremos.
1: ¡Ole!
5: El Xavi también te quiere,
1: no.
5: Aunque te diga que no. Es simplemente que lo tiene ahí grabado en su lengua, él no, y lo suelta.
1: No, ya está.
5: Que... Nada, voy a aprovechar la mañana, ¿o qué? Que como es mi día libre,
1: ¿sí?
5: Tendré que ir a comprar.
1: Ojalá que
5: llueva. ¿Trabajo para pa luego gastar o qué?
1: No, venga.
5: Besote para todos. Disfrutad de este lunes.
1: ¡Huelga!
5: Y el que trabaje,
1: eso.
5: Pues hala, a trabajar, que no sois borbones.
1: ¡Huelga!
5: Besitos.
1: Anda, cuelga.
5: Por cierto, quiero mandar un saludo también para mi gemelier.
1: Sí.
5: Mi gemelier que a veces entra en competición de... No, es broma, no en competición, pero somos las amas de los podcasts.
1: ¿Las amas? A ver.
5: Bueno, aunque ha salido una digna candidata, ¿eh?
1: ¿Quién?
5: ¿Verdad?
1: ¿Quién?
5: Rosa de Cantabria.
1: Ah,
5: guiño.
1: Fíjate.
5: Que nada, eso. Y un besazo también para la Ana Suárez, ¿vale?
1: Ay.
5: Que os mando un besazo. Os quiero. Besitos.
1: Escucha, a mí que me den, ¿no? Vale.
5: Sí, mira, ahora que dice Rosa,
1: ¿qué?
5: Que si va por las Navidades o no. ¿No has hecho la cuenta atrás hoy? ¿Qué te ha pasado, Xavi?
1: Ya lo he dicho.
5: Necesitamos saber esos días, ¿no? Bueno, yo no, pero los demás sí.
1: Cuenta atrás. 102 días, ¿eh? Falta, ya lo he dicho antes. 102. 102. Es que no puede ser esto, ¿eh? Ay, madre mía, de verdad, ¿eh? Es que hay.
6: Hijo, ponme, por favor. Venga, ponme. El primer café con Xavi.
1: Ponme el primer café con Xavi. A ver.
7: Muchas gracias, Ángeles. Eres un cholete.
1: ¿Solete?
7: Sí, fue una tarde muy bonita. Contigo y con Mari.
1: Ay.
7: Y con la camarera que estaba buscando el cubanito.
1: Ay.
7: Muchas gracias. Un sabadín muy fuerte. Ay, perdón, un besazo muy fuerte.
1: Fuerte. Anda, de verdad, ¿eh? Que os lo pasáis. Anda, que decís, oye, venir. Anda, que. De verdad, ¿eh? A ver, José de Cieza dice: tú sí que eres chulo, chulo, requete chulo. José, besazo. Noelia de Pucela dice: hay muchos días para salir mejores que en Nochevieja. Hombre, por ejemplo, hoy es un día perfecto para sacar la basura y volver a subir. Ya no puede ser, ¿eh? Y bienvenido.
8: Buenos días, trastornado y trastornada.
1: Bienvenido.
8: Aquí estoy yo, bienvenido de Murcia.
1: Ole, ole.
8: Aquí con mi cacharrico,
1: sí,
8: de oxígeno, pero tranquilo, bueno, pero y muy bien. Me ha venido todo perfecto para seguir en la lucha. Y bueno, como siempre, ya que hoy es lunes, pues bueno, vamos a saludar aquí nuestras amistades. Primero para la secretaria, doña Ángeles.
1: Toma ya.
8: De Sabadell.
1: Toma ya.
8: Luego la Mari. Luego a Madrid, a la Paula. Y también por aquí que se me queda la de Sabadell.
1: Ahí, ahí.
8: Que se me queda.
1: Sí.
8: A ver cómo es ahora.
1: A ver.
8: Mira, lo siento, se me ha ido el santo al cielo.
1: A ver,
8: que tanta, se me ha saludado muchas veces.
1: Todo el mundo de Sabadell ya está.
8: Bueno, pues. Ah, Sara de Sabadell.
1: Ahora sí. Sara.
8: Bueno, y a tanto y tanto, y a Juanjo, que estará ya por ahí dando guerra.
1: Ay, ay, ay, ay.
8: En Sabadell y su padre. Bueno, pues nada, que os quiero mucho y seguimos la lucha. Venga, y ya mismo, pues, viene el martes. Ay, perdona, es que no me he acordado la pregunta de hoy. La pregunta de hoy de si Nochebuena o Nochevieja. Hombre, yo prefiero la Nochebuena porque es más familiar. La noche vieja está todo el mundo boom, boom, boom, y cuando se acaba todo el mundo se va. Pero es más bien la noche buena, que es más familiar.
1: Ay, ay, ay.
8: Bueno, pues nada, me ponen la canción que a ti te vaya bien, porque a mí hoy no me acuerdo ya ni cómo se llama ninguna.
1: Ah, vale, bueno, tengo aquí una. Bienvenido. Voy a poner una chula. Bienvenido. A ver si te vuelvo a ver, ¿eh? Haré lo posible para verte esta semana. ¡Un abrazote! Raquel de Valencia, hola.
9: Buenos días, cafeteros, cafeteras. Feliz lunes.
1: Sí.
9: Pues a mí realmente, a ver, yo perdí a mi padre hará 2 años. Y sí que es verdad que son un poco entrañables cuando vienen las fiestas, pero me gusta todo lo que es el previo también antes de Nochebuena y Navidad, lo que es el ambiente de las calles, todas las iluminaciones, todo eso me encanta.
1: Es verdad, es verdad.
9: Y claro, por cierto, Nochevieja, por supuesto. Pero bueno, en general todo. Bueno, un saludito a todos, que paséis feliz semana. Chao, chao, chao.
1: Chao, chao.
9: Feliz semana.
1: Raquel, un besazo. Chao, chao, es verdad, ¿eh? ...633-862-041... A ver, dice por aquí Maite, de Trigo de Córdoba. Dice, buenos días, Xavi, buenos días a todos. Ya volvemos a la normalidad, os he echado de menos. Oh, qué bonito, Maite, Maite, la rubia oficial del programa. A ver, dice por aquí, mi voto, Nochebuena. Mi voto es para Noche de las Buenas. Bien, Maite lo ha pillado bien. Da igual que sea vieja, pero que sea buena. Ay, ay, di que sí, Maite. ¡Un besazo! Bueno, pero has tenido noches buenas, ¿no? No digo nada, no digo nada. ¡Un besazo! Lore, Lore de Asturias dice: buen día, Xavi, cafetero, chaviaditos, trastornados. Quería dar un inmenso muchas gracias por el programa del 28 de mayo. Por toda esa gente en las ondas, me dedicó un ratito para felicitarme. Y como no tuve ocasión de felicitar a la pareja del Gorrión por muchos más años. Y siento el retraso, pero más vale tarde que nunca. Buen inicio de semana y feliz Nochevieja. Dedica un temazo tuyo, me provocas para todos. Abrazotes. Amabe, desde mayo ahora. Madre mía, Lore. Lore, Lore, Lore, Mago, Mago. De mayo ahora. Bueno, han pasado unos cuantos días, ¿eh?

0: me dice por aquí, tú estabas invitado. ¿Dónde? ¿A Sabadell? A mí no me invitasteis a Sabadell, ¿eh? No, no, no.
1: Si
0: no.
1: La mañana fuera un café,
0: a mí no me invitaste.
1: Sería con Xavi.
0: No quería Ángeles que yo fuese allí. No me dijo nada. Yo me enteré luego, pero no pasa nada. No pasa nada. Me la apunto.

0: Un saludo para ella, bienvenido a Ángeles de Sabadell, a Mari, a todos los Sabadell, a toda la gente de Cafetero Cabecera.
1: Toma ya.
0: Un saludo desde Ayllones, aquí escuchando el primer café con...
1: Toma ya.
0: Abrazotes para todos.
1: Juanjo, disfruta, disfruta que va a llover. No, no, qué broma. Disfruta las vacas. Hasta luego.
2: Que vas a ver a más bienvenido, es verdad. Otra vez me has recordado que vas a Murcia.
1: No.
2: Ya se me había olvidado.
1: Que no.
2: Va, me vas a llevar, Xavi.
1: Que no.
2: Va, por favor.
1: No.
2: Llévame a Murcia. Porfa.
1: No.
2: Va, amigas y amigos, convencerlo entre todos que me lleve a Murcia, ¿va? Xavi, si me llevas a Murcia, te hago croquetas. Hola Xavi, otra vez y por aquí, soy Ángeles de Sabadell. No sé cómo, pero te tengo que conquistar.
1: No.
2: Te tengo que conquistar.
1: Que no.
2: Muchas gracias Marisa, Sarabel, un besote. Os quiero. ¿Qué? Vosotras sois geniales.
1: Pero
2: Sarabel, no expliquen más chistes. Déjalo así. No expliquen más.
1: Es verdad,
2: Que te quiero, mi niña. Un besito. Xavi,
1: ¿qué?
2: Gracias.
1: Adiós.
2: ¿Te vas a dejar que te conquiste?
1: No, te diré una cosa, las croquetas. Las de Luisa, no como más croquetas que las de Luisa. No. O sea que no. Hola.
3: Buenos días, Xavi, Xaviadito, de los trastornados.
1: ¿Cómo estamos? ¿Qué tal?
3: A ver, apúntame una noche buena de esa, a ver.
1: Una noche buena, hombre, una noche buena, ¿eh? Hola. Raúl el camionero, un abrazote. Por aquí que me dice Lore de Asturias, es que ya encontré un sitio donde escuchar los podcasts en otro dispositivo, no se escucha. Ah, ya las he encontrado. Bueno, en iVoox también se escuchan, Nochebuena o una noche vieja. Yo prefiero tener una noche buena, pero de la buena, buena.
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1: Yo Nochebuena, tengo claro. No te...

0: tanto por mí. Que yo agradezco, tu preocupación, pero creo que lo de los chistes no tiene remedio, a no ser que tú me enseñes cómo contarlos y contar alguno mejor.
1: No, no, no, no, no, no, no.
0: Venga, anímate.
1: No, no, así no, aprendo. No, no, no.

0: Bueno, pues te voy a pedir, Xavi, por si que me cambien la canción. Dime. Había pedido una de Estopa, te quiero pedir la de Tengo el Poder de Manuel Carrasco y se la quiero dedicar toda todita a Sonia de Sevilla.
1: Ay, ay.
0: Que te mando un besaco y que nos vemos pronto.
1: Venga, ahí está, para Sonia de Sevilla. Pues ya está, modificada. Cristina. Por aquí, temazo, una noche de copas. Menuda música nos pones. Nos alegras todos los días, Chito. Dice como decimos aquí en Cieza. Ole, ole, ole. O sea, Chito, ¿no? Menos mal que no me ha dicho Chita. Besazo, José. Ay, madre mía, de verdad, ¿eh?
2: Cuando el café se acaba,
1: ay, ay.
2: Siempre queda Xavi.
1: Ay, cuando el café se acaba, empieza la Ramona. Ay, ay, ay. Bueno, 4 minutos y medio cierro la votación, ¿eh?

0: ¡Qué fuerte!
1: ¡Qué fuerte la Ramona, eh! ¡Qué fuerte! ¡Madre mía! ¡Oh!
2: Camarero, dígame, ponme un café viejo uno, por favor.
3: ¿Un qué? ¿Qué?
2: Un café con extras de temazos clásicos.
3: Ah, pues haberme dicho, ponme el primer café con Xavi y eso te es. Lo hubiera entendido a la primera. Claro.
2: Eso.
3: Marchando el primer café con Xavi.
1: Canciones buenas como esta que viene, mira, esta está chula, esta canción. Ahí está The Cranberries.

Maite de Riego dice: ¿sabes que cantamos La Ramona en el barco? Jejeje, dice: todos los españoles cantando La Ramona. Hombre, La Ramona, vamos, himno mundial. Venga, con esta canción cerramos las votaciones. Quedan 2 minutos, dale prisa.

0: Sarabel, no le hagas la pelota a Xavi, No le hagas la pelota a Xavi,
1: no,
0: ¿vale?
1: No me hace la pelota, dice la verdad.
2: Que se lo pregunten a Hugo y a sus compis cuando van de excursión, que es el himno oficial de las excursiones.
1: La Ramona, madre mía. Hugo, dale un besazo a Hugo,
0: Gracias, Juanjo. Muchísimas gracias. Espero que hayas pasado un buen fin de semana con la familia y hayas descansado. Venga, gracias. Nos escuchamos esta tarde, seguramente.
1: Ay, ay.
0: Un abrazote.
1: Ay, ay, ay.
0: Mi locutor preferido.
1: ¡Cuelga!

0: se han cerrado las votaciones.
1: ¡Hala, pues ya está! Ya se han cerrado las votaciones, ¿eh? Ya se acabó. Se acabó lo que se daba. Ya está. Bueno, pues cafeteros y cafeteras, los que han votado noche vieja han sido 11 y los que han votado noche buena 25. No sé yo, ¿eh? Ahora, que nos vamos con Sandra de Priego de Córdoba. Sandra la croqui nos pide la canción de Rosario. Gloria a ti. Pues aquí la tienes, Sandra. Un besazo.

0: Ángeles. Pero que no distingues, no distingues el hacer la pelota de la verdad. ¿Será que tú quieres tener todo el cupo de peloteo?
1: No, no, no.

0: El primer café con Xavi.
1: Venga, así. Seguimos.
0: Cero calorías. 100% cachondeo.
1: Mari, Mari de Barcelona, amiga de Lales, nos pedía una canción que se llama Golden. Creo que es esta, ¿eh, Mari? Mari, besazo.

0: Xavi.
1: Pacho.
0: Hola, gente.
1: Pacho.
0: Me gustó el chiste de Sarabel, ¿eh?
1: Ay.
0: Muy bonito, ¿eh? Cada vez mejor esa niña, ¿eh? Cada vez mejor. Bueno, y a Ángeles un abrazote grandote que ya nos vamos a conocer y te voy a apretar fuertísimo, Ángeles. Tranquila, ¿eh? Ya nos vamos a conocer. Bueno, te voy a pedir el tema que tenía prometido.
1: Sí.
0: A lo loco.
1: Sí.
0: A lo loco.
1: A lo loco.
0: Hay que ver cómo vive Panchito.
1: Eso.
0: ¿Vale? Te
1: venga,
0: mando el enlace.
1: Venga, vale.
0: Y que tengan un lunes precioso. Vamos arriba, loco.
1: Vamos arriba, loco. Hola, qué chulo, qué chulo. Sarabel, Sarabel nos pide un temazo de Rem. Everybody Hands. Aquí la tienes, Sarabel. Qué bonito, ¿eh? Qué bonito.
2: El primer café con Xavi.
1: A ver.
2: ¿Cómo se nota que en este programa se comparte el cariño? No es peloteo, se comparte el cariño.
1: ¿Has visto, eh? De que no me hagáis la pelota.

0: vamos arriba, que va un gran programa, Xavi, vamos arriba.
1: Venga, vamos.
0: Y nada, nada de piques y llevaros bien, ya lo dijo el Señor. Amaros los unos a los otros como yo os he amado.
1: No, no,
0: y que
1: no, no,
0: viva
1: no.
0: La fiesta, que hay amor para todos y todas. Vamos arriba.
1: No, no, no, no, no, no, no. Bueno, sí, sí, sí, sí.
2: 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Oh, Pancho, tu chiste sí que ha sido bueno. Lo has dicho, niña, a la vez. Anda, que...
1: La niña, dice.

0: está aquí. ¿Hay curas y todo o qué?
1: ¿Hay
0: curas aquí?
1: Hoy sí hay curas.
0: Amor para todos.
1: Hoy sí hay curas. No,
0: amaros unos a los otros.
1: Hoy sí hay curas.
0: Escucha.
1: A ver.
0: Sí, es que no sé si lo decís por lo de... Ay, sí, es que soy niña Sarabel, pero ¿de qué va, Raúl? En el autobús y me están mirando, pero me da igual.
1: Soy
0: niña. Lo que pasa es que tenéis envidia a todos. Y no os preocupéis.
1: Pero,
0: me lo tomo todo bien.
1: Pero ¿quiere ya viejuna? Por favor. A ver, Rosa, que ya es viejuna también, ¿eh? Quiero una canción de Luis Miguel, La Incondicional. Rosa, aquí la tienes, ¿eh? La Incondicional de Luis Miguel. Madre mía, pero qué canción más viejecita que pedís, ¿eh? Pero, pues, están chulas.

0: dice que yo lo digo sin mala intención. Ya no voy a hablar, escribir va mejor. No, no escribas que tengo que leer. Tú habla, habla.
1: En serio, que si alguien se piensa que estamos de pique, para nada, ¿eh? Estamos de broma todo el rato. Ángeles, Raúl, que no os preocupéis. Yo me lo tomo bien.
0: Que sí.
1: Luego ya nos haremos una foto juntos y vemos quién es niño y quién es mayor. Viejunos.
0: Señora Salabel.

0: Ese Rafa Villena. Un besaco, Rafa, para ti, para María José.
1: Gracias, Rafa. Ay, madre mía.
2: Señora Sabadell.
3: Hombre, claro. Paz, amor y el plus para el salón. Raca, raca la cigala.
1: Claro que sí. Ahora callaros, ¿eh? Callaros, que esta canción me la dedica. Me la dedica a Sabadell, la maquinera. Esto es de Dido. Thank you. Aquí está. Para mí. Ha hecho para mí. Calla. No, no.

0: no calles, por favor. Si tú eres la alegría de este grupo, por favor, no calles, ¿eh? Venga, que te queremos mucho, ya lo sabes. Hasta Xavi. Xavi te quiere mucho, aunque siempre dice no, no, no.
1: No, no, no,
0: y
1: no,
0: te
1: no.
0: quiere muchísimo.
1: Que
0: doy
1: no.
0: fe de ello,
1: que no,
0: ¿vale?
1: Que no, que
0: Ana
1: no,
0: Suárez,
1: que...
0: al aparato.
1: Que no, que no, que no, que no. Que no, que no. Habéis pisado el gancio. Vaya tela, ¿eh? Vaya tela, ¿eh? Anda, que me dedica una canción o me dejo. Es que. Ay. En fin. Eso, que cafeteros, cafeteras, que continuamos. Pues, hala, venga. Rochi Preciochi, de Priego de Córdoba. Y Eva de Zaragoza, me pedía la canción de mi Priego de Ench. Aquí la tenéis.
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3: He oído un Rafa. ¿Qué Rafa, Xavi?
1: No, no.
3: Vamos con ese burrito sabanero.
1: No, Rafa, no, Rafa.
3: Burrito.
1: No.

0: Bueno, pues ya ves, Ángeles, cómo te quiere Xavi. Lo ha dicho Ana y eso ya es,
1: vamos a ver.
0: Confirmar algo que estaba ya lo sabíamos todos. Pero ahora con más propiedad, pues que lo ha dicho Ana, Suárez.
1: Que no.
0: Que es la que está más cerquita de Xavi.
1: Pero que se lo ha inventado.
0: Así que anímate. No digas que no te quiere.
1: No.
0: Has visto que no es cierto.
1: Que no. Vamos con la siguiente canción. A ver, Jorge me pide una canción que se llama A mi manera de Frank Sinatra. Oye, no la he encontrado. Jorge, no he encontrado a Frank Sinatra. Te pongo otra que se llama A mi manera también. Bueno, pero de Isabel Pantoja, lo mismo, ¿no?
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1: Seguro que te gusta.
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1: ¡Ay! ¡Tras!
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1: ¡Ay!
2: 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Y sé...
1: ¡Ay!
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1: ¡Está chula, eh!
2: 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A mi manera.
3: Que la noche la he hecho estaba caldita, porque le mucho las cervicales. Yo lo vi ayer y la de cuello, tío. Yo creo que la he hecho estaba ya.
1: Hoy lo está desencajando ya,
4: Buenos días, Xavi. Buenos días, cafetero. Buenos días, Xavi adicto. Yo me conformo con dormir una noche buena sin ruidos de mosquito ni ultrasonidos de eso. Sería una buena noche. La noche buena.
1: Esa sería, vamos.
4: Yo prefiero votar eso, aunque llego tarde.
1: Llega tarde.
4: Y nada, gracias Cristina por la canción que os estoy escuchando, que siempre os llevo en la oreja.
1: Ahí.
4: Siempre.
1: Venga.

0: Venga, venga, Xavi, vamos con el buen rollazo que llevas. Venga, ay, este es el sonido del sur de España. Ay, ay. Y un saludo muy grande para Cristina y para Carlos, que espero que tenga ya las cervicales mejor. En la feria estuvo regularito, bien que lo recuerdo.
1: Hombre.
0: Y nada, que Cristina, un abrazo grandísimo y ya lo he dicho, paz y amor, siempre.
1: Eso, eso.
0: Venga, que esto se mueve, esto es tierra de baile.
1: ¡Toma!
2: Buenos días de nuevo.
1: A ver, a ver.
2: Bueno, Xavi, a ver, es que antes...
1: ¿Te has podido?
2: Ya no me he acordado, que he mandado saludos para mucha gente.
1: Sí.
2: Pero quiero mandar también un saludo...
1: ¿Para quién?
2: Para ese rinconcico que hay en San Lorenzo de Tabal.
1: Toma ya.
2: Que se llama Mari.
1: Toma ya, di que sí. Es que es muy grande.
2: Bueno, y a la siguiente pregunta...
1: Sí.
2: Yo te hago una pregunta.
1: A ver.
2: Ya que vas a venir a Murcia, no sé si hoy, mañana o...
1: Fin de semana.
2: Pasado. No lo miramos bien. Pero, chacho, trate a los ángeles, que hay sitio arriba
1: ya
2: o abajo.
1: Ya está,
2: que
1: ya
2: yo
1: está.
2: Yo tengo aquí
1: ya,
2: mucho espacio.
1: Que no, que voy en moto.
2: Anda voluntad, yo qué sé.
1: Que no.
2: Mándale un taxi y
1: juntáis
2: en Valencia.
1: Que no.
2: Y llegáis los dos juntos.
1: No.
2: Juntos, quiere decir que también. Cholatrón.
1: Que no.
2: Lo voy a hacer.
1: Que no.
2: He puesto de ser la mejilla hacia la frente.
1: No.
2: Bueno, pues nada, venga. A divertirnos un rato, que es lo que hay.
1: Eso es lo que hay.
2: Y si alguien se encuentra molestoso, que me perdone.
1: Vamos a ver.
2: Pero antes también se me ha olvidado saludar a Rompemoto.
1: Toma, y al Rompemoto.
2: Bueno, un saludo para todos los de Cieza.
1: Eso.
2: Y Blanca.
1: Hablando.
2: Hasta Segovia.
1: Hablando de Rompemotos, no puedo llevar Ángeles porque voy en moto. Y si monto Ángeles en la moto, se agarra de la palanca y no, hombre, no. ¡Ay! Venga, que nos vamos con Canijo. Canijo les pedía un tema. ¿Será porque te llamo Richie el Pobre? ¡Bienvenido! ¡Abrazo!

0: Madre de San Llorenç dice, besos, bienvenido, gracias. Gracias a ti, Mari.
1: Rafa, ya estamos algo más entonadillos. Está aquí dando por saco, pero ya estamos más entonadillos. Muchas gracias, hombre. Bueno, a todos los que se preocuparon por mí.
0: Ay, ay.
1: Venga, un abrazo a todos.
0: Un abrazo, besos.
1: Oye, si quieres yo te hago también la pelotilla.
0: No,
1: a ti tú no me dices lo que quieras y yo te hago la pelotilla.
0: No.

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1: Hermanos.
2: ¡Hala! ¡Que nos vamos a la publi, Nos vamos con esta canción. Amén en caliente, cafeteros, cafeteras. Quito las cámaras que me voy a levantar.
1: Venimos a confesar.
2: Eso.
1: Lo que realmente
2: deseamos. Confesaros.
1: Amén.
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0: 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Buenos días. Son las 10.
1: Payas, ven, vamos, entra.
2: Esta es tu música.
3: Son las 10 de la mañana.
1: Madre mía, las 10 de la mañana.
4: Son las 10 de la mañana. El café ya está servido. Y las peticiones del día comienzan a llegar. Venga, que aún llegas hasta las 11. El primer café con Xavi.
1: 11:05, ¿eh? O sea que estábamos con las canciones. Sí, sí, estábamos ahí poniendo canción a diestro y siniestro. Y ahora ya era el turno de Luis de Toledo. Luis de Toledo nos pedía un temazo, un temarraque. Madre mía, Luis, de verdad, ¿eh? Es que Luis... Venga, va, te la pongo. Vamos a ver qué
5: canción. Respuestas.
1: La mujer de verde y fal.
5: Sí.

0: días, cafeteros, ¡hombre! Cafeteras, ¡Ángel! Cafeterines, cafeterinas, trastornados y trastornadas. Xavi Incensión for todo.
1: Madre mía.
0: Aquí el Ángel de Gin barra Cejín, retransmitiendo por las vías cibernáuticas para mandaros un saludo.
1: ¡Toma ya!
0: Y nada, que ya he vuelto.
1: ¡Ole!
0: Estoy aquí otra vez para dar.
1: Ya te he echado de menos,
0: el
1: ¿eh?
0: Follón.
1: ¡Hombre!
0: Bueno,
1: que sí.
0: Xavi, luego cuando solo del libro, porque veo que no, que no llegó,
1: esa dirección,
0: te daré la dirección del bar de mi sobrina, a ver ahí, si lo llevan allí.
1: Ahí sí.
0: Venga, chato, buenos días a todos.
1: ¡Ahí sí, Ángel! Venga, pásamela, anda que me lo devolvieron. ¡Anda que! ¡Ángel! Ángel de Gin barra Cejín, que lo echábamos de menos, ¿eh? ¡Madre mía!
2: Ay, por favor, no me pongas ese café con leche de máquina.
1: No, te ponemos ese café con leche de máquina. ¡Hala, que lo vamos con la siguiente! Oye, me ha gustado oír a Ángel, ¿eh? Está bien. Millón los pide este tema. Rattle, así se llama la formación y el tema es Bingo Players. Aquí lo tienes, Millón.

0: velocidad tan potente, ¿eh? Madre mía. Hola, que nos vamos con Mari. Mari de San Llorenç, que le quiere decir la canción a todos los chaviaditos. Le quiere decir esta canción de María Artés, Iluminando mi vida.
1: Y es parte de la mía.
0: Gracias, maestro. A ti, Mirillo.
2: Que a veces parece.
0: Aquí está el temazo de Mari.

Gracias, San Llorenç, nos pedía esa canción. Venga, ya nos vamos con la siguiente. A ver. Cristina, desde Priego de Córdoba, nos pide esta canción de Manuel Carrasco, Tengo el Poder.

Vamos con la siguiente, si no, me pilla el toro. Ahora vámonos con Sara. Sara nos pide una canción de Antonio Vega, que después de ver un documental, pues le pega así la chispilla y dice: me encanta. El sitio de mi recreo. Bonito documental, ¿eh? Marisa Llorens dice: a vosotros, Ana, besos.

0: Ya está. Bueno, pues ahora Carlos de Priego de Córdoba. Carlos, buen Carlitos. Me dice, pon la canción chula para Sarabel. Bueno, pues una chula. Esta. Le va a gustar. Sarabel, de tu época. Mira, mira.
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0: Pero qué bonita. ¡Hoy! ¡Hoy, hoy, hoy, hoy! Carlos, a que tengo buen gusto. ¡Hoy, Sarabel!
1: Todos en la tómbola, tómbola. Y todos en la tómbola, tómbola. Encuentran un amor. ¡Tómbola!
2: Me han llamado al teléfono y no podía contestar antes.
0: ¡Anda!
2: Bienvenido, muchas gracias, guapo.
0: Ay, ay, ay, ay.
2: Para ti y para la joya de tu esposa. Gracias. Uy. Ya sé que tengo la puerta de tu casa abierta. Y el resultón también.
0: Regaló.
2: Oye, que no vaya. Mira, para ir en moto, mejor nos vamos en el tren, no, o en avión. No.
0: Vete en avión.
2: Y así, buena, pues no buena. Vas en moto.
0: No.
2: El caso es que yo pueda ir a Murcia, ¿vale?
0: No.
2: Venga,
0: no.
2: Va, adiós. Por favor, Xavi.
0: ¡Cuelga!
2: Llévame a Murcia, porfa.
0: Que no.
1: De la tómbola.
0: ¡Cuelga!
1: Tómbola y el ritmo de la tómbola.
3: Carlos, gracias, Xavi. Gracias por el buen gusto. Oye, pues me gusta, ¿eh?
0: Está
3: de
0: chula.
3: Luz y de color.
0: Oy.
3: Esta la podemos bailar todos, incluido el Fonta. ¿A qué sí, Fonta?
0: Hombre, claro.
4: Tú sabes que conmigo no tienes problema. 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
0: Esto es temarraque, vamos.
2: ¡Temazo! ¡Toma, Sarabel, para ti!
0: ¡Madre mía, pero qué tema, Raquel! ¡Qué tema, Raquel!
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0: una tómbola, ¿no?
1: Está chula, ¿eh?
0: La vida es una
1: tómbola. Venga, ya está. Venga, ahora nos vamos con Carol. Carol G desde Valladolid nos pedía canción de lo más duro. Ah, no, de Extremoduro. Porque me he equivocado. Si te vas. Puntos suspensivos. Ahí lo tienes, Carol G. El nombre es un punto, ¿eh? Como la gente. Eso. Pues ya me entendí.

0: Xavi, ¿qué? ¿Me pone Flarichi?
1: Venga, va, te pongo el Flying Free. Nos vamos a Barcelona. Gloria, desde Barcelona, nos pide un tema Raken de OBK. Sí, sí, esto que está sonando es OBK. Esto se llama Tú sigue así.

chulo, qué bonito, venga. Ya está, hala. Gloria, gracias por pedir estos temazos de OBK, ¿eh? Ahora nos vamos con el Gorrión. ¡Gorrión! Quería un tema para motivarse, para empezar el lunes, para darle caña, ¿eh? Pues ahí lo tiene Gorrión. ¡Vámonos! Ecuador, te pongo un cachito, que nos salimos de la línea.

0: Xavi,
1: no.
0: ¿Me pone Flarichi?
1: No puedo, no puedo. Mira, el fontanero no está trabajando hoy. Se está tocando las tuberías. Nos pide esta canción de Logical Song, Scooter. Fonta, aquí la tienes, para que luego digas que te las pongo,

está, madre mía, con pedís arriba, esto no puede ser, ¿eh? Pues anda, yo que sé, sí. Casi que prefería escuchar más la otra, el Scooter. Farru nos pidió la canción de Aitana. Pues te pongo esta superestrella.

0: enchufaos. ¡Gorrión, enchufao!
1: Siempre el enchufado, ¿ha visto? Que esto no es serio, ¿eh?

Rafa, Rafa desde Priego de Córdoba. Nos pide la canción Ritmo de la Noche de Bellini. De Bellini no es. De Bellini es la de... Esa de Brasil, me hace que era. Pues está el Ritmo de la Noche de Mystic. Aquí la tienes. Rafa, un abrazo. Eso, Samba de Janeiro es de Bellini. Esa, ahora me he acordado yo. Tengo la cabeza hoy del sábado todavía.

0: ¡Hala, ya está! ¡Ya está, ya está!
1: Hola, Xavi.
0: Hola.
1: Oye, Xavi.
0: Dime.
1: Si te pido una canción...
0: No, ya vas tarde.
1: Y me la pones, te invito a café y a churros. Si te apetece, ¿eh?
0: ¿En serio?
1: Caminos que te cruzan. Caminos que se cruzan, por favor. Caminos que se cruzan.
0: Ay.
1: Esa me gusta.
0: ¡Ahora vengo! ¡Ahora vengo!
2: Se cruzan.

0: Españolas dice, hoy Ana Suárez quiere que mojes el churro. ¿Tú crees, Mari? ¿Tú crees? ¿Seguro?
1: El que te hace avanzar.
2: Uy, es sabotaje. Aquí hay mucho sabotaje ya.
0: ¿A que sí? ¡Uy, uy!
2: Entre los enchufados y los que sobornan.
0: ¡Uy, uy, uy, uy!

0: casa o a Priego no vienes.
1: No, no,
0: eso no está bien. No, no, no, no. No,
1: está muy feo.
0: No, no. Está muy feo. Tienes que venir a llevar al Ángeles a Priego o a Zaragoza.
1: Ay, ay, ay, ay, ay, ay, ay. Nos vamos con José de Cieza, que nos pide un temazo de BA. Aquí lo tienes. ¡Qué bonito!

0: no sé yo, ¿eh?
1: Xavi, si me pone una cancioncita molonga, molonga, sí, y me mete así delante de todo el mundo, te invito a una buena tarta de queso casera.
0: No, no puedo, no puedo. No puedo. No puedo, Raúl, no puedo. Ahí está, Medina Zara, Córdoba, de Raúl, del pliego de Córdoba.

0: Xavi, si me pones a la escala de no más dramas en mi vida, te llevo el viernes un kilo de chicharrones.
1: Uy.
0: Para que te lo comas por el camino para Badajoz.
1: ¿Qué dices? ¿En serio? ¡Oy, oy! No, pero este viernes no es, es el que viene, ¿eh? ¡Oy, oy, oy, oy! Ya está, que no me da tiempo. Ya está. Ahora, vámonos con los de la Libélula de Valladolid, que me pidió la canción del gallo, pero no me ha dicho cuál, ¿eh? Yo creo que es esta.

0: no estás tan cansado, ¿no?
1: Estoy
0: va, veniros, merendamos no, churros.
1: Que no.
0: Venga, va.
1: Que no.
0: Nos invita la Ana.
1: Que no.
0: La Ana invita a churro.
1: No.
0: Y yo invito al chocolate o al café con leche.
1: No.
0: Venga, va, porfa.
1: No.
0: Venís. Mi padre vino de Murcia aquí a tomar café. Venga, va, por favor.
1: Que no.
2: El gallo prendió a nadar.
1: Qué bonita la canción, qué bonita. Oy.
3: Muchas gracias. Esto no tiene precio.
1: Ay. Una tarta.

0: ¡Me estáis sobornando! A ver, Marisa me dice gracias. ¡Me estáis sobornando!
1: Con este ritmo ni a las contiendas ni al Salvador. ¡Así mancas!

0: está, que nos vamos. Nos vamos. ¿Qué ha dicho Rosy de las tortillas de patata? Vamos a ver, Rosy. Vamos a ver, Rosy.
1: ¿Pero qué pasa hoy, Xavi? ¿Por dos zanahorias?
0: No, no.
1: ¿Qué me pones?
0: No, no, no, no, no, no. Yo la zanahoria, no, no, no, no. Es el orificio de salida.

0: Ya está. Rosy, tortilla de patata, ¿eh? Hola. Vamos. Ahora nos vamos con Marcos. Marcos me pedía canción de del barrio. Pues aquí la tiene Marcos.
1: Sara y Carlos, decírselo vosotros, a ver si viene. Venga, va. Invitarlo vosotros. Yo luego me presento.

0: Xavi.
1: ¿Qué?
0: Que te está invitando Ángeles.
1: No.
0: Venga.
1: Que no.
0: S.I.
1: No,
0: S.I.
1: No, no.
0: ¿A que sí?
1: Que no. Jala, que voy con Bienvenido. Bienvenido, me dice, ponme una canción chula. Pues Bienvenido, está muy chula, hombre. La canción, la del pavo real. Uy, el pavo real se cae así las plumas. Pues igual, pues, como lo de Locomía, que ahora sí el abanico.

0: Normal que te dejes sobornar. Las tortillas de patata de Rosy están, Dios, riquísimas. Y ya la tarta de queso de Maite.
1: ¡Oy, oy, oy, oy, oy! ¡Oy!

0: Vale, pues yo te doy mi conversación para que no te duermas.
1: A ver.
0: O mis chistes.
1: A ver. ¿Eh? No, chiste no.
0: ¿Me pones? Alguna de las que me gustan.
1: Pero, ¿qué chiste no?
2: Pues yo solo tengo unas rodilleras para usarlas,
1: ¿ah, sí?
2: Ya tú sabes. Así que, ¿qué me pones con eso?
1: ¿Qué quieres que te ponga? Lorena de Asturias, pide canción de las mías. Esta es Me Provocas, remix de DJ Xavi Session. Lore, aquí la tienes.
3: Ah, Sálvame. Esto se va a convertir como cuando iba uno al médico antes. Ya lo mismo lo vemos y allí a la emisora con la canastilla de mimbre y llevarle los huevos, la gallinilla.
1: Ahí está.
3: Alguno que otro le llevará el jamón y todo, ya verás.
1: Hombre.

0: Madre mía, Ana, por haberlo invitado a churro y chocolate, la que lo van a engordar.
1: La que ha liado.
0: ¿No ha tenido la culpa?
1: ¿Cómo que zampamos yo?

0: due, tre.
1: Bueno, ¿qué dices, Tony? Tú, Tony, si me das un cachopo pequeño, también, ¿eh?
2: Y por una pastilla de jabón, quedaría.
1: ¡Ay! Por una pastilla de jabón, madre mía. ¡Ay, lo que hago! Vámonos con Pancho. ¡Pancho! Que le quiere dedicar esa canción a todo el mundo. Venga, va, que no ha apuntado ni un canal. A lo loco con Celia Cruz, jalame de palo, Celia Cruz, aquí lo tienes, Pancho.
3: Que está de moda.
1: Uy,
3: se escucha en todas partes y a todas horas.
1: Marisa dice, jaja, dice, no pensé que fuese tan fácil de sobornar.
3: Y aunque
1: Marisa, yo soy muy facilón, ¿eh? Sí.

Nos vamos con Evaristo. Evaristo me dice: oye, si te da tiempo, te doy una vuelta en moto y me pones una canción. Evaristo, ¿a qué hora pasas a recogerme? Ahí está el Guru George Infinity. Y con esto y un bizcocho, la tarta de queso y la tortilla, me la como.

0: estoy por Sevilla. El viernes estaré en Sevilla. Y Sonia ha dicho: si me pones una canción, te preparo los chicharrones para el viernes.
1: Ay, pues, no quiero más.
0: ¡Sonia!
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0: Ahí la tienes. Vete preparando los chicharrones. Ay, madre mía. Me voy a poner tocidillo. Esto no puede ser, ¿eh?
1: Así que no me vengas con.
2: Bueno, pero ¿esto qué es?
0: ¡Soborno! Esto es soborno puro y duro.
1: Si me llamas, bájalo de siempre.
0: Me ha pegado Ana con los churros, bueno, con el churro.
1: No te molestes.
0: ¡Ojo, eh!

0: Sonia. Los chicharrones, ¿eh? Los chicharrones. Uy, uy, uy, puto canción ahí. Ahora ya, me voy, me despido. Con esta canción de los Mojinos.
1: Esta canción que vamos a hacer ahora se llama Aquella vez que me cogí un pellizco en un huevo con la cremallera. De Rusia, ira.
0: Está chula, ¿eh? ¿A quién no le ha pasado ese pegarse un pellizquillo? De pequeño, me pasé de pequeño. Ay, no quiero pensarlo. Que me mareo. Ay. Bueno, pues cafeteros, cafeteras. Lunes, ya ha pasado el lunes, habéis visto, ¿eh? 4 horitas juntos. A todos nos ha costado levantarnos hoy. Los lunes son asquerosos. No los queremos, preferimos el viernes. Pero bueno, mira, el lunes. Ahora cuando quieras de darte cuenta, ya es mediodía, comes y ya la tarde llega la noche y el lunes ha pasado. Por aquí Mari San Llorenç, que me dicen, dice, ¿a ti te pasó? Sí, Mari, sí. Me pasó, sí. Me pasó, ay.
2: Gracias, fenómeno.
0: A ti, Pancho. Dice, uf, cómo chillaba. Dice, como un gorrino. Oye, Mari, tampoco te pase, ¿eh? Chillaba, que vi la muerte. Ay. Bueno, pues eso, cafeteros, cafeteras. El lunes está hecho. Lo has pasado muy bien. Mañana más. Y no os olvidéis que... No os olvidéis que las navidades están ahí cerca. Quedan 102 días para el 25 de diciembre. O sea que, cafeteros, cafeteras, ¡hasta mañana! Portaros bien, sobre todo eso, portaros bien.

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0: ¿Te puedes quedar con los niños este finde que tengo concierto?
1: ¿Quién es usted? ¿Qué niños?
0: Mamá, mis niños, Paulita, Leo.
1: ¿Ha raptado unos niños?
2: 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Buenos días. Son las 11.

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5: Hola, buenas. Mira, quería dedicarle esta canción tan especial al coche blanco con una pegatina detrás que me acaba de pegar un adelantamiento, siendo 3 veces el tamaño de mi moto. 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
6: Solo otra vez.
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Aurora Macarena. Aurora, pues toque con alegría esa corneta. ¡Aurora! ¡De frente!

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1: 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No sé de qué me hablas.
0: De la nueva maqueta.
1: Mira, no sé quién eres, pero no me molestes.
0: ¿Pero mamá?
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0: 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Es la una.
1: Hay una fragancia que distingue al hombre que la lleva. 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
1: 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Buenas tardes. Son las 3. 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

0: 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Buenas tardes, son las 4.
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0: 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Buenas tardes. Son las 6.
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¿qué tal estáis? Sean como siempre bienvenidos, bienvenidas a este momento en el que estabas esperando 7 días, ¿verdad? Pues ya estamos aquí, todo el equipo de la Isla de la Música para hacerte compañía con la mejor música del planeta y un montón de cosas interesantes durante los próximos 120 minutos aquí en tu sintonía favorita. Bueno, en primer lugar, muchas gracias por acompañarnos en el inicio de temporada, que sé que tenemos un montón de oyentes, no solo aquí en España, sino en todos los rincones de este planeta Tierra, especialmente Brasil y Estados Unidos, según vio en el contador de podcast. Debe ser que tengo muchos seguidores ahí en Brasil y van interesándose, entre otras cosas, por cómo hablamos nosotros los españoles. Bueno, pues desde aquí, desde España, moito obrigado, obrigada. Dicho lo cual, vamos con el programa de esta semana. Como siempre, muchas cosas que contar, entre otras cosas. Vamos a escuchar el bonito nuevo tema del colombiano Camilo, el del bigotito como Dalí, que está preparando nuevo disco. También oiremos del anticipo del nuevo álbum que está preparando Miley Cyrus y que saldrá a la venta dentro de poco. Oiremos también a Ellie Goulding, que hacía mucho tiempo que no sabía de ella. Kiko Veneno y Estopa juntos. Ojo, En las noticias hablaremos de una posible reunión de las Spice Girls y también de Stevie Wonder, que celebra los 50 años de Songs in the Key of Life. Esto y mucho más lo vamos a contar en las próximas 2 horas aquí en la Isla de la Música. El saludo de Antonio Mejías, que ya le veo preparando con su sección de la música de recuerdo, que tendremos al final del programa. Nacho Dionisio en la técnica y Ricardo Day. Encantado una semana más de acompañarte. Empezamos, pero lo hacemos despidiéndonos. No quiere decir que solo vamos a estar 3 minutos, es que vamos a empezar el programa con Me Despido, el nuevo tema de Luis Fonsi, que se despide de un amor. Así comenzamos la Isla de la Música.

0: Me despido, ahí estaba Luis Fonsi. El segundo adelanto del disco que está preparando el boricua, repleto de ritmos latinos para bailar y para disfrutar y también para despechar a alguien, si me apuras.
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0: Y de estos ritmos latinos vamos con el rock contundente de Arde Bogotá, el grupo oriundo de Cartagena en Murcia, que está también adelantando cosas de su nuevo disco que saldrá a la venta en octubre, llamado Las Manufacturas del Club de la Gente Sucia Sola. Madre mía lo que leo. Un tema que no habla de tristeza, sino de pertenencia en el Club de la Gente Sola.

0: sola, retratando la soledad crónica como una epidemia compartida, un refugio o un lugar secreto bajo luces de neón para aquellos que ya han amado y han terminado rotos. Adelanto de esas manufacturas del Club de la Gente Sola, que saldrá a la venta en octubre.
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0: Y si estás solo, sola, vente al calor de la radio. Bueno, ahora no sé si se dice calor porque todavía estamos en verano, pero bueno, da igual. Vente a la magia de la radio, que aquí te acompañamos, por supuesto, con canciones como esta, Loquillo versionando a Johnny Cash.

0: Man in Black, tema original de Johnny Cash, pero en esta ocasión lo hemos oído en español con Loquillo dentro del disco Mientras Respiremos del año 1993. Un hombre que a día de hoy, después de tantas enfermedades y de recuperarse, pues estaba volviendo a la carga dando conciertos por ahí y nos alegra de que esté volviendo a dar trotes.
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0: Bueno, atentos, de la unión de un encuentro en un baño, ni más ni menos. En el baño del Palau Sant Jordi, en un camerino, pues se hicieron amigos y ahora lanzan un tema juntos. Una buena rumbita que nos traen Estopa y Kiko Veneno. Se llama Yo y mi manager.
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ahí lo tienes. Dos generaciones fundamentales de la rumba española hacen realidad un sueño para bailarlo y disfrutarlo. Yo y mi manager, el tema que nos traen juntos Estopa y Kiko Veneno y que formará parte del nuevo disco que está preparando Kiko Veneno.

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1: Qué bonito tema que nos trae Antonio José, una de las baladas emotivas de ese exitoso disco que desde luego pues lo tienen en mente todos sus seguidores, el álbum llamado Luz, y una buena balada para contar a una persona a la que amo lo que siento. Además, para queridos amigos músicos que nos están escuchando, pueden hacer canciones mientras esperáis la comida, ese momento en el que, bueno, pues se os ocurre alguna cosa que pedir, pues os inventáis una letra y con un poco de suerte pues se convierte en éxito.
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1: Pues eso es lo que pasó con Antonio José en la canción de nuestro baile. Y hablando de baile, el siguiente tema es algo más movidito, pero que vuelve a estar en boca de todos por las redes. A ver si adivináis en qué tema está basado.
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0: Gonna Make You Sweat de los CMC Music Factory, pero que en 2006 el DJ francés Bob Sinclair lo adaptó para hacerla así, llamado Rock This Party, y que ahora pues vuelve a sonar por ahí gracias a la viralidad de las redes. Hacemos una pausa y enseguida estamos de vuelta con las novedades internacionales, entre ellas el nuevo single de Miley Cyrus.
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Eso es, estás en la Isla de la Música, el programa en el que puedes escuchar a las grandes estrellas de la música y también a cantantes y grupos que un día se convertirán en estrellas. Te lo digo a ti, artista o grupo emergente, ¿te gustaría que tu música se escuchase en este espacio? Delante de un montón de oyentes que tenemos por todo el mundo, no solo España. Pues puedes informarte enviando un correo a esta dirección: islamusicaradio@gmail.com, islamusicaradio@gmail.com, y ahí te informaremos sobre cómo convertirte en artista revelación de este programa, de la Isla de la Música. También os recuerdo que tenemos página en Facebook, facebook.com/islamusicaradio. Ahí también puedes informarte y también echar un vistacillo a nuestros podcasts y a las noticias que vamos subiendo sobre la música. Bueno, no lo comenté esta historia la semana pasada sobre Miley Cyrus porque estaba ahí triste con Dolly Parton, pero mira hacia adelante y dentro de poco, el 18 de septiembre, es decir, dentro de nada, pues saldrá a la venta su 10º álbum de estudio, en el que cambia un montón de cosas. Primero ya el Cyrus se lo deja a su padre, ahora se llama Miley a secas. Y segundo, introduciendo una era de sonidos pop sintetizador con punk que tanto le inspira y que vais a comprobar que suena un poco a Lady Gaga y a Madonna. El tema se llama Bass Pursuit y se llamará igual que el disco que, como digo, saldrá a la venta dentro de poco. Let's go.

0: sí, suena un poco Lady Gaga. De hecho, me puedo imaginar, si alguien utiliza herramientas de IA, cómo quedaría esta canción si lo cantara la Monster. Pero ahí estaba Miley Cyrus con Bass Pursued, el tema que da nombre a ese nuevo disco y a la nueva era para Hannah Montana. Bueno, ya no es Hannah Montana, sino, como digo, Miley Cyrus.
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0: Pues el 18 de septiembre oiremos más cositas del nuevo disco. De momento, esta semana ha salido a la venta el nuevo álbum de una de mis cantantes favoritas, la maravillosa británica Ellie Goulding. Sí, mi querido amigo que está ahí arriba diciendo, ya estoy hablando de su novia. Novia entre comillas. El disco se llama igual que esta canción, I Know Too Much. Temas llenos de sinceridad que se convierte en un diario personal a través de canciones.

0: Not Sé, Yo Sé Demasiado, así se llama el nuevo disco de Ellie Goulding, la británica, sexto álbum de esta cantante, en el que explora diferentes ritmos con total libertad y demuestra que no le teme a ningún reto. Disco que ya está a la venta y que tendré ganas de escucharlo en cuanto termine el programa. Pero de momento, vamos con los cumpleaños de la semana.
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0: Bueno, en primer lugar hay que felicitar a uno de los hombres mejor vestidos de la música y elegantes también. ¡51 años que cumple esta semana el canadiense Michael Bublé! Canadiense porque viene de Canadá, no viene de no sé, Madrid, por ejemplo. Conocido, bueno, decir que nació el 9 de septiembre de 1975 en Vancouver y es conocido por su voz poderosa y elegante. Y tan elegante que a menudo se le atribuye haber ayudado a renovar el interés del público por los estándares del pop tradicional americano, siguiendo la obra de músicos como Frank Sinatra, Elvis Presley o Nat King Cole. 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En 2003, su primer álbum alcanzó la lista de los 10 primeros en Canadá y el Reino Unido, aunque en 2005 encontró una audiencia mundial con el álbum It's Time.

Bueno, también, también se lanzó su versión en español. Mira, al menos se atrevía también pues, con eso, con nuestro idioma y tratar de imitar a Nat King Cole, cachito, cachito. Bueno, eso como digo fue en 2005, el It's Time, ya es hora. Y en 2007 llamó, o mejor dicho, lanzó el álbum llamado Call Me Irresponsible, que alcanzó el número uno en varios países por temazos como este.

es un día muy bonito y muy precioso. Luego en 2011 lanzó el álbum navideño Christmas, que bueno, desde entonces cada año en las distintas emisoras pues siguen recurriendo al álbum para ponerlo, pero bueno, ahora no lo vamos a poner, obviamente. Aunque si tenéis ganas de Navidad podéis buscarlo, Bueno, nada, ya basta. Bueno, luego, ¿qué más discos lanzó? En 2013 lanzó To Be Love, en 2016 Nobody But Me, en 2018 Love, en 2022

al Papa León XIV en el concierto de los pobres en el Vaticano y también en una de las ceremonias de apertura del Mundial de Fútbol. Y como digo, Bublé, que está ahí cuidando de sus hijos, de hecho está ahí de vacaciones, por ahí disfrutando pues de la vida, de los hijos están ahí. ¡Ay, qué ilusión! ¡Ay, ay, ay, ay! Así que nueva música, igual tendréis que esperar un poco. Pues 51 años que cumple Michael Bublé y desde aquí pues muchísimas felicidades si nos está escuchando, dudo, pero...

0: Y ahora vamos con otro artista que también vive Navidad todo el año, pero vamos a escuchar uno de sus temas genéricos, digámoslo así. Esta semana es el cumpleaños del Stevie Wonder latino, José Feliciano, que también es ciego.
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0: Bueno, de hecho es que nació con ceguera como consecuencia de un glaucoma.
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0: Nació en Puerto Rico el 10 de septiembre de 1945, es decir, cumple 81 años, aunque cuando era pequeño se mudó con toda su familia a Nueva York para aprender música y así fue.
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0: En los años 70, mira, ingresó ni más ni menos que la Motown. El primer artista latino en esa discográfica que principalmente producía música soul. En el año 81 se lanzó su disco homónimo con temas destacados como Everybody Loves Me. Y en 1982 dio paso al que sería el primer disco en español también editado por la Motown, con la que valdría su nominación a los Grammy. El álbum se llamó Escenas de Amor y, como digo, pues le valdría esa nominación.
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0: En 1983 lanza dos discos, el primero en inglés llamado Romance in the Night, en el que desarrolla un estilo donde predominan las baladas. Y el segundo en español llamado Me Enamoré. En el 85, bajo el sello RCA, lanzó Como tú quieres y también Ya soy tuyo, bajo la producción de Rudy Pérez, el dúo con el cantante José José. Es decir, que tenemos un José, José y José. Lo vuelve a colocar en los primeros lugares de ventas. En el 86 lanzó Te amaré y en el 87, bajo el sello EMI, lanzó Tu inmenso amor. Y ese mismo año grabó un disco con la Orquesta Sinfónica de Viena, que me imagino que serán los mismos del concierto de Año Nuevo, dirigiendo un repertorio con temas de Sting, Peter Gabriel, Paul McCartney y Phil Collins. En los 90 lanzó Calle Latina y también Americano, donde el tema más destacado fue Oye Guitarra Mía. En el 98 lanzó Señor Bolero y ya en los 2000 lanzó Señor Bolero 2, un disco también homenaje a México. El último que lanzó, llamado My Latin Street Volumen 1. También, por cierto, colaboró con C. Tangana en el sencillo Un Veneno, dentro del célebre disco El Madrileño. Actualmente pues vive entre Connecticut, Estados Unidos, y Austria, así que con razón no se perderá el concierto de Año Nuevo prácticamente en primera fila. Felicidades a José Feliciano, que cumple años esta semana. Como digo, 81 años.

Por cierto, desde hace poco, José Feliciano ya entra en el Registro Nacional de Grabaciones de la Biblioteca del Congreso de Estados Unidos. Concretamente el Feliz Navidad, cómo no. Bueno, junto con Beyoncé y también Taylor Swift, cómo no. Ahí está en auge. Y el musical Chicago, etcétera, etcétera.

0: años.
1: Tenemos a una española. Sí, entre tanto extranjero, pues tenemos a Marta Botía.
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1: El 50% de Ella Baila Sola, que nació el 15 de septiembre de 1974, 52 años cumple, pues. Hija de un publicista y una directora de las líneas aéreas Iberia. Creció en el barrio de Lavapiés y cuando cursaba orientación universitaria fue cuando conoció a Marilia y formaron el dúo Ella Baila Sola. Desde luego que lo echaron a suerte. Bueno, de hecho, todos recordarán esta canción, ¿verdad? En 2001, en el Zenit de la Fama, pues se separaron tras tres discos de estudio y uno de grandes éxitos. Fue ahí cuando comenzó su carrera en solitario con el disco Cumplir lo Prometido, que cuenta con colaboraciones de gente como Antonio Vega o Enrique Bunbury. Sí. En 2009, Marta vuelve de nuevo al panorama de la música con un nuevo dúo junto con Rocío Pavón.
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1: Y en 2014 lanzó No Puedo Parar de Ti. En 2019 se reunió de nuevo un momentito con Marilia. Sí, se reunieron. Ella baila sola, pero por un ratito prácticamente, lanzando su nuevo trabajo en 2019, pero poco más.

0: Muchas felicidades a Marta Botía, que por ahí ya se han dando a hacer cositas en la música y que cumple 52 años esta semana. Pues hasta aquí los cumpleaños y es momento de volver con las novedades musicales. Volvemos al presente.
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0: En este caso, dos grupos del panorama indie que se juntan, 21 y Malmo 040, con Estarás.

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0: 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Buenas tardes, son las 7.
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2: La primera parte que dejamos atrás, los primeros 60 minutos, vamos a por los 60 restantes de este tu espacio musical de referencia. La Isla de la Música, a través de tu emisora de radio favorita. Gracias por acompañarnos, gracias por estar ahí una semana más, desconectando de lo negativo y dando cabida a lo maravilloso que es la música con sus melodías, sus historias interesantes, las noticias musicales que vamos a repasar en un instante. Y este oasis tan particular que abrimos cada semana. Pues eso, en esta parte de las noticias hablaremos de las Spice Girls, de Kiss, que prepara una nueva canción tras retirarse de los escenarios. Bueno, me imagino que lo harán sus hologramas y la inteligencia artificial. Ya veremos a ver. Y Stevie Wonder, que celebra 50 años de Songs in the Key of Life con una gira de conciertos. Por supuesto, al final del programa, Antonio Mejías nos traerá la música del recuerdo. Pero hasta entonces, llega la novedad destacada de la semana.
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2: Te hago esta pregunta. ¿Qué harías si te dijeran que hoy sería la última vez que experimentarías algo en tu vida? Pues esta reflexión la hace Camilo, el cantante colombiano de moda, con una reflexión profunda sobre la incapacidad de los adultos de vivir en el presente y apreciar las bendiciones que ocurren cada segundo la existencia humana. Nuestra novedad destacada, El Árbol, con Camilo, adelanto del nuevo disco que justo está saliendo esta semana, llamado Para Cuando Sean Mayores. Tengo el...

0: Con Camilo, el proyecto más especial del colombiano, además dedicada a sus dos hijas. Tema que ya puedes escuchar en el nuevo disco que ya está a la venta, el quinto, llamado Para Cuando Sean Mayores.
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0: Y ahora desde Perú nos llega Eche Oliva con una colaboración de lujo, la célebre Orquesta Canaria Nueva Línea, que por cierto aprovecho para saludar a los oyentes que desde hace poco tenemos en la zona norte de Tenerife. Gente Radio 95.6 Tenerife Norte, 95.0 en Santa Cruz, 93.5 en el Valle de Güímar y 92.5 en La Laguna. Así que para ellos, queridos amigos de esa zona de Tenerife, vamos a escuchar a esta orquesta que parece que se han rebautizado, han renovado por completo su formación, mientras que los antiguos han formado otra banda. Esto es un poco como Mocedades, pero bueno,
2: dale, yo ahí le meto.
0: Bromas aparte, aquí está Nueva Línea y Eche Oliva con la reinterpretación de una de las canciones con mayor recorrido de repertorio del artista peruano, esta vez adaptado al sonido de la orquesta Tinerfeña. ¿Cómo le hago?

0: ¡Ay, ay, ay! Perú y Canarias juntas. En esta versión de ¿Cómo le hago? Tema original de 2017 y que ahora suena muy fresca gracias a la reinterpretación junto con los chicos de Nueva Línea.
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0: Nunca viene mal un toque canario, ¿eh? Aquí en la península ya va bajando las temperaturas, así que mejor sumergirnos en el calorcito de las islas. Mira que me gustan las Canarias, ¿eh? Todo hay que decirlo. Bueno, y ahora en el recuerdo, un tema en el que empieza así de suave, pero luego viene animado para hacernos esta pregunta. ¿Por qué no ser amigos? Di que sí. ¿Por qué no ser amigos de este programa de la Isla de la Música? Smash Mouth, temazo del año 1997 que recordamos.

0: tema original fue del grupo War en los 70, pero en los 90 los Smash Mouth cosecharon éxito con su versión del célebre Why Can We Be Friends. Y ahora vamos a por la actualidad musical de la semana.
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0: Para empezar, hoy vamos a hablar de los Kiss, que a pesar de estar ya en retirada, pero están trabajando sus hologramas a pleno rendimiento para hacer una nueva canción. El caso es que Kiss ha grabado una nueva canción escrita por Paul Stanley, pese a que la banda puso fin a sus giras en 2023 tras el último concierto en el Madison Square Garden de Nueva York. El guitarrista Tommy Thayer ha confirmado que el tema ya está registrado, aunque por ahora no ha ofrecido más detalles sobre su lanzamiento, así que habrá que estar atentos.

Tyler ha explicado que el grupo no quiere publicar música nueva simplemente por mantener una rutina discográfica, sino únicamente cuando exista una razón especial para hacerlo, porque señala que siempre ha creído en convertir las cosas en un acontecimiento. La noticia llega después de que Gene Simmons, el líder de la banda, ya adelantara hace unos meses que Kiss había estado trabajando en el estudio y que contaba con nuevas canciones preparadas. El bajista también apuntó que parte de ese material podría formar parte del futuro espectáculo de la banda basado en Avatares, cuyo estreno está previsto para 2028 en Las Vegas. Kiss cerró su etapa sobre los escenarios alegando el enorme desgaste físico que implicaban sus conciertos, pero ha insistido en que su retirada de las giras no supone el final del proyecto. Ahora pues trabaja en esa nueva fase apoyada en la tecnología con la intención de mantener viva su imagen y su música mediante un ambicioso espectáculo digital, incluso si un día se van a una residencia de músicos.

Bueno, pues de unos que vuelven a otras que igual volverán, si no, ya se verá. Ellas, las Spice Girls. Sí, sí, sí, queridos amigos, las Spice Girls avivaron los rumores de un posible regreso a los escenarios o de un lanzamiento de música nueva con un misterioso vídeo en redes sociales que ha tomado por sorpresa a sus seguidores. Los perfiles oficiales del grupo, originalmente compuesto por Mel B, Mel C, Emma Banton, Gary Halliwell y Victoria Beckham, publicaron un breve clip acompañado de un mensaje. El vídeo también referencia a este tema, pues está filmado en las escaleras del mismo hotel en el que se grabó en su día el clip del Wannabe. Y pregunta lo siguiente: ¿eres un fan de las Spice Girls con la capacidad de cantar y bailar? ¿Eres un superfan, un coleccionista, un melómano? Inmediatamente los seguidores de la Girl Band han comenzado a mirar con lupa cada uno de los detalles del mensaje y han empezado a elucubrar teorías sobre una posible gira de regreso, un nuevo lanzamiento o una edición de aniversario, porque además fue en julio, creo, cuando hace 30 años se lanzó esto. Además, el periódico que referencian es el mismo en el que se publicó inicialmente en 1994 el anuncio de búsqueda de un nuevo grupo de cantantes femeninas que dio lugar a las Spice Girls. Bueno, bueno, bueno. Simplemente os recomiendo que os esperéis al programa de la semana que viene o bien a la página de Facebook del programa para tratar de averiguar de qué se trata ese mensaje misterioso que dejan las Spice Girls.

Bueno, y para terminar las noticias, vamos a hablar no de este bebé, sino de Stevie Wonder, que ha anunciado una gira por Reino Unido. No va a pisar España, al parecer, para celebrar el 50 aniversario de Songs in the Key of Life, que interpretará íntegramente el disco de 1976, en el cual se incluye temas como este Isn't She Lovely, considerado uno de los álbumes más influyentes de su carrera. La gira comenzará el 13 de octubre en Birmingham. El 3 de noviembre estará en Londres. El 8 de noviembre en Manchester y el 11 de noviembre en Glasgow.

Pues el americano que está haciendo cositas para celebrar los 50 años de este disco, a la par que continúa trabajando en su nuevo disco Through the Eyes of Wonder. Proyecto anunciado originalmente en 2008, pero he quedado dejando atrás, hasta que parece que está trabajando en cosas. De ser así, será el primer nuevo álbum en 2 décadas, ni más ni menos, para este artista de 76 años.

0: Pues esto ha sido todo en la actualidad musical. Y momento de recordar nuestra página de Facebook, claro.
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0: Y ahora dos divas mexicanas juntas, Dana Paola y Belinda, con este tema. Nos invitan desde luego a una Dolce Vita en el EP de Dana Paola.

0: Bueno, desde luego sus fans estaban esperando una colaboración así y se ha convertido en realidad, igual que el disco Wet Dreams. Pero desde luego que no es un sueño húmedo, sino que es una realidad.
1: Bellísimo,
0: sí. Dolce Vita, y estaba Dana Paola o Dana Secas colaborando con Belinda, dos de las divas mexicanas ahora mismo en la música. Y que ahora pues nos traen esta colaboración. Y con ello casi terminamos la Isla de la Música por esta semana. Solo nos queda Antonio Mejías, que pondrá la guinda con la música del recuerdo. Será después de esta pausita de nada.
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era un grupo llamado Spargo, You and Me. Y este era un guitarrista que acompañaba a Vangelis, que triunfó en España en 1982 con un tema llamado Worst, y que en ese mismo álbum se incluía este tema, Pick Up the Phone.

Pick up the Phone, el éxito de F.R. David. Era el año 1983. Y en ese mismo año 1983, un italiano que se hacía llamar Ryan Paris nos traía la Dolce Vita.

Y para terminar, nos vamos con los Gibson Brothers. Un grupo formado por los hermanos Gibsons, todos procedentes de la isla de Martinica. Y que comenzaron con un tema dedicado a Cuba. Y el que escuchamos ahora, ¿qué será mi vida?

un estilo que ellos mismos definían como disco salsa, los Gibson Brothers, con este tema que inauguraba la década de los 80, ¿qué será mi vida? Pues yo con esto me despido de la música del recuerdo. Ahora te dejo con Ricardo para que ponga el broche final al programa de hoy. Un saludo de Antonio Mejías.

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2: Ay, ¿qué será mi vida? Bueno, gracias Antonio Mejías por traernos la música de recuerdo y nosotros estamos ya en retirada, aunque eso sí, te dejo con este tema que ha reversionado Beyoncé para el 20 aniversario del álbum que marcó su trayectoria llamado B-Day y con un tracklist que se ha renovado por completo. Entre ellos esta versión del Can I Watch You, en el cual viene acompañado por ni más ni menos que Pharrell Williams. Con Beyoncé terminamos, pero eso sí, la semana que viene aquí volveremos con la mejor música del planeta. Aquí en esta sintonía te esperamos todo el equipo de la Isla de la Música, liderados por Ricardo Dell. Encantado una semana más de acompañarte. Y recuerda lo que digo siempre más que nunca en estos tiempos de incertidumbre en el mundo, que seas muy feliz y que disfrutes de la música. Chao, chao.

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0: 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Buenas tardes. Son las 8. 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

0: 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Buenas noches. Son las 9.
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0: tal los amigos? ¿Qué tal? Muy buenas, aquí comenzamos esperando las estrellas en tu radio favorita. ¿Qué tal? Estamos en esta edición 48, otra semanita más. Bueno, como podéis observar, el chocolate va a ser el punto de encuentro con nosotros en esta noche. ¿Por qué? Pues porque nos hace bailar. Así de simple. A lo largo del programa tendremos algunas canciones un poco más bailongas. Por ejemplo, como esta de Jennifer López junto a Gente de Zona, una canción lanzada en 2017. Ni tú ni yo, así comenzamos una nueva edición esperando las estrellas en tu radio favorita. Gracias por estar ahí. Saludos de José Luis Flores. Saludos también, por supuesto, de nuestra compañera Sara Cardeñosa, que como cada semana nos llega con una primera reflexión. Esperando las estrellas, Sara.
1: Muy buenas, José Luis Flores, y gracias a todos por escucharnos una noche más. La reflexión que viene ahora es de Gerardo González García, de un libro suyo, y dice así: tú eres esa chica que se alegra hasta con un chocolate, esa chica romántica y cursi solo con aquel que se lo merece. Aprendiste tanto y ya no estás dispuesta a perder tu sonrisa bonita que llevas ahora.
0: Estará nuestra compañera Sara Cardeñosa para darnos un regalo a modo de canción, una canción estrella para ti en el Ecuador de nuestro programa. Comenzamos.

Bueno, un momento maravilloso dentro de un álbum llamado Fijación Oral Volumen 1, desde el sello Epic, año 2005. Es Alejandro Sanz, Shakira, La Tortura. Hoy estamos ahí, ¿no? Pues, ¿eh? Hoy estamos dándolo todo. Y es que es el chocolate. Está elaborado a partir del grano de cacao. Es un alimento conocido y disfrutado a nivel mundial, ¿verdad? Que, pues eso, puede llegar a ser saludable en pequeñas cantidades. Hoy con reflexiones, frases, etc. Lo dedicamos al chocolate.

Hoy le estamos dando sabor a chocolate a la cosa. Y con el sonido de Celia Cruz. Título genérico de este disco que se editó allá por el año 2001, llamado La Negra Tiene Tumbao. Amigo del sonido de nuestra buena amiga que siempre nos dio mucho azúcar, los datos curiosos sobre el chocolate son numerosos y completamente sorprendentes. ¿Sabías que durante la Segunda Guerra Mundial el chocolate se convirtió en uno de los alimentos más consumidos por los soldados estadounidenses? En este contexto histórico y con el objetivo de que los combatientes pudieran disfrutar de su ración de dulce de forma rápida, en el año 1941 surgen los deliciosos M&M's. Por su parte, el encargado de producir las barras de cacao comúnmente consumidas durante la guerra, la Gran Guerra, fue Milton Hershey, un magnate de la industria del chocolate que hubiese perdido la vida en el naufragio del Titanic de no haber, por supuesto, su viaje en el transatlántico para resolver asuntos urgentes de la compañía. Si es que hoy lo estamos dedicando a algo que se llama chocolate. Y con buen sonido. Ahora nos acompaña Diego Torres y Carlos Vives, esperando las estrellas un poquito.

Hoy estamos eso, esperando las estrellas, moviendo las caderas, que también es importante en esta nueva edición, en esta edición 48. Música de Diego Torres.

Bueno, la portada del disco se refleja a Fonseca y Orquesta Sinfónica Nacional de Colombia. Supuestamente así se llama este álbum, donde hay canciones dentro del mismo interesantísimas. Aquí tienes una de ellas, esto que se llama Eres mi sueño. Una canción que se lanzó allá por el año 2014. Que nos invita también a bailar, disfrutar de las estrellas, que lo tenemos ya, aquí la tenemos a la vuelta de la esquina. Bueno, ya son 20 minutos lo que llevamos de programa. Ahora nos acompaña Jorge

lo estamos dedicando al chocolate. Sé que en relación a sus magias se ha comprobado que el chocolate posee múltiples beneficios. Actúa como un poderoso antioxidante y promueve la formación de colágeno. Incluso algunos centros de estética ofrecen tratamientos faciales a base de mascarillas de chocolate y su aroma es sencillamente inolvidable. Nos quedamos en el año 2017, el álbum se llama Ni un paso atrás. Nos quedamos con Jorge Celedón, Me gustas mucho. Esto es Esperando las Estrellas en tu radio.

0: una de las canciones incluidas dentro de este álbum llamado Bailamos Otra Vez. Bailando bachata, ¿verdad?
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0: Aproximadamente en 4 minutos llega nuestra compañera Sara Cardeñosa para darte algo en forma de regalo. Vamos ahora con la música de La Musicalité, con la colaboración especial de Raquel de Rosario. Ahí nos quedamos con estos 4 elementos. Aquí seguimos esperando las estrellas.

contacta con nosotros en nuestro WhatsApp 641-042-137 y envíanos tus mensajes o tus audios para dedicatorias.

llegamos a la primera media hora de programa y nos quedamos con Raquel del Rosario. La música es de La Musicalité. Estos son los cuatro elementos. Una de las canciones lanzada ya por el año 2010. Enseguida llega nuestra compañera Sara Cardeñosa para hablarnos de chocolate.

0: siempre, ya tiene nuestro regalo. Una canción de Estrella para ti.
1: Muy buenas. Esta es la canción Estrella para ti. La canción es Mayonesa. Es que fue el éxito del verano español del 2001. Y Chocolate es un grupo musical uruguayo. Así que todos a bailar.

Gracias, Sara Cardeñosa, por ese regalo, esa canción estrella para todos los oyentes. Nos encontramos en una última

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Estamos ya en la última media hora del programa y nos quedamos con el Ordinary World de Duran Duran. Una canción que se lanzó allá por el año 1993.

Qué bonita canción a cargo de los Spandau Ballet, año 1984, con esto que se llama Fly For You. Hoy lo estamos dedicando al chocolate, porque las frases de chocolate demuestran que lo único que recibe este alimento alrededor del mundo es amor. Y es que desde su importación al resto del mundo, el chocolate nos ha encandilado a todos y todas, y cada una de sus formas. Chocolate negro, blanco, con leche, con almendras, con galletas, chocolate a la taza, en cacao, bombones, croissants, tostadas, piruletas, e incluso los helados de chocolate nos producen una cierta fascinación. ¿Y tú? ¿Qué tipo de chocolate disfrutas más? Oye, cuéntanoslo a través del WhatsApp 641-0421-37. Si lo haces fuera de España, más 34. Enseguida llegan los cultos.

canción. Estamos en el año 1982, cuando en esa época salía esta canción al mercado de los archiconocidos Court to Club, de la mano como siempre de Boy George. Ahí estaba esto que se llama Do You Really Want to Hurt Me. Bueno, hay frases fantásticas. Acompáñenos un poquito a descubrir las más deliciosas frases de chocolate. Escoge tu favorita. Decía Charles Dickens, no hay nada mejor que un amigo, a menos que sea un amigo con chocolate. Por cierto, hay un dicho: las cuentas claras y el chocolate espeso. Homero Simpson, vamos a celebrar nuestro acuerdo añadiendo chocolate a la leche. Hay cuatro tipos básicos de comida: el chocolate,

estamos en la recta final del programa, en esta edición 48, esperando las estrellas. ¿Qué te parece si nos acompaña el amigo Gregory Abbott? Venga, lo vamos a llamar, vamos a bailar con él. Esta canción se llama Shake You Down.

0: llegamos al final de nuestro programa. Me quedo con una última reflexión de Roberto Jorge. Se derrama el misterio como un papel ajado, atropellando nuestro circo de asombro. Todo el esperar castillos y brujas para salirnos del cuerpo, como buscando los ángeles, los barriletes, huidos, esos interminables bosques de lobos y caperuzas, esas casas de chocolate de enanos y gigantes, esos silencios de la siesta en que uno cree volver al beso. Roberto Jorge Santoro. Una última reflexión a cargo de nuestra compañera Sara Cardeñosa.
1: Bueno, para despedirnos, una breve frase de Benedetti. Amo a las personas que te hacen reír, que te hacen pensar y las que te hacen chocolate. Hasta la próxima semana. Abrazos para todos y todas.
0: Gracias, Sara. Saludos de José Luis Flores. La cita la semana que viene, a esta misma hora, en este mismo lugar. Gracias por acompañarnos. Un beso.

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1: 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Son las 11. 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

0: hola, luciérnagas, muy buenas noches. Bienvenidos una noche más a Luces en la Oscuridad. A quienes lleváis años acompañándonos, gracias por seguir ahí. A quienes acabáis de llegar, bienvenidos, bienvenidos. Y a quienes todavía no nos conocéis, quizá esta noche descubráis que hay una radio que, además de entretener, quiere hacerse preguntas. Porque hoy quiero comenzar hablando de algo que este verano ha dejado una herida profunda en nuestro país. El fuego. España ha ardido, han ardido montes, bosques, campos, explotaciones agrícolas, viviendas, negocios, recuerdos y también han muerto personas y animales. Y cuando contemplamos desde la televisión esas imágenes de una montaña convertida en ceniza, quizá deberíamos preguntarnos qué estamos viendo realmente. No estamos viendo solamente hectáreas quemadas, estamos viendo la casa de alguien, el campo que una familia llevaba generaciones trabajando, una granja, un rebaño, un perro, un caballo, animales que no pudieron escapar de las llamas. Estamos viendo pueblos enteros obligados a abandonar sus casas sin saber si al regresar encontrarán todavía su hogar. Hasta mediados de agosto, los datos provisionales del Ministerio para la Transición Ecológica hablaban de más de 254.000 hectáreas afectadas por incendios forestales y 42 grandes incendios. Y el propio Ministerio reconocía que en el 2026 había tenido un arranque de temperatura especialmente duro. Y aquí llega la pregunta incómoda que nos hacemos todos. Una pregunta que no debería tener ideología. ¿Estamos haciendo todo lo que deberíamos para prevenir estas tragedias? Porque una cosa es combatir un incendio cuando ya está descontrolado y otra muy distinta es prevenir que llegue a convertirse en una catástrofe como la que hemos estado viendo. ¿Estamos limpiando nuestros montes? ¿Estamos manteniendo cortafuegos? ¿Estamos cuidando nuestros bosques durante todo el año y no solamente cuando llega julio? ¿Tenemos suficientes medios? ¿Tenemos suficientes profesionales? ¿Están suficientemente coordinadas las administraciones? ¿Se está invirtiendo lo necesario? ¿Cuántas preguntas, verdad? Y cuando un gobierno anuncia después de una tragedia planes, inversiones, reconstrucciones y nuevas estrategias y luego no lo lleva adelante, ¿qué pensamos? ¿Qué hacemos con este gobierno? ¿Quién comprueba unos años después que aquello prometido realmente se hizo? Porque también hemos vivido tragedias provocadas por el agua. Acordaros de la Dana, las inundaciones, las vidas perdidas, las viviendas destruidas. Y entonces volvemos a hacernos preguntas sobre cauces, presas, limpieza de ríos, infraestructuras, urbanismo, alertas y prevención, etcétera, etcétera, etcétera. Preguntas que no pueden desaparecer cuando desaparecen las cámaras de televisión. Gobierne quien gobierne, sea de izquierdas o de derechas, porque el fuego no vota, el agua tampoco, y una persona que pierde su casa no pregunta primero de qué partido es el gobierno, pregunta por qué nadie pudo evitarlo. Desde el dolor de quien lo ha perdido todo, desde la mirada de un agricultor, desde quien vuelve a su pueblo y encuentra cenizas, desde el animal que no pudo escapar, y también desde la responsabilidad de quienes tienen la obligación de prevenir. Porque gobernar no consiste únicamente en reaccionar cuando llega la tragedia. Gobernar también significa anticiparse a ella. Y cuando una tragedia podía haberse evitado, aunque sea parcialmente, la pregunta deja de ser política. Se convierte en humana. ¿Quién responde entonces? Bien, dejamos hoy que cada cual piense lo que tenga que pensar, reflexione sobre el particular, porque nosotros vamos a dar comienzo ahora mismo a Luces en la Oscuridad. Muy buenas noches y bienvenidos un día más a este vuestro programa.
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en septiembre lo hay. Agosto se marcha despacio, despacio, despacio. Se van las maletas, se guardan las sombrillas. Se cierran los apartamentos de vacaciones. Las carreteras comienzan a llenarse otra vez. Y nosotros volvemos a casa. Volvemos al trabajo, a los colegios, a los horarios, a las prisas, a los problemas que dejamos aparcados durante una semana. Pero septiembre también trae otra cosa. Trae preguntas. Preguntas que quizá durante el verano intentamos no hacernos. Porque hay parejas que regresan de vacaciones y descubren que ya no quieren seguir juntas. Hay matrimonios que después de pasar unos días o unas semanas compartiendo muchas horas, muchas conversaciones y muchos silencios, descubren que llevan demasiado tiempo viviendo como dos desconocidos. Y entonces llegan las separaciones, los divorcios, los abogados, los papeles, las lágrimas, y uno se pregunta, ¿qué nos está pasando? ¿Por qué necesitamos alejarnos para descubrir que no sabemos estar juntos? Quizá porque durante todo el año no nos hemos escuchado. Quizá porque hablamos mucho pero nos decimos muy poco. Quizá porque vivimos juntos pero no convivimos. Porque podemos dormir en la misma cama y sentirnos completamente solos. Podemos sentarnos alrededor de la misma mesa y estar cada uno en un mundo diferente. El teléfono, la televisión, el trabajo, las preocupaciones, los hijos, las facturas, el cansancio. Y así pasan los días, los meses, los años, hasta que llega agosto y de repente todos juntos. El padre, la madre, los hijos, los suegros, las nueras, los yernos, los abuelos, todos bajo el mismo techo. Y pretendemos que unas semanas de vacaciones reparen lo que durante 11 meses no hemos sabido cuidar. Y no siempre funciona. Porque el amor necesita tiempo, necesita conversación, necesita paciencia, necesita escuchar, necesita preguntar. ¿Cómo estás? Pero preguntarlo de verdad, esperar la respuesta, mirar a los ojos y escuchar. Escuchar incluso aquello que no queremos oír. Porque quizá el problema no sea que ya no nos queramos. Quizá el problema sea que hemos olvidado cómo querernos. Quizá ese sea el problema y más importante. Y hay otra tristeza de septiembre, de la que hablamos mucho menos. Nuestros mayores, nuestros padres, nuestros abuelos, esos hombres y mujeres que durante toda nuestra vida estuvieron ahí, los que nos esperaron, los que nos cuidaron, los que nos llevaron de la mano, los que nos enseñaron a caminar, los que nos dieron de comer cuando nosotros no podíamos hacerlo solos, los que estuvieron despiertos cuando nosotros enfermábamos, los que nos abrazaban cuando teníamos miedo. ¿Y ahora? Ahora algunos esperan en una residencia. Esperan una visita, una llamada, una tarde, un abrazo. Y quizá este agosto alguien haya ido a verlos. Y quizá haya descubierto con un poco de tristeza que el abuelo ya no recuerda algunas cosas. Que la abuela repite las mismas historias, que caminan más despacio, que sus manos tiemblan, que el tiempo ha pasado también por ellos. Y entonces sentimos esa culpa tan humana, la de pensar, ¿cómo ha podido pasar tan deprisa? Porque un día eran ellos quienes nos cuidaban y ahora somos nosotros quienes deberíamos cuidarnos de ellos. Septiembre debería ser también para eso, para volver. Pero volver de verdad. Volver a mirar a nuestros padres, a nuestros hermanos, a nuestros hijos, a nuestros amigos, a quienes dejamos atrás durante el año. Volver a llamar a ese amigo
con el que ya casi no hablamos. Volver a visitar a esa persona mayor que quizá lleva días esperando que aparezcamos. Volver a sentarnos a la mesa sin teléfonos. Volver a preguntar, ¿qué tal estáis? Y quedarnos allí para escuchar la respuesta. Porque quizá la solución a muchas de nuestras tristezas no sea tener más cosas. Quizá sea recuperar personas, recuperar conversaciones, recuperar abrazos, recuperar tiempo. Y quizá también deberíamos aprender algo importante. No hace falta esperar a agosto para estar juntos. No necesitamos 15 días de vacaciones para descubrir quiénes somos. Podemos cenar juntos un martes, podemos visitar a nuestros padres un miércoles, podemos llamar a nuestros abuelos un jueves, podemos salir a caminar con nuestros hijos un viernes, podemos decir te quiero cualquier día, cualquier día. No dejemos todo el amor para las vacaciones, porque el amor, cuando se guarda demasiado tiempo, también se oxida. Y septiembre puede ser un mes triste, ¿sí? Porque se acaba el verano, porque regresan las obligaciones, porque algunas parejas regresan separadas, porque algunos hogares ya no volverán a ser los mismos, porque alguien descubre que sus padres han envejecido, porque alguien vuelve de vacaciones y comprende que hay una vida que no puede seguir aplazándose. Pero septiembre también puede ser una oportunidad, la oportunidad de empezar de nuevo, no necesariamente con otra persona. A veces hay que empezar de nuevo con la persona que tenemos al lado, mirándola de otra manera, escuchándola, perdonándola, pidiéndole perdón, diciéndole, sé que nos hemos perdido un poco, pero quiero encontrarte otra vez. Y quizá eso sea el verdadero regreso de vacaciones. No volver al trabajo, no volver al colegio, no volver a la rutina, sino volver a nosotros, a lo que fuimos, a lo que todavía podemos ser, a nuestros sueños, a nuestros proyectos, a nuestros padres, a nuestros abuelos, a nuestros hijos, a esa familia que, con todos sus derechos y con todos sus defectos, sigue siendo nuestra. Porque algún día, llegará septiembre y alguien ya no estará. Y entonces daríamos cualquier cosa por poder volver atrás, por escuchar otra vez aquella voz, por recibir aquel abrazo, por sentarnos 5 minutos más junto a aquella persona, por decirle aquello que nunca dijimos, por pedirle perdón, por decirle gracias, por decirle te quiero. Por eso quizá hoy todavía estamos a tiempo. Hoy. No mañana. Hoy. Si estás enfadado con alguien que quieres y quieres mucho, llámalo. Si llevas demasiado tiempo sin hablar con tus padres, visítalos. Si tienes un abuelo en una residencia, ve a verlo. Si tu pareja está distante, siéntate a su lado, no para discutir, para escuchar. Y si tienes hijos, míralos, porque crecerán y un día echarás de menos incluso ese ruido que hoy te molesta. Septiembre no tiene por qué ser el mes de las rupturas. Puede ser el mes de los reencuentros, el mes de volver, el mes de reparar, el mes de abrazar, el mes de decir perdóname, gracias, te necesito, te quiero. Porque la vida, queridos amigos, es demasiado corta para pasarla enfadados y demasiado frágil para pensar que siempre tendremos otra oportunidad. Así que cuando septiembre llegue, que ya lo estamos viviendo, no guardemos solamente las maletas, guardemos también un poco de silencio para escuchar, guardemos un poco de tiempo para estar, guardemos un poco de ternura para abrazar.
y sobre todo, no dejemos para las próximas vacaciones aquello que podemos hacer hoy, porque quizá la verdadera vuelta de vacaciones no sea regresar a casa, quizá sea volver a encontrar a quienes amamos, y quizá, solamente quizá, todavía estemos a tiempo.

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Amor, eternamente amor. Bendito el mágico latido que emigra y regresa dando vida al mundo.

0: a comenzar este singular viaje que nos va a llevar al punto horario de las 3 de la madrugada. Como bien sabéis, de 12 a 3 de la madrugada, de jueves a domingo, aquí estamos, los amigos de la radio, con nuestros colaboradores y colaboradoras, guías espirituales, consejeras y un sinfín de amigos que se atreven a hablar por la radio para contar sus experiencias, su práctica, su trabajo, sus investigaciones. Trabajo del que todos nos nutrimos porque aprendemos un sinfín de cosas con todos ellos. Personas con facultades, con poderes, con dones, los que también tenemos todos nosotros, pero que no hemos secundado, que no hemos fortalecido, que no hemos sacado a flote. A lo mejor porque no tenía que ser o porque el de arriba no quiso que así fuera. En cualquier caso, hay otros que sí, que tuvieron ese contacto celestial y aquí los tenemos. Tienen nombre y apellidos y son guías espirituales. Hablamos en el caso de Alma Sanz.
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0: Recordar el teléfono de antena 911-888-940 para hablar con ella en este preciso instante. 911-888-940.
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0: Alma Sanz, muy buenas noches.
2: Buenas noches, bien hallado.
0: Bienvenida, guapa, bienvenida.
2: Gracias a todos y buenas noches también a todos los oyentes, que son maravillosos.
0: Y que son cada día más, gracias a Dios.
2: Pues sí, muchísimos.
0: Bueno, pues vamos a cambiar de tercio, vamos a poner una música un poquito más tranquila para que entre nuestra Alma Sanz y que podamos tener ese contacto angelical con todos nuestros oyentes que un día más tienen la bondad de acompañarnos en este tiempo de radio. Porque hablamos con una guía espiritual. Porque hablamos con aquellos mensajeros de la luz. Y es que a lo largo de los siglos han existido siempre diferentes visionarios, profetas, que han tenido el don de anticiparse a ese futuro incierto y de ayudar así a las personas, como es Alma Sanz.
2: Por supuesto, en todas las épocas han existido guías espirituales o personas con un don especial, Pedro.
0: Dejamos ese teléfono abierto, Alma, para poder hablar con los oyentes. ¿Te parece bien?
2: Sí, perfecto.
0: 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Hoy tenemos a esa guía espiritual, a esa consejera, como decíamos, que ha surcado los tiempos, los siglos, porque el alma es eterna. Lo mucho que habrá aprendido tu alma, querida alma.
2: Pues sí, el alma nunca muere, Pedro, como tú bien sabes.
0: 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Pero el teléfono está abierto para que podáis hablar ahora mismo con ella, con Alma Sanz. 911-888-940. ¿Conmigo?
2: Claro. No, aquí yo creo que hay mucha gente que le gustaría hablar contigo.
0: Aquí
2: pero
0: la importante eres tú.
2: No, para nada.
0: Y tanto.
2: Yo creo que hicieras un programa especial solo de oyentes para hablar contigo, que en su día, en su época, hace ya años lo hiciste y tuvo un éxito. Yo recuerdo haberlo escuchado y no sé si entraron más de 100 personas. En aquellos tiempos cuando hacías de 11 a 6 de la mañana.
0: Sí, ¿qué tiempos aquellos?
2: ¿Qué
0: madre
2: tiempos
0: mía.
2: Aquellos?
0: De 11
2: Estoy
0: a 6.
2: Hablando, pues más o menos, de ahora unos 20 años, ¿no? Uh-huh.
0: Así es. Sí, señora, pero bueno, aquí la especialista, el personaje en cuestión, el que tenemos que descubrirnos por los dones que tiene y por los talentos que tiene, eres tú, querida.
2: Bueno, para ayudar a sanar el alma de las personas, a sentirse felices de nuevo, ¿no? Porque a veces no encontramos la felicidad y yo creo que hemos venido a ser felices y a querer y amar y a ser amado, que es lo más importante y lo más bonito en la vida.
0: Así es. Venga, atendemos comunicaciones.
2: Atendemos.
0: 911-888-940. Alma Sanz te está esperando.

0: Bien, pues dejamos teléfono abierto 911-888-940 para hablar con Alma Sanz, guía y consejera espiritual. Enseguida daremos el teléfono suyo para que toméis buena nota y podáis localizarla, llamarla, pedir día y hora de consulta, tanto presencial como telefónica. 911-888-940. 911-888-940. Y nos vamos rápidamente a Murcia para hablar con Mari Carmen. Mari Carmen, buenas noches.
1: Buenas noches.
0: Bienvenida, Mari Carmen. Bienvenida.
1: Muchísimas gracias. Yo estoy que no lo puedo contar. No sabéis cómo estoy. Es verdad que voy a hablar con la mujer.
0: Es un lujazo hablar con esta mujer.
1: Ya lo creo que sí.
0: Es un lujazo, desde luego. Bueno, usted es de esas mujeres agradecidas por lo que escucho y por lo que intuyo, Mari Carmen. Qué bueno. Sabe usted apreciar las facultades y los dones de las gentes. Qué bueno, porque no todo el mundo sabe decir o hacer lo que hace esta mujer, está claro.
1: Ya lo creo.
0: Bueno, pues Mari Carmen, la dejo con ella. Adelante.
2: Buenas noches, Mari Carmen.
1: Buenas noches, Alma Sanz.
2: ¿Qué tal, bonita? Uy, que estás muy nerviosa, ¿eh?
1: Sí.
2: Sí, bueno, sí. Venga. Tranquilízate, que hay algo que no acabo de... ¿Sabes? Estás como muy cerrada. Vamos a mirar un segundito. Tu alma, uf. Tienes mucha ansiedad, Mari Carmen. Mucha,
1: sí,
2: ¿eh?
1: Sí, tengo...
2: Lo tienes todo.
1: Sí, caballo,
2: te iba a decir, lo tienes todo, ¿eh? Huesos, circulación... Ansiedad, sí. Depresión, ahí hay muchas cosas, pero tú no eras así, porque aparte eres muy joven, no tienes ni 60 años, tienes 50 y algo.
1: Y 3.
2: Vale, bueno, vamos a mirar por qué te pasa todo eso. Y aparte, no tienes hijos, ¿verdad?
1: No, no tengo.
2: Vale, vamos a mirar. Es que solo veo un alma a tu alrededor, que es tu marido, que veo que es buena persona. Él está enfermo, lo sabes, porque tiene el alma dormida. ¿Se duerme tu marido?
1: Sí, muchísimo. Duerme muchísimo.
2: ¿Pero que tiene una enfermedad?
1: Sí. Se queda durmiendo y se cae, dicen.
2: Se cae.
1: Que parece que sea narcolepsia, pero no se lo diagnostica nadie.
2: No lo es. Es otro tipo, es una enfermedad espiritual, es su alma. Sí, su alma está dormida.
1: Él no se da cuenta, no. Le cae al suelo.
2: Y los médicos no saben qué es, ¿no? Bueno, yo te voy a explicar. El alma, cuando ya no tiene energía, por lo que sea, en este caso veo por muchas razones, que no voy a decir por antena, sino te las diré a ti particularmente, su alma está dormida. Entonces, ¿qué pasa? Que él no es consciente, pero tiene pérdidas, y entonces es cuando se queda dormido, es como una pérdida de conciencia. En este caso te diría, es que veo varias cosas, entonces ahí no sé si puedo, a ver, vamos a ver. Cuando murió tu mamá, era unos 10 años o menos, ¿tú te has empezado a encontrar mal?
1: Sí, en abril era 9.
2: Bueno, es que tu mamá está contigo, pero no está en la luz y te está absorbiendo mucha energía. Pero no es el problema que ella haga esto, que tú te encuentres mal, que tengas ansiedad.
1: No, al contrario, ella era el pilar de vida.
2: Es buena persona porque su alma está viva. ¿Te falta el aire? ¿Te duele la cabeza?
1: Sí.
2: ¿Te dan pinchazos?
1: Sí, sí. Al lado izquierdo. De vez en cuando.
2: Tienes como una magia hecha, y eso es una mujer que te la ha hecho, y es alguien muy próxima a ti, no es familiar a nadie. Yo diría que es. ¿Sabes a qué me puedo referir o no?
1: Pues podría ser, pero yo ya no sé.
2: Alguien, una vecina puede ser.
1: Sí.
2: ¿Eh? Podría ser. ¿Sabes que ella nos quiere?
1: Ya no es vecina, pero bueno.
2: Por eso, se ha ido del piso.
1: Sí.
2: ¿Y lo tiene cerrado? ¿Lo tiene alquilado?
1: No, lo tiene alquilado, por eso ella tiene que venir por aquí, viene al trastero.
2: ¿A qué hacer? Cosas malas.
1: Ha dicho cosas muy malas.
2: No sé hacer cosas malas, a tirar cosas malas para que tú tengas esos pinchazos. ¿Lo tienes más en la parte izquierda, esos pinchazos?
1: Sí.
2: Vale, pues sí, ya me lo has dicho todo.
1: Y las piernas las tengo muy malas también.
2: Ya. Tu papá también murió, ¿verdad? Hace más años.
1: Mi papá, sí, hace 14.
2: Tu papá ni tu mamá están en la luz. No están, ¿eh?
1: Yo creo que si no fuera por ellos, yo ya no estaría aquí.
2: Ya, bueno, no pienses en negativo. Ya lo sé, cariño. Yo sé que estás sufriendo mucho, pero tienes una persona que es tu marido buena. Tú eres buena persona. No te preocupes porque esto lo vamos a solucionar de una manera u otra, ¿vale? Sobre todo lo de tu marido. Lo de tu marido es hacer una sanación, porque hay que salvar el alma de tu marido. Hay que hacer una sanación del alma y quitar esta magia, esta brujería, como quieras llamarle, porque veo que esta señora os está trabajando energéticamente. Por eso tú te falta hasta como respirar el aire, ¿verdad?
1: Sí, dolores, me pasa de vez en cuando.
2: Por eso.
1: Me dan fatiga, me falta como si me fuera a ahogar.
2: Sí, es que quiere que te ahogues.
1: Me da de pronto.
2: Claro, bueno, yo mira, si quieres, llámame durante esta semana o la próxima y intentaremos mirar y de solucionar esto, porque hay muchas más cosas y aquí en Antena como tampoco me gusta, porque te he dicho la vecina, pero hay otras cosas, entonces prefiero, ¿vale? Tú ya sabes.
1: Sí, podría decir.
2: Y bueno, no veo que sean tus hermanas, ni ninguna cuñada tuya, ni ningún hermano tuyo, ¿eh? Quiero que lo tengas claro.
1: No creo.
2: Ah, vale, no, que no son ellos, ¿eh? Que no, ahora no estés pensando hasta que yo pueda hablar contigo, que pienses que es alguna hermana tuya, porque para nada, ningún hermano, ni cuñados, ni nada, Es esta persona que te digo yo que es tu vecina, además 100% seguro, no me equivoco. Te mando mucha energía. Si puedes, entra a una iglesia, pon una velita, póntela.
1: Blanca,
2: sí, en una iglesia.
1: ¿En tu casa?
2: No.
1: ¿En casa no?
2: No, en una iglesia ponlo.
1: Yo la pongo a veces en casa.
2: Bueno, pues mejor ahora, cuando quieras poner alguna velita blanca, que sé que te gusta, ponla en la iglesia hasta que hables conmigo, ¿vale?
1: Vale.
2: Venga, Mari Carmen, no te preocupes.
1: Yo rezo todos los días también.
2: ¿Perdona?
1: Yo rezo todos los días.
2: Hay que hacerlo, claro que sí. Hay que hablar y rezar. Claro
1: por
2: que
1: estar
2: sí.
1: Viva, porque yo no sé cómo estoy viva.
2: Pues eres muy joven, Mari Carmen, que eres muy joven.
1: No sé cómo estoy viva.
2: Estás viva, ¿sabes por qué? Porque tu mamá será tu ángel de la luz, porque la llevaremos allí donde ella se merece, y tu papá, y van a ser tus seres que te van a ayudar. Y oye, de verdad, lucha por tu marido, lucha por ti, y no te preocupes por nada.
1: Si no fuera por mi marido, yo tampoco. Él es el que me ayuda.
2: Claro, es muy buena persona tu marido. Te quiere, de verdad. Sois una piña. No habéis tenido hijos, pero bueno, sois como, en vez de marido y mujer, sois como dos niños que os queréis.
1: Sí.
2: Yo veo ahí.
1: Uno al
2: otro os apoyáis y os queréis. Y bueno, quizás la vida no ha querido daros hijos, por lo que sea, pero yo en vidas pasadas he visto que has tenido muchos y en otras también tendrás. O sea, que si ahora no los has tenido, tampoco pienses el por qué ni nada. Quiere a tu marido y quiérete a ti misma.
0: Mari Carmen, si tuvisteis hijos muchos en una vida anterior, sí. Y vas a tener la que venga, pues relájate.
2: Ponte.
1: De todas maneras, tengo una familia muy grande, ¿verdad?
2: Sí. ¿Cuántos hermanos tienes? ¿Seis?
1: Cuatro hermanos y dos hermanas.
2: Seis, vale, perfecto, así es lo que yo
1: veía. Somos siete los hijos que tuvieron mis padres.
0: Está muy bien. No perder el tiempo. Bueno, la televisión no la veían mucho, ¿no?
1: Seguramente.
0: Bueno, Mari Carmen, no te preocupes, mujer. Cuida a tu marido, tus hermanos y a tus papás, los llevará Alma pues a esa luz para que tú estés más tranquila. Y adiós a la depresión. que tienes muchos valores y muchos porqués para seguir viviendo, Mari Carmen.
2: Bueno, la depresión viene también por malas artes de otras personas, Pedro. Ya, entonces ya. Hay que trabajar eso para que ella vuelva a sentirse feliz. Y
0: la
2: que esté
0: magia
2: feliz.
0: Está ahí.
2: Sí,
0: la magia está ahí.
2: Que esté feliz con su marido y ya verás cómo sí. Ya verás cómo sí.
0: Cuánta gente malvada hay por el mundo. Mari
2: sí,
0: Carmen,
2: hay gente mala.
0: Un besito muy fuerte, que te mejores.
2: Y envidia. Es por envidia.
1: Dios, buen día.
0: Igualmente.
1: Gracias.
0: Y anímate, anímate. Anímate.
1: Venga, muchas gracias.
2: Mari Carmen, mucha energía, cariño, mucha energía.
1: Vale.
0: Digo, Mari Carmen, Mari Carmen, anímate. ¿Sabes lo que es el salto del tigre, tú?
1: Bueno, lo he oído decir, pero no.
0: Bueno, pues dile a tu marido a estas horas de la noche, le dices, súbete encima del armario y tírate encima mío. A ver qué pasa. Si no rompéis la cama, algo pasará.
2: Algo pasará.
0: Adiós, Mari Carmen, buenas noches.
2: Buenas noches.
0: Adiós, guapa, anímate.
1: Buenas noches.
0: Adiós, buenas noches, buenas noches, buenas noches.
2: Aquí es la envidia, Pedro. Confirmado, te lo digo yo.
0: Claro, no me extraña.
2: La envidia de dos personas que se aman, que se quieren. Y ella nunca lo ha tenido, esta
0: claro,
2: mujer.
0: Es que a veces la gente dice, no, va mal el matrimonio, vamos a tener hijos, porque como va mal el matrimonio, pues vamos a ver si los hijos
2: pero
0: nos
2: Pero la
0: unen.
2: Envidia hace que ella haga algo malo, pero ese algo malo se le va a devolver a esta persona. Y ojalá que me esté escuchando para que deje de hacerlo.
0: Claro, seguramente, seguramente.
2: Ojalá.
0: Claro, es que además llevan una relación mala, tendrán hijos, esta señora tendrá hijos, ¿no? Y ve que su vecina, Mari Carmen, en este caso, es feliz con su marido.
2: Se quieren
0: sin
2: muchísimo.
0: Sin la necesidad de tener muchos. Hijos, ¿no?
2: Sí.
0: Ven que sus hermanos se quieren todos y
2: sí. Eso, tiene una familia bonita, la verdad.
0: Eso corroe, eso
2: Por
0: corroe.
2: Por eso le he dicho que no piense que es ningún hermano suyo ni ninguna cuñada, porque a veces, bueno, pueden pensar... si lo dice Alma, alguien de mi entorno. No, no, a veces no es tu entorno, ¿eh? A veces son las personas que menos te lo piensas.
0: Recuerdo el teléfono de Alma Sanz. Tomar buena nota si os apetece hablar con ella. 671-44-3744. 671-44-3744. Atiende su secretaria, la secretaria de Alma Sanz. 671

0: mal, porque realmente ella no se merece que alguien le haga daño, ¿no? Nadie nos merecemos, ¿no? Pero bueno, la envidia está ahí y yo creo que es la enfermedad más grande que hay en el mundo.
1: La enfermedad del siglo XXI, bueno, la del hombre desde sus orígenes.
0: Pues sí.
1: Dejamos ese teléfono, sigue abierto, 911-888-940.

0: Lo dicen las canciones, esas letras, que nos hablan de los ángeles que nos acompañan, que los tenemos muy cerca nuestro y que no les damos cabida en nuestra vida. Ángeles, nuestros propios ancestros, los que nos precedieron, que nos acompañan, que nos rodean, que nos aconsejan y no los escuchamos. Tenemos la suerte de que nos acompañe uno de esos ángeles en este programa de radio como es Alma Sanz, con esos dones y facultades que Dios le ha dado para ver más adentro de lo que podemos ver cada uno de nosotros. Seguimos viajando por España, nos vamos a Zamora para hablar con Francisca. Francisca, buenas noches.
1: Hola, buenas noches.
0: Bienvenida, Francisca.
1: Muchas gracias a ambos.
0: Muchas gracias, Francisca. Bienvenida, bienvenida. Bueno, pues te escucha Alma Sanz. Adelante, ¿qué te gustaría preguntarle o te dejo con ella?
2: Buenas noches, Francisca.
1: Hola, Alma. Pues sí que no sé qué hacer con mi vida. Estoy... que no sé qué hacer.
2: Bueno, vamos a mirar tu vida. Te voy a decir lo bueno y luego te diré lo menos bueno.
1: Sí, por favor.
2: Bueno, lo bueno que tienes dos hijas maravillosas. Dos hijas muy buenas y te veo que también están casadas con dos buenos hombres.
1: Sí,
2: eso es muy importante.
1: Sí.
2: Las veo felices, hay una felicidad, cosa que tú no la tienes ni la has tenido en tu matrimonio. Todo lo contrario de tu matrimonio, porque ahí sí que veo que fue, para qué contar, ¿no?
1: No merece la pena.
2: No, mejor que no, porque yo te doy las bendiciones por no estar con él, ¿eh?
1: Sí.
2: Has hecho lo mejor de tu vida, es no estar con esta persona, porque... Madre mía, te arruinó económicamente y te hizo muchas cosas, ¿eh?
1: Sí, demasiadas.
2: Bueno, tú tranquila, que yo sabes cómo soy. Y el marido lo voy a meter dentro de una mochilita y ya otro día lo hablamos.
1: Sí, déjalo para allá, no quiero saber nada.
2: ¿Te preocupa tu mamá?
1: Sí, porque no sé qué hacer con ella, no sé cómo ayudarla.
2: A ver, es que tu madre... Te voy a decir una cosa de tu mamá. Tu mamá es buena mujer, lo que pasa, ha sufrido mucho. Ella no sabe por qué tiene este sufrimiento, porque ya la veo bastante mayor, muy mayor, mucho, pero no obstante tiene un carácter que no veas, ¿eh? Sabe...
0: Con carácter.
2: Bueno, mucho más. Ha sido una persona que yo veo que ha sufrido mucho porque ha ido de casa en casa. ¿Por qué? Que era adoptada.
1: Pues porque fue adoptada en dos ocasiones y ella eso no lo acepta, no... ¿Por qué le abandonó su madre? Y sufre mucho por ese tema.
2: Déjame mirar una cosa. Es que me ha pasado una cosa. Déjame. Su verdadera madre... Su verdadera madre murió. Por eso ella fue adoptada, ¿eh? No es que la abandonara, ¿eh?
1: Eso le decimos.
2: No, es así. Aparte, su madre está con ella. Su madre, el alma de su madre, está con ella. O sea, ¿puedes decirle a ella, por favor, que ella nunca la abandonaron?
1: Eso le decimos todos, mis hermanos.

0: hermanos también. Pero ella no lo acepta. Y ahora está muy malita y no sé cómo ayudarla.
1: Es que veo muchas cosas de ella y me gustaría no hablarlas aquí. Porque hay, bueno, hay unas cosas ahí.
0: Algún día te visitaré.
1: Vale, porque además veo mucho dolor en su alma. Su alma está muy enferma por muchas cosas que le han pasado antes de tenerte a ti, de haberse casado, de haber pasado todo. Ahí hay más cosas, muchas más. Uf, veo muchas más cosas, ¿eh?
0: Sí, lleva razón, sí.
1: Entonces es mejor, bueno, por si acaso, nunca sabes que nos escucha, o tu madre podría ser, o donde esté tu mamá. Mamá, ¿sabes que tienes un don tú en tus manos?
0: Me han dicho muchas ocasiones.
1: Lo tienes. ¿Has sido enfermera o médico?
0: Sí.
1: ¿Has cuidado a personas mayores?
0: Sí.
1: ¿Y tú sabes que tienes una persona pegada a ti, que hace años que se fue?
0: Sí. La presiento y no descanso.
1: Ah, es que te está chupando toda la energía. Por eso tienes esta ansiedad, esta angustia, esta depresión. Porque esta persona que hace unos 5 o 6 años se fue, ella quería haberse ido contigo.
0: Sí. Me lo decía.
1: Vale.
0: Querida, te quiero tanto que quiero que vayamos las dos al cielo.
1: Ya, pero es cuando Dios quiera. No cuando uno quiera, ¿sabes? Eso jamás podemos desearlo de nadie, porque no está en nuestras manos, está en manos de Dios. Entonces, en este caso te diría que llevas esta entidad pegada a ti y te está haciendo sufrir muchísimo. Mucho, además, mucho, porque yo veo que eres una persona muy luchadora, que todo lo que has hecho para tus hijas, todo, lo has hecho tú sola.
0: Sí.
1: Has hecho de madre, de padre, lo has hecho todo, pero esta persona se ha quedado en tu campo áurico y tu aura, es que el momento que he hablado contigo ya percibía que tu aura no era lo que, no entendía mucho, ¿no? No sabía si era por tu mamá, por el dolor que tienes por tu hija. Tu hija le va a salir bien todo, no te preocupes por lo que tiene, esta enfermedad que tiene.
0: ¿Sí?
1: Sí, ya te digo yo que sí.
0: Vale, gracias.
1: Está sufriendo por esto del pecho, pero no sufras porque le veo oscuridad, pero con una sanación del alma, tú me llamas y lo hablamos, esto se va a ir, no es nada grave, de verdad que no sufras por eso.
0: Ella está muy bien, es muy fuerte.
1: Vale, además es joven, muy joven, entonces si le puedes transmitir, dile que no sufra, que todo le va a ir bien, y además lo veo así. Si no te hubiera dicho, pues que se cuide, que esté en manos de médico, claro está, pero que no hay nada malo. Lo va a superar todo. No sufras por eso. Ahora sufre por ti y por sacar esta entidad. Porque yo veo que has cuidado mucha gente, pero esta fue grande. Esta fue grande en tu vida. ¿Por qué fue tan...?
0: Pues porque estuve muchos años con ella y estaba sola y me atrapó de tal manera que...
1: Sí. Te absorbió muchísimo, ¿eh?
0: Sí, día y noche, hasta que no se fue al otro mundo no me pude separar de ella.
1: Bueno, y se fue contigo, como aquel que dice, porque se quedó contigo y entonces, claro, tiene a tu alma atrapada. Estás atrapada como en una cajita y te han cerrado dentro de esa caja y solo ves oscuridad. Hay que destapar esa caja porque no ves luz en tu vida.
0: Sí, no levanto cabeza.
1: Porque dices, bueno, por todo lo que te pasó con tu marido, te diría, vale, pero no creo que por eso tengas tanta ansiedad y depresión, para nada, ¿verdad que no?
0: Yo le perdoné.
1: Muy bien, eso es lo que me gusta, que lo hayas perdonado, porque es lo mejor que puedes hacer, perdonar y apartarte de él. Pero este no es el problema está esta entidad que está pegada a ti. También no era realmente quien decía ser, entonces hay que sacar esta entidad para que tú vuelvas a tener un alma sana, para que tú vuelvas a estar bien y quitar esta depresión espiritual y estas pequeñas enfermedades que podrías llegar a tener a lo largo, porque podrías tener y enfermar todo tu campo energético.
0: Es que tengo la sensación de que como se me va a parar el corazón de un momento a otro.
1: Sí. No, pero tranquila, yo te envío mucha energía. Ahora te estoy enviando energía. Toda la gente que me esté escuchando, pues que sepa que si tiene alguna dolencia o algo, que se ponga su mano encima del corazón, la mano derecha, póntela, por favor.
0: Sí.
1: Y os envío a todos energía en estos momentos, en especial para ti, Francisca.
0: Muchas gracias, mucha gratitud.
1: Gracias a ti. Esta energía, verás que encontrarás más paz, más tranquilidad y sanará tu corazón. Pero tenemos que hablar porque aquí hay muchas cosas. No eres tú, sino tu mamá, tu hija y otras cosas que veo, ¿vale?
2: Muy bien. ¿Sí? Pues, Francisca, te doy el teléfono de esa mujer, te lo doy, te lo facilito.
0: Sí.
2: Mira, el 671, voy lentito porque ayer nos llamaban la atención y antes de ayer y el otro, que decían que vamos muy rápidos diciéndolo. Bueno, pues vamos allá, vamos a decirlo lentamente.
0: Es que nos ponemos nerviosas.
2: También, claro. también es verdad. Es normal hablar con alma sana, hasta yo me pongo nerviosa.
1: Francisca, pero quiero que sepas que eres una gran mujer.
0: Gracias.
1: Eres muy buena, de verdad, te lo digo y de corazón. Y yo cuando lo digo es porque lo veo así, si no, no regalo a los oídos a nadie eso.
0: Lo sé.
1: Porque veo que eres una gran persona, eres una luchadora, eres buena madre, lo eres todo. Y yo sé que el universo te va a ayudar mucho porque yo te voy a ayudar.
0: Muchas gracias, Alma.
2: A ti, bonita. Y le gustan los animales, seguro.
0: Sí,
2: claro,
0: sí.
2: Se llama Francisca, San Francisco.
1: Sí, caramba, esto es buena evidencia, ¿eh?
2: Es buena, qué va, qué va.
1: La naturaleza.
2: Todo se pega, se pega. Claro, San Francisco era un amante de los animales.
1: Sí, claro.
2: Muy bien, pues doy el teléfono. Venga, Francisca, el teléfono de Alma Sanz es el 671-44... 3744, ¿sí?
0: Correcto.
2: Bueno.
0: Muchas gracias.
2: Gracias a ti, que vaya todo muy bien.
0: Se me olvidaba preguntarle si voy a vender pronto una casa. Que
1: sí.
0: La economía estoy.
1: Sí, sí. La vas a vender. Vives con tus padres, ¿verdad, ahora?
0: Sí, sí, vivo con ellos.
1: Y tu papá, chúchalo un poquito más. Sé que está bien, no tiene nada a ver con tu... Pero dile de vez en cuando que lo quieres, achúchalo. Y la venta de la casa, cuando nos veamos, yo te explico. Tranquila.
0: Muchas gracias.
1: No está cerrado eso, ¿vale?
2: Adiós, Francisca.
0: Mucha gratitud, sois unos ángeles de la noche.
2: Gracias, guapa, gracias.
1: Gracias,
2: buenas noches. Buenas noches. No, aquí la única ángel es Alma Sanz. Yo quizás soy un poco diablillo cuando me meto con ella, más que angelito, pero bueno.
1: ¿Conmigo?
2: ¿No?
1: No.
2: No, cuando te digo, ven a la radio, ¿no?
1: La gente que te conoce sabe cómo eres, Pedro.
2: ¿Sí?
1: Sí, totalmente.
2: Ya me conocen.
1: Totalmente.
2: Claro.
1: ¿Por qué tienes tanto éxito? Porque eres como eres. Eres natural y, como tú bien sabes y siempre dices, que lo oscuro al final sale.
2: Sí.
1: Y tú eres transparente y eres así. Eres simpático, tienes tus formas, eres como eres. Eres un hombre elegante, eres un hombre muy educado, haces bromas a todas las mujeres, me gusta tu manera, porque cualquier persona, fíjate, y lo voy a comentar por antena, no sé si te va a molestar, pero Pedro cuando entra en la emisora saluda a todo el mundo. A todo el mundo es todo el mundo. Está la señora de la limpieza pues haciendo el baño, le dice: hola María, mira que estás guapa, ¿eh? La señora se ríe, mira que si no estuviera casado. Y la señora se ríe, le digo: Pedro, bueno, si todas tuviéramos que pensar, porque nos dices un piropo que es por algo, pero porque tú eres así, eres amable con todo el mundo.
2: Sí, así soy, sí, es verdad. Bueno, el ser tan
1: con la redacción, con todo el mundo, porque sí, es que ya no eres con la gente que colabora aquí, sino con la gente que sale, que te vas a tomar un café, que lo he visto, que hemos ido a un restaurante. A todo el mundo le dice: ¡ay, qué bueno que está ese plato! Y era de verdad insufrible, porque aquel día yo estaba comiendo una cosa que dije: pues no me gusta. Y Pedro, pues vino el señor, el chef, y nos dijo: ¿os ha gustado? Sí, está muy bueno, le decía. Y el hombre tan contento, y dijo: bueno, ¿por qué le vamos a decir que no estaba bueno?
2: Claro.
1: Si el hombre le hemos hecho feliz.
2: Con
1: dije,
2: no volver,
1: qué bonito.
2: Con no volver es suficiente, ¿no? Si no te ha gustado algo.
1: Claro, pero que, bueno, tu manera de ser es muy importante. Ojalá
2: gracias.
1: Hubiera gente como tú, de verdad, de corazón, te lo
2: caramba,
1: digo.
2: Muchas gracias. Pues quizás esa amabilidad con todo el mundo me ha traído a veces más de un problema, ¿eh? Más
1: ya.
2: De algún disgusto.
1: Bueno,
2: ¿eh?
1: Pero porque hay gente que
2: para
1: no está...
2: Todo. Que no está bien de la chaveta.
1: No, que ve cosas que no son. Entonces, por desgracia, el que ve eso es porque quizás lo quisiera para ella. ¿Sabes, no?
2: O tiene la mente sucia en un momento determinado, ¿no? Porque lo cortés no quita lo valiente en esta
1: claro,
2: vida, ¿no?
1: Claro que sí, Pedro.
2: Bueno, gracias, Alma. Te voy a tener que contratar a ti también, ¿eh? Al final voy a tener que contratar a... Fíjate, entre
1: no,
2: los amigos que nos
1: nada.
2: Llaman de Colombia, los que nos llaman de Estados Unidos, que nos van a hacer allí cursos para hacer, que quieren ser representantes nuestros, te voy a tener que contratar a ti también con esos piropos.
1: No, es por ti los piropos.
2: Ya.
1: Es por ti, Pedro.
2: Atendemos una nueva comunicación. Vamos un poco ya mal de tiempo, pero vamos. Venga.
1: Sí, encantada, claro que sí. Venga. Hoy me haces trabajar más, ¿eh?
2: Venga,
1: va.
2: Por eso estaba el diablillo ahí como diciendo, venga, va una más, venga. 911-888-940 es el teléfono de antena, 911-888-940, que por cierto, hay que marcar ese teléfono en horas de programa, no a las 10 de la mañana ni a las 2 de la tarde, porque no estamos en antena y no se guardan los teléfonos. Hay que llamar cuando los liberamos y a estas horas de la noche.
1: Y si
2: no entran las líneas, tener en cuenta que no hay una sola llamada, hay más de 9.000 llamadas telefónicas. Entonces,
1: ay, no digas eso que me pongo más nerviosa.
2: Que si entra una llamada, pues bueno, suerte, y si no entra, pues habrá que seguir intentándolo.
1: Siempre tendrán suerte.
2: Y si hay alguien que tiene una necesidad perentoria de urgencia de hablar con Alma Sanz, pues que no espere llamarnos a la radio, que llame a Alma Sanz, que es quien le tiene que
1: claro
2: responder
1: que sí.
2: Dar una respuesta. Muy bien, pues vamos a la siguiente comunicación.

0: estamos en la radio. Y queremos hablar con nuestros oyentes. Vamos a atender esa última comunicación y nos vamos a Castellón para hablar con María. María, buenas noches.
1: Hola, buenas noches.
0: Buenas noches, María, bienvenida.
1: Buenas, gracias, bien hallada.
0: Gracias, la escucha Alma Sanz, adelante con su pregunta.
1: Sí.
2: Buenas noches, María.
1: Hola, buenas noches, Alma.
2: ¿Qué tal, bonita? ¿Cómo estás?
1: Bien nerviosa.
2: Ah, bien nerviosa, porque bien, tu alma no la veo. La veo con mucho dolor, con mucha tristeza, con mucha ira, con mucha rabia.
1: Sí.
2: Aparte de que tienes mucha ansiedad.
1: Muchísima.
2: Tu cabeza va como que va a estallar y tu alma está... Tu alma está mal. Tu marido tampoco, no lo estáis pasando muy bien. Bueno,
1: no.
2: Vamos a mirar el porqué de todo este dolor. Venga, vamos a mirar. ¿Sabes que llevas a tu mamá contigo?
1: ¿A mi mamá?
2: Sí.
1: No lo sabía.
2: Pues sí.
1: No lo sabía.
2: Pues está tu madre contigo.
1: Ah.
2: Esa es la fuerza que te hace vivir a veces.
1: Vale.
2: ¿Sí? Bueno, vamos a mirar.
1: Sí.
2: Es que estoy viendo cosas y no sé si... Es que claro, concreto, ¿te preocupa una hija tuya?
1: Sí.
2: Pues un tema un poco delicado.
0: ¿Giras la cabeza?
2: Sí, no. porque claro, yo veo aquí que hay una persona que aparte que no os quiere nada bien, este hombre que está con ella, ¿es así?
1: Sí.
2: No habláis mucho, ¿no?, con ella, porque...
1: Poco. Poco, lo justo.
2: Es que la está utilizando, la ha atrapado, ¿eh?
1: Sí.
2: Y tu hija necesita que la ayudéis urgentemente porque está atrapada en una cosa. ¿Y sabéis de qué a qué se dedica él o no?
1: Sí.
0: ¿Qué quieres decir? ¿Que la está como abduciendo? ¿La está sometiendo? ¿La está utilizando?
2: Que no sé si puedo tocar este tema. ¿Tú cómo lo ves, María?
1: ¿Cómo veo el qué?
2: Tocar este tema de tu hija por antena.
1: No me gustaría.
2: Vale, es que claro, aquí veo que si él me escucha, a mí tampoco quiero ni, ¿sabes? No voy a juzgar a nadie, pero claro, él podría decir que me lo has dicho tú. Y claro, y ahí yo lo que estoy viendo es una cosa que yo veo, que tú sabes, y que esto hay que pararlo porque si no tu hija va a tener graves problemas. Ya los tiene, ¿eh?
1: ¿Ya los tiene?
2: Sí. Ya los tiene, por eso...
1: Pues lo disimula mucho.
2: Ya, pues sí, claro. Y si no os habla mucho, más todavía. Y tiene miedo.
1: ¿Miedo?
2: Sí, tiene miedo de contaros. Entonces, esto lo hablamos otro día, si quieres. Llámame en antena, me sabe mal no poderte ahora, pero tú sabes que eso no podemos contar por antena.
1: No.
2: Bueno, quédate con lo bueno, que está tu mamá. Que está tu papá contigo.
0: ¿Los dos?
2: Sí, están los dos con ella. Están con ella. Y quédate con eso. Y quítate esa tristeza, esa ira. Porque vamos a intentar y vamos a mirar de salvar a tu hija. Porque ahí veo muchas cosas que salvar. Y te diría, no sé si atreverme, que hasta hay una magia en medio para atraparla. Entonces, por eso no quiero hablarlo. Entonces, durante la semana llámame, María, por favor, y acabamos de tocar este tema, porque, bueno, tú me entiendes.
0: Okay.
2: Vale, María. Te mando mucha energía, María, y no te preocupes, ¿vale, cariño? Que eres buena persona y no te preocupes, que ya verás que tu hija volverá a estar a tu lado y esta persona nos volverá a hacer más daño. ¿Vale, cariño?
1: Sí. ¿Cuándo tengo que llamar?
2: Pues mira, llámame durante esta semana o envías un WhatsApp a mi secretaria.
1: no puedo, no tengo el móvil moderno.
2: Ah, vale, pues bueno, pues llámala, le dices que has hablado conmigo, que eres María.
1: Sí.
2: Yo le dejaré apuntado que tú me tienes que llamar, ¿vale, cariño? Y ya
1: sí.
2: está. ¿Cuándo cumple 74?
1: No puedo decir la fecha por si acaso.
2: Vale.
1: En verano, ya
2: te entiendo. Vale.
1: En verano.
2: Sí, ya te entiendo. Nada, tranquila, María, lo hablamos, guapa.
0: 74 años y una voz muy juvenil. María.
1: ¿Sí?
2: Bueno, es que su alma está
0: protegida, además.
2: Bueno, es que su alma tiene mucha luz, pero se escapa, entra. Es que hay cosas que me gustaría hablarlo con ella porque bueno, son cosas de ella, personales.
0: Muy bien. Pues nada, María de Castellón, con voz dulce, bonita y joven.
2: Sí.
0: Gracias.
2: Sí. Y presumida.
1: Gracias a vosotros.
2: Y guapa y presumida.
0: Anda.
2: Sí.
0: Bueno, pues nada. Estupendo, María, estupendo. Cuánto me alegro.
1: Muchas gracias.
2: A ti, bonita. Gracias. Bendiciones.
0: Adiós.
1: Adiós.
0: Buenas noches. Buenas noches.
1: Adiós.
0: La familia siempre da mil problemas del hogar, pero es fácil este peso de llevar.
2: Caramba.
0: ¿Te parece bien? Esto es una canción, ¿eh?
2: Sí.
0: Tú no te acordarás porque eres mucho más jovencita que yo.
2: Bueno,
0: y no
2: bastante.
0: Sé si esta canción. ¿Quién cantaba esta canción? Los tres sudamericanos. Yo era un crío, pequeño. Fíjate que aún me ha venido a la cabeza ahora, ¿eh?
2: Sí.
0: La familia siempre da mil problemas del hogar, pero es fácil este peso de llevar.
2: No siempre la familia, ¿eh?
0: No, pero es fácil este peso de llevar, es verdad,
2: claro.
0: Esa canción es así.
2: Bueno, es que aquí realmente ya no es la familia, es
0: gente,
2: una persona que no,
0: que
2: es
0: no,
2: el novio de ella y...
0: Que no.
2: Cuidado, ¿eh? Esto.
0: Muy bien, hemos llegado al punto y final con nuestro pequeño espacio con Alma Sanz. Qué gusto saber.
2: Fíjate
0: de ti.
2: Tú cómo está la pecera, todo el mundo mirando y
0: todo el mundo
2: Pedro
0: mirando.
2: Cantando. Es que claro, a estas horas de la noche ya, de verdad. Si no cantas, ríes, si no lloras.
0: Es verdad. Pero
2: ¿qué os energía tienes, Pedro?
0: Espera, ¿qué os pasa? ¿Que uno no puede cantar o qué? Pues uno es feliz, está contento, está en buena
2: compañía.
0: Yo y Javier
2: están como diciendo, oye, el Pedro.
0: Sí, y los informativos ahí, que están ahí como pendientes.
2: Y oye, y bebes agua, ¿eh? Continuamente, ¿eh? Najarón.
0: A la publicidad.
2: ¿Por qué? ¿Qué pasa?
0: Bueno, pues estaría muy bien, sí, que se gastaran unos duros los de Najarón en este programa, ya estaría.
2: Oye,
0: bien,
2: pues
0: ya.
2: Es un agua buenísima.
0: Pues sí señora. Oye, Alma, que muchísimas gracias, ¿eh?
2: De nada, gracias por invitarme cada semana aquí en tu programa lindísimo que tienes.
0: Gracias, guapa.
2: Bueno, te puedo decir con tanta gente, tantas almas que nos escuchan, que son maravillosas todas, que compartimos todos lo mismo, que es el amor por el mundo. El buscar la paz y la felicidad, que es lo más importante en estos tiempos, ¿no? Porque hay tanta crueldad, tanta miseria, tanto dolor, tanta gente mala, que cuando escuchamos este programa parece que estemos como apartados, estemos en el cielo. El momento de que me voy al cielo, pongo la emisora y estoy allí, ¿no? Y es verdad, porque realmente aquí se respira buena energía y todos tenemos energía.
0: Bueno, que te despido, Alma, que si no va a entrar todo lo que tenga que entrar detrás, que viene mucha gente. Mira, ya nos están esperando, ya están diciendo que...
2: Sí, me voy, ¿eh? Buenas noches a todos y bendiciones para todos.
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0: Desde tiempos remotos, el hombre ha soñado en poder contactar con civilizaciones de otros planetas. En este contexto, y si nos referimos al fenómeno ufológico, se han podido registrar a lo largo de la historia diferentes casos de encuentros cercanos con ovnis y sus tripulantes. Asimismo, en términos ufológicos, un encuentro cercano es un evento en el cual una persona, el testigo de la presencia de un objeto volador no identificado y en ocasiones de sus hipotéticos y misteriosos ocupantes. Precisamente nuestro siguiente invitado está especializado en la evolución de la ufología desde 1847 a 1947 y especialmente en lo que se refiere a naves u objetos caídos del espacio. Y hoy nos viene a contar algunos de los casos que se pueden considerar como los primeros encuentros cercanos con ovnis de la historia. Pero, ¿se ha podido averiguar cuándo se vio un ovni por primera vez en esa historia que hablamos? ¿Qué tipo de encuentros cercanos con ovnis tuvieron lugar, por ejemplo, en Estados Unidos los años 1858 y 1873? ¿Existen datos suficientemente concluyentes para dar la razón a quienes sostienen que las misteriosas calaveras de cristal, que hay por todo el mundo, por cierto, son objetos tallados por alienígenas? Para responder a estas y otras cuestiones tenemos con nosotros a Chris Aubeck, fundador del grupo de investigación Magonia Exchange, ufólogo, profesor de inglés, traductor, intérprete, escritor y coautor en inglés del libro Return to Magonia y entre otros libros de Hay otros mundos, pero están en este, de la editorial Cydonia, y OPARS, Objetos fuera de su tiempo, de Ediciones Luciérnaga. Chris Aubeck, muy buenas noches.
1: Muy buenas noches, ¿qué tal?
0: Bienvenido, Chris.
1: Gracias,
0: Chris, para empezar, decir que desde los 13 años eres un apasionado de los ovnis. ¿Cómo empezaste a interesarte en el mundo de la ufología? Porque eras un niño precoz.
1: Más o menos, hombre. Es que a partir de los 13 años empecé a leer muchísimos libros acerca de la mitología, la arqueología, la historia antigua y esas cosas. Y entonces me topé con un libro de Erik von Däniken, el famoso autor de libros sobre los ovnis en la antigüedad y la posibilidad de que nuestros antepasados eran extraterrestres de otro sitio, ¿no?, en el universo. Y entonces empecé a leer acerca de esos temas y con 16 años aproximadamente, empecé a escribir artículos sobre estos temas que compartía con otros autores a través de la Sociedad de Antiguos Astronautas que había montado Erik von Däniken. Así que empecé muy temprano.
0: Qué bueno, qué bueno. Bueno, han pasado algunos años y esta noche nos vas a adelantar algo de lo que has llegado a aprender, a estudiar, a investigar durante tantos años, ¿verdad? Pero antes de hablar de algunos de esos casos considerados como primeros encuentros cercanos con ovnis y sus tripulantes de esa historia, hay que apuntar que eres fundador del archivo y grupo de investigación Magonia Exchange, que está compuesto por antropólogos, historiadores y arqueólogos de todo el mundo. ¿Qué tipo de investigaciones lleváis a cabo en este grupo?
1: Sí, pues esto lo fundé en el año 2003, cuando empezaron a digitalizar todos los archivos de periódicos del mundo. Entonces, cuando abrieron esta ventana digital a las bibliotecas de muchísimos países, y ahora también aquí en España, en el año 2003 aún no, pues me di cuenta de que se podía utilizar esto como un gran recurso, una gran fuente de información que jamás había salido a la luz. Entonces me puse a buscar información inédita con unos 100 personas más y al cabo de 13 años hemos podido reunir más de 30.000 artículos inéditos o 30.000 recortes de periódicos y de libros antiguos y esas cosas. Y lo que hacemos es buscar información acerca de los ovnis antes del año 1947, debido a que posteriormente al año 47 existe una especie de circo mediático que contamina, es que hay muchísima contaminación mediática a partir de entonces. Es muy difícil saber si un caso es único y real o auténtico a partir de esa fecha, pero cualquier cosa de antes del año 47 normalmente no era producto de la ciencia ficción. Así que nada, que ahora hacemos libros y artículos, y el año pasado incluso una conferencia sobre estos temas en Madrid, donde vino Jax Valí para echarnos una mano.
0: Ahora, si te parece bien, Chris, vamos a hablar propiamente de alguno de los casos que has investigado, pero antes, y como ufólogo especializado en historia y folclore, ¿has podido averiguar cuándo se vio un ovni por primera vez en la historia?
1: Bueno, primero, los textos sumerios mencionan de vez en cuando objetos extraños, por ejemplo, meteoritos oscuros o meteoros oscuros, cometas oscuros, y todos sabemos que los cometas, los meteoritos, se ven como destellos de luz, no como objetos negros en el aire. Por lo tanto, cuando hablan de esas cosas, las tablillas antiguas en sumerio, bueno, en cuneiforme, entendemos que no estaban observando fenómenos astronómicos naturales. No sabemos lo que realmente estaban viendo, pero entendemos que no eran fenómenos naturales entendibles ni entonces ni ahora tampoco. Así que para mí, por lo menos, el tema, bueno, los ovnis se dividen en dos partes, dos tipos de ovnis históricos. Los fenómenos que la gente no entendía y tampoco tenían ninguna teoría para explicarlos, y luego los objetos que ellos mismos históricamente, hace más de 150 años, interpretaban como visitas de otros planetas. Así que existen dos tipos de ovnis históricos, lo que ya tachaban de extraterrestres posiblemente y las cosas que simplemente no entendían.
0: Chris, como decimos, te has especializado en la evolución de la ufología desde 1847 a 1947, especialmente lo que se refiere a naves o bien objetos caídos del espacio. Y en este sentido, hace un año estuviste investigando un par de casos en Iowa, en Estados Unidos. El primero de ellos tuvo lugar en 1858 y tuvo como testimonio un médico neoyorquino llamado William Hell, creo recordar. ¿Fue este doctor la primera persona en la historia en declarar que él había visto una nave espacial en la Tierra?
1: Pues más o menos, y además esa información ya lo he desarrollado un poco más y he entrado en un mundo de cosas curiosas que van más allá de este señor William Earl y el año 1858, porque posteriormente descubrí que se había publicado el año anterior, el año 57, y no solo eso, sino que el pueblo donde supuestamente ocurrió dejó de existir en el año 1839, así que será incluso más antiguo el caso. Y nada, pues el año pasado hice una aventura, un viaje a Ohio, en los Estados Unidos, y es un estado donde han ocurrido muchísimas cosas extrañas. Si alguna vez tienes la oportunidad de pasar un año investigando casos fortianos, elige Ohio, porque allí parece que andan monstruos en cada bosque y se ven luces en el cielo desde hace siglos.
0: Ohio, pero bueno, no hay agua, ¿eh? En Ohio, ¿no?
1: En Ohio, sí, en Ohio. No pasa nada. Bueno, y entonces, el primer caso, en teoría, se habría visto antes de 1839, se vio un objeto volador como si fuese una nave, pero tripulado por gente de 2 metros de alto, y había como una especie de maquinaria muy extraña, y era como algo del futuro, ¿no?, que sobrevoló un pueblo pequeño que se llamaba Jay, que ya no existe, ya no está en ningún mapa, y los vecinos salieron de sus casas, miraron al cielo y se dieron cuenta de que eso no era normal. Y no se sabe exactamente cómo llegó esta noticia a la posesión de un médico en el año 1857, pero fue entonces cuando un señor que se llamaba el doctor Monet, un francés quizás, lo publicó como el primer caso en la historia de un contacto entre extraterrestres y humanos. Y él mismo empezó a especular sobre la posibilidad de que esto procedía de otro planeta. Entonces, si buscamos el primer caso OVNI con interpretación extraterrestre, pues 1857, que es cuando salió, y se refiere a un caso de los años 30 del mismo siglo. Uh-huh. Y fuimos a muchísimos pueblos muy interesantes. Y el caso más curioso realmente es del año 1873. ¿Quieres que te lo cuente?
0: Por favor, estoy encantado de escucharte.
1: Pues mira, el año 1873, sería marzo, dos granjeros estuvieron andando hacia casa por la noche, sería sobre las 11 de la noche, una cosa así, cuando vieron de repente una especie de meteoro pasar por el cielo, por encima de sus cabezas, salían chispas y fuego y tal, y creían que iba a chocar contra el bosque o contra la carretera. Pero realmente la cosa antes de chocar contra la tierra paró seco en el cielo y descendió lentamente. Cuando tocó la tierra se apagaron las luces y estos dos granjeros nos miraron un poco asustados sin saber lo que iba a pasar. Se abrió una puerta en el objeto y salió un ser vestido de negro con una especie de lámpara en la mano, una cosa así. Uh-huh. Y eso en sí es bastante extraño. Pero lo más interesante de todo es que enseguida este ser se montó en una especie de coche, y entonces no existían coches, pero no tenía ni ruedas, ni caballo, ni nada, y se fue directamente por un sendero y desapareció en la lejanía. Es decir, que un ser descendió del cielo, se montó en un coche y se fue. El año 1873 no había ni naves voladoras ni coches. Así que es un caso muy interesante y estuvimos ahí mismo buscando el pueblo, lo localizamos. Estuvimos andando por el mismo sendero donde habría ocurrido y busquemos, bueno, todos los detalles sobre los testigos. Tenemos sus fotos, tenemos de todo. Incluso fui hasta el cementerio local para encontrar la tumba de uno. Es decir, que está bastante comprobado.
0: O sea que has hecho trabajo de campo, has estado in situ.
1: Sí, lo cual es bastante difícil de hacer porque, como hablamos normalmente en mi grupo de casos tan antiguos, muchas veces estos lugares han dejado de existir. Pero hoy en día, debido a la digitalización de tanta información de todas las bibliotecas del mundo, tenemos mapas antiguos, tenemos información genealógica que nos ayuda a identificar lugares incluso si ya no existen. Entonces, Ohio fue mi primera excursión a lo desconocido en ese sentido.
0: Uh-huh. Chris, también has investigado dos casos de avistamiento OVNI publicados en 1620 y 1896, respectivamente. ¿Qué nos puedes contar, por ejemplo, del caso acontecido en el año 1620 en Inglaterra?
1: Bueno, en el año 1600 pasó una cosa muy curiosa. Un señor Edmund Anstey de South Petherton volvía a casa por la noche de una feria comercial en Woodbury, y al llegar cerca de Yeovil, que era un pueblo entonces, ahora es una ciudad, su caballo reaccionó de una forma bastante extraña, empezó a temblarse y se negaba a avanzar por la carretera. Y entonces este señor Anstey oyó un crujido y percibió que se le acercaba un círculo de luz de un tamaño bastante grande, ¿no? Como si fuese una rueda. Y en el medio de esta luz hubo, curiosamente, un oso, o lo que él percibía como un oso, por lo menos. Luego, por la luz se veía todo a su alrededor como si fuese de día, y el espectro pasó muy cerca de él, mostrando unos enormes ojos de fuego, y este ser pues siguió andando cerca de él, desapareció, y entonces el señor Anstey regresó a casa corriendo a toda leche, como haríamos cualquier de nosotros.
0: Está bien, y en 1896 en el norte de Gales, ¿qué pasó? ¿Qué avistamiento aconteció?
1: Pues mira, este caso es muy curioso porque he encontrado muchos casos bastante parecidos además. ¿Sí? Y como va de hadas, va de duendes, todo el mundo sabe que hay unas conexiones profundas entre la mitología de los duendes, los cuentos de hadas y las abducciones hoy en día, lo que se cuentan como abducciones extraterrestres. Y es que una noche en el siglo XIX, y no sabemos cuándo sucedió realmente, un joven llamado David Williams se ofreció a acompañar a casa a la madre de un reverendo de la parroquia. Y al llegar a cierta parte del camino, Williams iba andando atrás, la mujer por delante, pero es que la mujer llegó a casa, miró hacia atrás y este hombre ya no estaba. Miró pensando, bueno, yo creí que iba acompañada por este hombre que me protegía por todo el camino. Bueno, tardaron varias horas hasta que supieron de él, y me parece que pasaron como 3 horas. Y cuando regresó este señor a la casa de su señora, pues su explicación fue bastante extraña, y fue que él había visto pasar un meteoro brillante en el cielo seguido por un anillo o un aro de fuego, y dentro de este aro se encontraban un hombre y una mujer de pequeña estatura, bastante elegantemente vestidos, y con un brazo se abrazaban el uno al otro, y con la otra mano se agarraban al aro con los pies apoyados en la superficie cóncava del anillo. Bueno, entonces este objeto descendió a la tierra, estos seres bajaron del aro volador y empezaron a hacer un círculo en el suelo, lo cual nos puede recordar, por ejemplo, a los famosos círculos en la cosecha en Inglaterra. Sí. Y esto fue Gales, así que podría haber una conexión, quién sabe. Y entonces, pues, cuando bajó a la tierra, como arte de magia, un gran número de hombres y mujeres aparecieron, como si llegasen de otro mundo, ¿no? Otra dimensión. Y entonces, pues, ahí estuvieron con este señor, Williams, le hipnotizaron de alguna forma, con una música dulce y hipnotizante, que es algo que hacían mucho los duendes en todas las leyendas de los duendes en el mundo entero, y ahí se quedó como un poco bobado durante unos minutos, o lo que él creía que eran unos minutos, porque cuando por fin llegó a casa le contaron que habían pasado varias horas, y entendemos que quizás podría haber perdido su trabajo por ello, quién sabe.
0: Por otro lado, y como ufólogo que eres, Chris, ¿es cierto que en el año 1996 fuiste testigo en Badajoz de un avistamiento ovni?
1: Pues sí, es cierto, porque es bastante curioso porque, bueno, todo el mundo sabe que soy muy escéptico para estos temas. Me encantan como mitos, como leyendas, como un fenómeno sociocultural, pero a la vez, en el año 1996, estuve en Calarrubias, en Badajoz, con un grupo de 5 o 6 personas, justo antes de hacer un botellón, debería señalarlo, no después ni durante, y nos fijamos que en el cielo había aparecido una especie de rectángulo luminoso de color naranja que estaba estático, no se movía hacia ningún lado, estaba como muerto en el cielo. Y lo miramos y me decían mis compañeros, ¿eso qué es? Parece un ovni. Y otro decía, no, eso puede ser cualquier cosa, eso será un satélite. Y decíamos, no, es que los satélites no son rectangulares de color naranja, no son así. Otro dijo, bueno, eso será un tipo de avión militar, y tampoco encaja, ¿no? Especialmente en Calarrubias en el año 96, no tiene nada que ver. Entonces estuvimos mirándolo cuando de repente desapareció y volvió a aparecer en otra parte del cielo unos 5 minutos más tarde, lo cual nos mostró por lo menos que algo era, no sé, que no solo era un reflejo de algo, algo estuvo en el cielo aquella noche. Pero bueno, no tenemos ninguna forma de saber exactamente lo que fue.
0: No obstante, en otra ocasión, Chris, hablamos contigo de tu última obra, de la que eres coautor, OPARS, Objetos Fuera de Su Tiempo, de Ediciones Luciérnaga, y nos quedó pendiente hablar de algún que otro ópar o bien objeto de naturaleza artificial que han sido o ha sido descubierto dentro de un contexto cultural donde no le corresponde estar. ¿Qué nos puedes contar, por ejemplo, de las famosas calaveras de cristal?
1: Sí, es que las calaveras de cristal son uparts, los uparts más famosos del mundo. Y además soy británico y toda la vida viendo la calavera de cristal que tiene el Museo Británico ahí, pues expuesto a todo el mundo, ¿no? Y siempre me ha parecido fascinante. Es que las calaveras de cristal son cráneos tallados en cuarzo transparente. Y hay muchos museos que tienen estas calaveras y supuestamente son de origen mesoamericano o precolombino. Se han convertido en un símbolo para varios grupos esotéricos. Si buscas en internet, es que los venden en todos los sitios, se pueden comprar camisetas con estas calaveras, y se dice que tienen mucho poder, ¿no? Sin embargo, eso fue antes de que fuesen sometidas a estudios científicos. Y estos estudios demostraron que los cráneos de cristal fueron manufacturados a mediados del siglo XIX o más tarde en Europa. Así que no son cosas precolombinas. Así que el cráneo de cristal del Museo Británico, que apareció por primera vez en 1881, se sabe que fue comprado en una tienda en París, el dueño de la cual era un hombre que se llamaba Eugene Boban, y parece ser que este hombre fue responsable de la distribución de tantas calaveras en el mundo y que probablemente se habían hecho en su taller. Luego se lee a veces que tienen alguna relación con prácticas o ceremonias mesoamericanas, pero estas leyendas siempre resultan ser invenciones nuevas, lo cual es una pena, porque a mí me encantaría que hubiera calaveras extrañas, imposibles de describir de este tipo, porque, bueno, no sé, tendría, no sé, el Museo Británico por lo menos pues sería orgullosísimo de tener algo tan extraño, pero es una pena. Todo el tema de las calaveras es para olvidarlo.
0: No obstante, Chris, que tú bien dices, es una lástima, es una pena, pero ¿tú crees que, por ejemplo, un museo británico, si las calaveras de cristal fueran verdaderas opas creados por alienígenas, el museo británico las expondría de tal manera, diciendo que son extraterrestres?
1: Bueno, primero sería casi imposible mostrar su procedencia, ¿no? Tendría que ser de un cristal que se sabe que es extraterrestre, y no tenemos ningún mineral de ese tipo de otro planeta, así que sería imposible mostrar que son de origen extraterrestre. Pero sí, lo que hacen los museos muchas veces es mostrar artefactos que dicen ellos mismos que no se ha descubierto ninguna teoría, que no se ha hecho ninguna teoría para explicar su origen. Y eso es bastante normal. Todos los museos tienen artefactos o que no han podido traducirse, si contienen cuneiforme o jeroglíficos, especialmente si son de algún idioma más o menos desconocido, o si son artefactos difícilmente producibles hoy en día. No imposibles, pero bastante difíciles quizás con herramientas modernas. Normalmente los museos dicen lo que tienen, dicen, pues mira, tenemos esto y todavía seguimos haciendo investigaciones. No lo esconderían.
0: Creo que ahora estás trabajando en un nuevo volumen acerca del fenómeno de la aparición de misteriosas caras en diferentes espacios en todo el mundo y en diferentes épocas, como el caso de España, de las caras de Belmez. Si quieres, en un próximo programa lo abordamos. ¿Qué te parece?
1: Ah, sí, me encantaría. Es un tema que me apasiona.
0: Pues Chris Aubeck, fundador del grupo de investigación Magonia Exchange, ufólogo, profesor de inglés, traductor, escritor y coautor de OPARS, Objetos Fuera de Su Tiempo, de Ediciones Luciérraga. Chris, ha sido un verdadero placer, como siempre. Gracias y hasta una próxima oportunidad y encuentro.
1: Gracias a vosotros.
0: Cuídate, buenas noches.
1: Buenas noches.
0: Adiós.
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0: El término megalitismo nace de la unión de las palabras griegas mega, que significa grande, y litos, que significa piedra. Asimismo, dicha palabra designa un fenómeno cultural que dio inicio en el año 4500 a.C. y que está caracterizado por la realización de construcciones arquitectónicas con enormes bloques de piedra, conocidos precisamente como megalitos. En este sentido, el megalitismo no es un fenómeno ancestral restringido a la Europa atlántida, o mejor dicho, atlántica y al Mediterráneo occidental, sino que existen ejemplos de ello por todo el planeta. Precisamente en su obra, nuestro siguiente invitado nos descubre asombrosos vínculos entre los maestros constructores de la antigüedad repartidos en diferentes puntos del planeta y nos desvela algunas de las claves ocultas que guardarían los misterios de nuestro pasado. Pero, ¿quiénes pudieron ser los constructores de los megalitos ancestrales? ¿Cuál era su función? ¿Cómo es posible que encontremos construcciones semejantes en puntos muy alejados del planeta? ¿Cuál sería la primera ciudad construida en la historia de la humanidad? ¿Qué vínculo existe entre la región de Nata Playa y el origen de la civilización egipcia? ¿Qué es el conocido como Cromlech de Nata Playa y qué relación tiene con el Cinturón de Orión? ¿Cuál es el legado secreto de los antiguos maestros constructores? ¿Pudo existir en el pasado una sombra, o mejor dicho, hasta una asombrosa civilización, lo que hoy sería la sombra de aquellas civilizaciones anteriores, una asombrosa civilización planetaria anterior a la nuestra? Para responder a estas y otras cuestiones tenemos con nosotros a Francisco González, licenciado en Ciencias de la Información y redactor jefe de la revista Año Cero, escritor y autor de Arqueología Imposible, el legado oculto de los maestros constructores de la editorial Odeón. Francisco González, muy buenas noches.
1: Hola Pedro, muy buenas noches.
0: Buenas noches, me falló el subconsciente. Hablando de la Atlántida.
1: Sí, pero muy bien, ¿no? Ese fallo. Muy bien, muy bien. Por ahí van los tiros, o pueden ir.
0: ¿Podrían ir también los tiros por ahí, sí, Francisco?
1: Sí, yo creo que sí, que, bueno, estos continentes legendarios o supuestamente míticos, ¿no? Sí. La Atlántida, Lemuria. Yo tengo la teoría de que todos ellos vienen a ser la misma cosa, ¿no? Una especie de recuerdo, vago recuerdo, de una civilización que nos precedió y que probablemente quedó, o seguramente quedó sumergida por las aguas, ¿no? Uh-huh. Y pues prueba de ello son estas construcciones que aparecen frente al litoral, a pocos kilómetros y a no demasiada profundidad.
0: Porque, Francisco, para ti exactamente, ¿quiénes pudieron ser los constructores de esos megalitos ancestrales que se empezaron a construir, como bien decíamos, 4500 años antes de Cristo? ¿Pudieron ser los druidas, los chamanes de esa época?
1: Sí, bueno, los druidas son, digamos que es una especie de término un poco moderno, ¿no? Más bien romántico, creado por el

0: nacionalismo británico, ¿no? Con el tema de los del pasado que les robó el imperio romano, ¿no? Y pero bueno, vendría a ser un poco también la traducción o sinónimo de lo que conocemos por chamán. El problema es que sepamos, ni los druidas ni los chamanes se dedicaban a construir nada, ¿no? No erigían menires, no levantaron complejos como Stonehenge, por ejemplo, hablando de Gran Bretaña. En fin, se dedicaban a otras cosas, eran los intermediarios entre los espíritus o el mundo espiritual y los humanos, ¿no? Se dedicaban a sanar, en fin, entre todas sus atribuciones, que sepamos, insisto, no existe el hecho de que fuesen arquitectos de nada, ¿no? Digamos que para la arqueología o para la antropología resulta más cómodo, ¿no? Decir, bueno, pues alguien tuvo que ser, pues vamos a situar el marco temporal y hablemos del 4500 antes de Cristo y vamos a situar a unos autores probables, y como no tienen a otros, digamos, a quienes culpar de, entre comillas, del asunto, pues dijeron, tuvieron que ser los druidas y los chamanes. Yo creo que no. Yo creo que los druidas y chamanes probablemente lo que hicieron fue apropiarse, digamos, de un legado que ya estaba allí, de un legado pétreo en este caso, ¿no? Y las trazas de ese legado los tenemos precisamente en sitios que sí, ocupados posteriormente por druidas, por chamanes, pero insisto que ni los druidas ni los chamanes construyeron nada.
1: Porque, Francisco, exactamente el significado simbólico o espiritual que crees que podrían tener estos megalitos de la antigüedad, ¿cuáles serían? ¿Qué serían?
0: En términos generales, hombre, es complicado ponerse en la mente de estos antepasados tan tan lejanos, ¿no? Eso lo intenta con relativo éxito, lo intenta la arqueología cognitiva. Es difícil saberlo, pero parece que sí, parece que la erección de estos megalitos tuvo que ver con o escondía un propósito de índole espiritual, ¿no? Hablando del tema de los chamanes, ¿no? Para establecer comunicación, digamos, con el más allá, probablemente. Pero también, y eso ocurre muy a menudo, este tipo de construcciones, las pirámides, los cromlech, parece que también tenían, estaban orientados a determinados fenómenos celestes, a determinadas constelaciones, de manera que también hay ahí una clave astronómica, ¿no? En todo esto. Digamos que no solo vamos a creer en el más allá, vamos a creer en nuestros dioses, sino que además tenemos localizados a los dioses. Los dioses pueden vivir en el cinturón de Orión, los dioses pueden vivir en la estrella Sirio, de manera que es más complejo. Sería reducir mucho este fenómeno a decir, ellos levantaron estos monumentos para honrar a los dioses o para conectar con el más allá. No, además es que tenían conocimientos, digamos, de astronomía, y también, evidentemente, tenían conocimientos de arquitectura, a tal punto que hoy pues es muy complicado, por ejemplo, replicar una pirámide, ¿no? Los científicos actuales se las ven y se las desean porque lo han intentado, o mover, por ejemplo, desplazar una figura de estas de Moai, ¿no? Que hay en las islas, en la isla de Pascua, ¿no? Ya te digo que es un fenómeno muy complejo.
1: Hablemos de esos emplazamientos, Francisco. ¿Qué representa, por ejemplo, el asentamiento neolítico conocido como Katalo-Yuk, descubierto también en Turquía? ¿Es cierto que para muchos expertos constituiría la primera ciudad construida por la humanidad?
0: Sí, bueno, es un asunto también polémico. Hay opiniones para todos los gustos. Digamos que la arqueología ortodoxa no acepta que sea una ciudad como serían las actuales, ¿no? Yo soy de la opinión, como otros investigadores, que sí, que es lo más parecido que tenemos a una ciudad actual. Estamos hablando de un sitio que se erigió se construyó hace 10.000 años, ¿no? ¿Qué problema tiene esta datación? Pues que supuestamente hace 10.000 años nuestros antepasados prácticamente acababan de salir de las cavernas, ¿no? Entonces es una población como surgida de no se sabe dónde y que mostraba una organización social muy importante, mostraba una especie de religión, era una sociedad además que algún arqueólogo también especula con que fuese matriarcal. Esto es un rasgo general en este tipo de sociedades del preneolítico, ¿no? El hecho de la paridad entre mujeres y hombres o la definición directa de sociedades matriarcales, ¿no? Creo que precisamente el paso de las sociedades matriarcales al patriarcado supuso, de hecho, una especie de olvido de esa conexión que tenían nuestros ancestros con el más allá, con una espiritualidad muy fuerte a flor de piel, con una conexión, muy directa con la naturaleza. Se trataba de obviamente de religiones paganas, ¿no? El patriarcado también supuso el triunfo de las religiones tal y como las conocemos hoy, ¿no? De las religiones con un solo Dios, ¿no? Unas religiones un poco castradoras, ¿no? A nivel de esa conexión que yo te mencionaba de con la naturaleza, con los dioses y con la tierra.
1: Francisco, ¿es verdad que en esta ciudad o pequeña ciudad, Catal Oyuk, como sería como el santuario de la diosa madre, como bien reflejas en tu magnífica obra Arqueología Imposible de la editorial Odeón, eran habitantes o estos habitantes pasaban gran parte del tiempo en las azoteas de sus viviendas?
0: Sí, efectivamente, tiene una disposición muy, muy peculiar estas casas. Prácticamente apiladas unas sobre otras, donde no hay ventanas y no hay puertas. Digamos que los habitantes utilizaban unas escaleras construidas con madera para subir directamente a las terrazas, a las azoteas, y desde las azoteas entraban en sus viviendas, ¿no? Es más, yo recuerdo no hace mucho en el coche viajaba yo a Konya, que es una ciudad que está muy cerca de Çatalhöyük, que es una ciudad santa para los turcos, para los musulmanes, bueno, el 99% de la población lo es. Y recuerdo haber visto a un lado y otro de la carretera edificios y la gente sigue viviendo o haciendo mucha vida en las azoteas, ¿no? Imagino que será una forma de combatir el calor o también de es algo que fomenta la conexión con los vecinos, ¿no? Y me resultó muy muy muy llamativo, ¿no? Como 10.000 años después de que se construyese Çatalhöyük, muchos turcos, al menos en esa zona de la región de Konya, siguen actuando muy parecido a como lo hicieron sus antepasados.
1: Por otra parte, el hallazgo en 1994 del conocido como santuario en megalítico de Göbekli Tepe en Turquía, por parte del arqueólogo alemán Klaus Schmidt, cambió drásticamente la perspectiva existente sobre el origen de la civilización, puesto que este templo se erigió al menos hace 11.500 años, doblando así la antigüedad de enclaves emblemáticos como el Stonehenge. En este sentido, podríamos decir que Göbekli Tepe, que no sé si lo pronuncio bien, erigido en el punto más alto de una extensa cadena montañosa, se construyó con una finalidad ritual entonces. Francisco.
0: Sí, no hay pocas dudas, no hay pocas dudas. Göbekli Tepe son una serie de círculos rituales, son círculos megalíticos construidos unos junto a otros. Son una especie de monolitos con animales grabados, son monolitos muy muy bonitos, tienen forma de T. Digamos que la cúspide del monolito pues podría ser una especie como representando a una cabeza. Sin embargo, tienen muchos animales inscritos, ¿no? grabados. A mí se me antoja que fuese la representación de una especie de arca de Noé, ¿no? Tal y como la conocemos en la tradición judeo-cristiana. Hay un asunto curioso de Göbekli Tepe. Estos círculos los enterraron los últimos habitantes, probablemente antes de abandonar el lugar por la razón que fuese, pero los enterraron con mucho cuidado, quiero decir, no los destruyeron, de manera que se han preservado, ¿no? Casi intactos o prácticamente intactos, y están superpuestos unos encima de otros. Y es curioso que los círculos ceremoniales más antiguos, los que están enterrados a mayor profundidad, están tienen un nivel de detalle, y los grabados son realmente asombrosos. Hay como mucho detalle en ellos. Sin embargo, los más modernos, que debían ser pues igualmente o estar igualmente tallados con detalles y tal, pues justo al revés, están como peor hechos, ¿no? Da la impresión de que se fue perdiendo la tradición de quienes los erigieron por vez primera, y que finalmente se olvidó olvidaron para qué servía y se marcharon sin más.
1: Es curiosa la similitud que encierra desde ese emplazamiento a lo que podemos encontrar en Islas Baleares, todas con esa formación tipo T.
0: Sí, sí.
1: Con tantos miles de años de diferencia, ¿no, Francisco?
0: Sí, esto es muy llamativo. Yo hace muy poquito leía una noticia en un periódico norteamericano. Hablaba de los etruscos, de este pueblo que vivió en la Toscana, ¿no? En Italia. Y este estudio genético había revelado que los pobladores más antiguos de esta parte de Italia, de la Toscana, los etruscos, digamos, los actuales, quiero decir, pero que vivieron vivieron los etruscos, tenían el origen genético, proviene de Oriente Medio, del cercano Oriente, y en algún caso o llama la atención de poblaciones precisamente de Anatolia, ¿no? Que es donde, y de Turquía, que es donde se asientan estos sitios que acabamos de mencionar, Çatalhöyük y Göbekli Tepe, y curiosamente, pues no muy lejos de la Toscana, por mar, pues tenemos las Islas Baleares y tenemos las taulas, estos megalitos también que tienen forma de T. Esto es muy curioso, da que pensar, y yo no veo improbable que hubiese una conexión de esta parte de Turquía, que hubiese movimientos de personas que se instalaron prácticamente seguro en la actual Toscana, que luego constituyeron el pueblo de los etruscos, que fueron los fundadores de las primeras grandes ciudades europeas, y que también se desplazasen hacia las Baleares, y ahí se recoge parte de ese legado oculto del que hablo yo, que es el continuo un poco de mi libro, ¿no? De esos maestros constructores, digamos, pues se ve también esa muestra, se puede ver también en las Islas Baleares, en Menorca concretamente.
1: Estamos hablando con el jefe, el redactor jefe de la revista Año Cero, escritor y autor de esta obra. Para todos aquellos que os gusta la historia, la arqueología, pues el título es muy fácil: Arqueología Imposible, de la editorial Odeón, de Francisco González, el licenciado en Ciencias de la Información y, como digo, redactor jefe de la revista Año Cero. Entre otros muchos puntos de interés que abordas en tu obra, apuntas que en la cima de la célebre colina de Tara, en el condado irlandés de Meath, la piedra del destino es un tosco menhir sin nada que delate su carácter mágico. ¿Qué representa exactamente esta piedra del destino, Francisco?
0: Sí, bueno, la piedra del destino, la Lia Fail, que dicen los irlandeses, sí. Esa es la piedra donde se coronaban los antiguos reyes irlandeses, ¿no? Tiene una historia fascinante. digamos, no es la historia oficial que pasa a los libros de historia y que se enseña en los colegios, sino que es, digamos, la historia mágica, es las leyendas que se han tejido alrededor de este monolito, ¿no? Y es curioso porque esas leyendas hablan de los primeros fundadores de estas tierras de irlandesas, ¿no? Y mencionan a que antes de los reyes irlandeses y antes de los celtas había un pueblo de cíclopes, de tipos gigantescos, ¿no? Pero es que incluso antes que estos, esas tierras estaban pobladas por unos por unas entidades que según las leyendas eran semidivinas, se llaman Tuatha De Danann, y que a mí me recuerdan mucho a otros personajes también muy misteriosos que nos tendríamos que ir a Egipto, que son los Shenshu-Hor, que son también efectivamente otros semidioses, pero que las leyendas o los relatos egipcios, que no tienen por qué ser leyendas, porque están inscritos en documentos aparentemente fidedignos, pues, pues también hablan de estos seres semidivinos que además convivieron con los seres humanos. En el caso, me llama la atención, y sigo hablando de esa conexión, que sean de, tan parecidos los relatos sobre los Tuatha De Danann irlandeses alrededor de la Piedra del Destino y los relatos sobre los Shenshu-Hor que están en el entorno del Antiguo Egipto.
1: No obstante, bajo la colina irlandesa de Tara creo que también se han llegado a... Bueno, los rumores están ahí, no sé si serán infundados o no, de haber estado escondida también el Arca de la Alianza.
0: Sí, hablo sí bastante en el libro sobre este sí. asunto. Es curioso que los... digamos, el asunto del Arca de la Alianza, como el asunto, por ejemplo, también de la piedra de, lo, de la coronación de los reyes escoceses y los reyes ingleses también, que está relativamente cerca, bueno, está en, está en Edimburgo, creo recordar de memoria, es la piedra de Scone, digamos que es la, la, la, el par de la piedra de la fundación de los reyes irlandeses, la, la de la colina de Tara. Y, pero aquí, aquí digamos que hay una especie de apropiación también de los cultos posteriores, de los cultos judío-cristianos, de esos símbolos, que a mí no me cabe duda que son símbolos absolutamente, absolutamente paganos, ¿no? Y parece que hubo ahí una especie de complot, de conspiración, de un grupo de investigadores de origen judío que en fin propagaron un poco el rumor de que el Arca de la Alianza podía estar escondida en las islas británicas y ya te digo que me extiendo bastante sobre este asunto del libro.
1: Sí, y hemos disfrutado bastante con él porque en esta magnífica obra que nos presentas y además en este programa ahora mismo estamos disfrutando de tu conversación y de lo que vamos a poder disfrutar después cuando vayamos y adquiramos pues, esta, esta obra tuya. Francisco, nos hablas del Arca de Noé, como bien decías, de, del Arca de Noé sumerio, de la Biblia y de la Torre de Babel y de los evidentes paralelismos entre antiguos y épicos textos babilónicos con los que podemos encontrar también pues de ellos un poquito en el Nuevo Testamento. Pero, ¿qué nos puedes contar, por ejemplo, de la región de Naptaplaya y el origen de la civilización egipcia? ¿Qué, qué tipo de habitantes vivían en esta región hace miles de años? ¿Pudieron ser también el germen del panteón de dioses egipcio que hoy conocemos?
0: Sí, Naptaplaya es un sitio bastante, bastante humilde, muy poco conocido. Debe estar ya incluso bastante vandalizado. Es un pequeño cromlech. Hay una representación de cromlech de Naptaplaya en asequible para quien visite Egipto. Está, está en Asuán, en el Museo Nubio, el Museo Internacional Nubio de Asuán. Una representación bastante, bastante fidedigna, bastante, bastante buena. Y básicamente este emplazamiento que está en el desierto Nubio, está al, al sur de Egipto, contiene este cromlech y además también se encontraron junto a él unos sarcófagos gigantescos, enormes, ¿no? Parecía que podían contener incluso gigantes, ¿no? Lo que se encontró dentro de estos sarcófagos fueron huesos de bueyes, huesos de vacas, ¿no? Hay dos particularidades. Este asunto que te menciono sobre los huesos de bueyes y de vacas, como anticipando un poco el culto a Apis, ¿no? El culto al toro que se da en el Antiguo Egipto, en lugares como la necrópolis de Saqqara, esto por un lado. Y luego, muy interesante es que el Kronlek de Nabta Playa esté probablemente orientado al cinturón de Orión. Y además hay varios investigadores que han, incluso hay geólogos, que han, digamos, han cogido un mapa celeste, una carta celeste, y han hecho sus cálculos, y el resultado de estas mediciones supondrían que este Kronlek se erigió en torno al año 21.000 antes de Cristo, ¿no? Esto es da un vuelco también a lo que se presuponía sobre el origen de la civilización en esa región concreta, ¿no? Y además significaría también que el germen de la civilización del Antiguo Egipto, digamos que la cantera intelectual de los cultos del Antiguo Egipto, pudo surgir ahí, pudo surgir en este sitio, como te digo, muy humilde del desierto nubio, y la diferencia de tiempo pues sería por encima de los 10.000 años, ¿no? Digamos que ahí puede haber un error en las dataciones de los monumentos modernos actuales egipcios. Yo sostengo también en el libro que no es nada improbable que, por ejemplo, monumentos como la Gran Esfinge sea infinitamente más antiguo de lo que dicen la arqueología oficial.
1: Francisco, ¿entiendes entonces que el observatorio de Nabta Playa no es solo la prueba de que nuestros ancestros de la Edad de Piedra poseían conocimientos astronómicos avanzados, sino que este enclave sería solo uno de tantos en una red que se extiende a nivel planetario?
0: Sí, podría extenderse así, ¿no? Yo he procurado también en el libro tomar perspectiva, ¿no? Como una vista aérea, ¿no? De la Tierra, y considerar la Tierra como pues algo pequeño, ¿no? Como lo que realmente es en el contexto del universo. Y en ese sentido, si uno se aísla del ruido, por expresarlo de algún modo, ¿no? Y sitúa estos sitios y les clavas unos alfileres, ¿no? En cada sitio, efectivamente se podría tejer una especie de red planetaria, ¿no? Porque además hay una enorme similitud entre estos enclaves, ¿no? Yo conozco, por ejemplo, hay sitios, hay pirámides con toda la apariencia de ser una pirámide maya, pero están en Indonesia, están en la isla de Java, quiero decir, muy alejados de pirámides, muy alejadas de Honduras o de México, que es donde están las pirámides mayas, ¿no? Y ocurre con estos monolitos o megalitos menhires que he mencionado anteriormente, que están en las Islas Orcadas en Escocia, pero que los ves exactamente iguales en Armenia, o sucede con los dólmenes, por ejemplo, que los ves aquí cerca en Antequera, o los ves en Extremadura, y ves uno exactamente igual en Japón, ¿no? Hay una red planetaria que parece tejida por una civilización anterior a la nuestra, una civilización que yo sitúo en torno a hace 20.000 años, y que ocuparía una especie de edad de oro, ¿no? De un pasado perdido de la humanidad, que nos dejó precisamente eso, nos dejó esa red que tú mencionabas.
1: Francisco, hablabas antes de la Gran Esfinge. Son muchos los investigadores que rechazan la tesis oficial sobre la Gran Esfinge, que apenas han cambiado desde el siglo XIX y que la datan en torno al 2500 a.C., atribuyendo la autoría a la escultura al faraón Kefren, el mismo que da nombre a la famosa pirámide que se sitúa justo detrás de la propia Esfinge. Pero ahora hablabas de otros datos, de 1500 años, ¿no? Quizás cerca del diluvio universal. Bueno, teorías hay muchas y bravas, ¿no? Pero verdaderamente se está descubriendo incluso pasadizos. Creo que fue en el 2014 donde empezaron a descubrir pues una serie de pasadizos subterráneos que incluso llegaban hasta la esplanada de Giza. Yo no sé lo que podemos llegar a descubrir, lo que tú sabrás ahora sobre esas investigaciones. Ponnos en solfa, por favor, porque lo último que sabemos es que han descubierto cámaras nuevas en una de las pirámides, pero nada más. Y ya es anecdótico que en el siglo XXI, cuando pensábamos que todo lo conocíamos de Egipto, acabemos todavía descubriendo cosas nuevas. O sea que, cuéntanos, Francisco,
0: sí.
1: Cuéntanos.
0: Sí, bueno, mis amigos egipcios, y tengo muchos amigos egipcios, y también entre las autoridades arqueológicas, son muy poco dados a soltar prenda, ¿no? Y en fin, y siempre para determinadas cadenas importantes, los hallazgos en el Antiguo Egipto se están produciendo con cuentagotas, ¿no? Prácticamente no ha habido ninguno, ¿no? Como tú mencionabas, así reseñable. El tema de los pasadizos, de los túneles que conectan diversas barriadas del Cairo con la explanada de Giza, es muy conocido, porque de hecho los saqueadores de tesoros y de tumbas llevan actuando en Egipto desde hace 2.500, 3.000 años, ¿no? Quiero decir que no es una novedad. El problema es que no se conceden permisos para excavar estos, ni siquiera para acceder a estos túneles, pero que este asunto que tú mencionabas del año 2014, pues es bastante sintomático, ¿no? Este hombre que se interna por un pasadizo porque va a lo que va a intentar encontrar algún tesoro, y que ese túnel precisamente iba dirigido en línea recta a una de las pirámides, ¿no? En la explanada de Giza, ¿no? Digamos que es probable que haya un mundo subterráneo, no solo en Giza, sino en otros lugares de Egipto, que son además pasadizos y como pequeñas ciudades subterráneas. Heródoto hablaba de un enorme laberinto bajo el lago Meris. En fin, que esos son hechos conocidos, pero insisto que las autoridades egipcias son muy renuentes, muy reticentes a que se excave nada que ellos no permitan que se excave, claro.
1: ¿Tú qué opinas concretamente, Francisco, de lo que dijo Gastón Maspero, este respetado egiptólogo, que fue uno de los primeros en subrayar la importancia que para los antiguos egipcios tuvieron los Sensohor, que creo que antes hacías mención de alguna manera, esa estirpe de seres semidivinos y predinásticos que gobernaron Egipto mezclándose entre los seres humanos? ¿Serían como extraterrestres, Francisco?
0: Bueno, extraterrestres, a mí, hombre, es una hipótesis, que es tan respetable como cualquier otra. Yo no sé qué pensar del asunto de los extraterrestres. Vamos, sí sé qué pensar, pero digamos que no me voy a mojar con ese asunto. Es importante subrayar que también, y creo que no se debería descartar, la posibilidad de que hubiese una civilización muy avanzada antes que la nuestra. La Tierra tiene 4.500 millones de años, creo que es lo que se acepta por toda la comunidad científica, por todo el mundo. No sabemos lo que ocurrió en la humanidad desde hace aproximadamente 200.000 años hasta el colapso del deshielo de la última glaciación, que pudo ocurrir hace unos 14.000. Es un periodo absolutamente oscuro. Desde luego vemos algunas obras de nuestros antepasados, vemos las pirámides, vemos otro tipo de monumentos y de complejos megalíticos que ya hemos mencionado hace unos minutos, y no nos reconocemos en ellos. Yo creo que es lo que más nos llama la atención cuando llegamos a lugares como, por insistir con Egipto, cuando llegamos a lo que nos fascina de Egipto, y por lo que los que hemos estado, como yo, varias veces, queremos regresar siempre, es que por mucho que los conozcamos y que por mucho que vayamos, no nos reconocemos en ellos. Nos resultan ajenos, nos resultan extraños. Es curioso, ¿no? Aquí interviene mucho algo a lo que yo también le doy mucha importancia. No solo le doy importancia en el libro a los mitos y a las leyendas, porque los han desterrado, digamos, la ciencia y la arqueología oficial por inservibles, ¿no? Que son como cuentos de viejas. Para mí sí son muy importantes, porque recogen la tradición oral que se ha transmitido de generación en generación, y que me parece tan válida, o más, que estos textos de eruditos, en fin, historiadores, antropólogos, arqueólogos, ¿no? Creo que la humanidad, o que el origen de la vida en la Tierra misma es extraterrestre, ¿no? Este asunto de la panspermia, ¿no? Y en ese sentido yo no puedo saber, pero no descarto en absoluto que hubiese una intervención de entidades extraterrestres. Quién sabe si no fuesen los mismos humanos que viajaron a otro planeta y luego regresaron, ¿no? Quién sabe, es un asunto muy espinoso y fascinante por otra parte.
1: Fascinante y espinoso, aparece también en las antiguas escrituras, ¿no? Esa historia que nos hablan de esos seres que copularon con las hijas de los hombres, ¿no?
0: Sí.
1: ¿Quiénes fueron estos dioses que nos hablabas tú, extraterrestres? ¿Quiénes fueron al final esos seres? Pues a saber, ¿no?
0: Sí, efectivamente. A saber. Lo que es muy curioso es que, Pedro, es que tantos y tantos mitos de la creación, de todas las culturas, de todo el mundo, de todo el planeta, siempre señalan hacia arriba, hacia el cielo. Como el poema este sumerio, ¿no? El Enuma Elis, ¿no?
1: Enuma Elis.
0: En los cielos, en las alturas, ocurre también en Nazca. Es en el cielo donde vienen los dioses que instruyeron a nuestros antepasados. No surgieron en el mar, ni surgieron en un valle cercano, ni en una colina. No. Llegaron desde el cielo, y eso ocurre. Ese mito creacional es el mismo en Hawái, es el mismo entre los Toroja de Indonesia, es el mismo en Japón. Es muy llamativo, y de hecho nosotros, por ejemplo, no nos asustamos a los que nos han educado en el cristianismo, por ejemplo, pues no nos asusta hablar de ángeles o hablar de dioses, ¿no? Bueno, pues sin embargo hay mucha gente a la que parece molestarle que se hable de extraterrestres, o le provoca cierta sonrisa, ¿no?, cuando se habla de ovnis. En fin, pues no veo que haya mucha diferencia entre hablar de extraterrestres, por ejemplo, y hablar de ángeles, y a mí personalmente me parecen dos cosas absolutamente respetables.
1: Otro día, si te parece, abordamos otros interesantes puntos que podemos encontrar en tu magnífico libro, como Destiria a Capadocia, un enigma intraterrestre, los Anasazi y el misterio del cañón Chaco, o la conexión sumeria de Nazca, entre otros. ¿Te parece bien entonces, Francisco? ¿Abordamos esos temas?
0: Me parece perfecto, Pedro, y será un placer.
1: Bueno, pues estaré encantado de escucharte, y todos nuestros oyentes tres cuartos de lo mismo, porque siempre es gusto escuchar a gente tan preparada y formada como nuestro buen amigo Francisco González, licenciado en Ciencias de la Información y redactor jefe de la revista Año Cero, escritor y, como digo, autor de Arqueología Imposible, de la editorial Odeón. Paco, Francisco, muchísimas gracias, todo un placer para este programa tenerte, y hasta cuando tú quieras.
0: Muchísimas gracias, Pedro, un abrazo.
1: Cuídate, muy buenas noches y éxitos, Francisco, éxitos.
0: Gracias.

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0: Mi bisabuelo, James Abraldi, había sido considerado siempre, entre los miembros más allegados de la familia, como hombre muy emocional. No loco, ni siquiera excéntrico, pero quizás algo raro. No es de extrañar, pues, que no sorprendiera a nadie el que hubiera dejado instrucciones en el sentido de que, a su muerte, la pequeña caja fuerte que contenía sus posesiones personales había de ser mantenida en depósito en el seno de la familia durante 50 años, cumplidos los cuales podía ser abierta por el miembro varón de más edad. Hoy, fecha en que se cumplen los 50 años, la caja me ha sido confiada a mí, Arthur James Bradley. Al abrirla he comprobado que no contenía otra cosa que un montón de recuerdos personales. Una sortija de sello, una cinta azul ganada en ocasión de un certamen de ganadería y cosas por el estilo. Y una carta. Pero esta era de tal suerte que doy fe que jamás se ha escrito otra semejante. Comprendo ahora por qué determinó mi bisabuelo que no fuera leída hasta que no hubieran transcurrido 50 años desde la fecha de su fallecimiento. De haberla hecho pública en vida, habría sido recluido en un asilo para lunáticos sin pérdida de tiempo. Solo después de cuidadosa deliberación, he permitido que fuera puesto en conocimiento del público el testamento de mi bisabuelo. La carta empezaba con la siguiente declaración.
1: Yo, James Andrews Bradley, sano de cuerpo y, espero, de mente, doy fe de que lo que sigue es la pura verdad. El anochecer del 6 de junio de 1872 fue tormentoso y pasado por agua. La atmósfera se había vuelto tan fresca que me vi obligado a encender fuego en la chimenea. Mi esposa se había dirigido a la población vecina a fin de pasar algunos días con su hermana, recién vuelta del hospital donde sufriera una importante operación. Y yo me hallaba junto al fuego, fumando mi pipa, echando de menos terriblemente a Marta y preguntándome si, quizás, a ella le ocurriría otro tanto con respecto a mí. Debía haberme quedado adormilado, pues me despertó una insistente llamada en la puerta. Fui a responder a ella al tiempo que me preguntaba quién llamaría en una noche como aquella. Vivimos en el campo y los visitantes son poco frecuentes, incluso en circunstancias normales. Abrí la puerta de par en par y vi a una mujer de aspecto joven, de pie en el porche. En aquella penumbra me pareció muchísimo más hermosa que la que más hasta entonces conocida.
2: Perdón, mi caballo se ha asustado a unas cuantas millas carretera abajo, despidiéndome del pescante. Me pregunto si sería usted tan amable de indicarme cómo llegar hasta el pueblo.
1: Naturalmente, pero pase, pase. Debe de estar totalmente empapada. Cuando hizo su entrada en el vestíbulo iluminado, me sorprendió el hecho de que, pese a haber tenido que caminar un buen trecho bajo la lluvia, no parecía mojada en absoluto. Reparé asimismo en su indiscutible belleza. Sus cabellos eran de un magnífico color negro brillante, pero sus orejas, que aquellos dejaban de ocultar, eran curiosamente puntiagudas. El rostro era estrecho, de mentón sumamente afilado. Era alta, de porte elegante y lleno de gracia. Con todo, el rasgo más sobresaliente me pareció su boca. Ancha, de labios más bien delgados y muy, muy rojos. Llegados a la gran sala de estar, Shep, mi buen perro pastor escocés, rompió a gemir.

0: No acertaba a explicármelo porque Shep, aunque buena compañía y de excelentes condiciones para el ganado, no era ciertamente fiero, ni tampoco un buen perro de guarda. Me arrodillé y le acaricié la cabeza. «Quieto, Shep, échate. ¿Es forma esa de tratar a nuestros huéspedes?» Sin embargo, no logré apaciguarlo, de manera que lo conduje a la puerta trasera, que una vez abierta, traspasó como alma que lleva el diablo. Lo siento mucho. Nunca he visto a Shep tratar a nadie así. Dejé de hablar, horrorizado ante aquella expresión de infinito odio. Sus labios aparecían prietos y curvados hacia abajo en cruel mueca, en tanto que los orificios nasales se me antojaron desacostumbradamente dilatados. Los ojos, vueltos hacia el lugar donde poco antes se hallara Shep, parecían despedir destellos azules. Al mirarme en ellos, tuve por un instante la sensación de que contemplaba las profundidades más recónditas del infierno. No pude reprimir un súbito estremecimiento. Al reparar en mi actitud, la muchacha recobró inmediatamente el control de sus emociones.
1: Me temo que a su perro no le caigo en gracia. Ahora, si es usted tan amable de decirme cómo llegar al pueblo, dejaré de importunarle.
0: Le di las instrucciones precisas, aun cuando insistí en que debía permitirme enganchar el tronco y conducirla yo mismo. Dijo que no hacía falta alguna, de modo que no insistí. La acompañé hasta la puerta y le rogué que aguardara un momento mientras yo hacía entrar a Shep en la cocina, a fin de evitar otra situación desagradable entre ambos. De camino hacia la puerta principal, oí que ésta se cerraba. Tomé la lámpara de petróleo que descansaba sobre la mesa de la salita, dispuesto a iluminar, por lo menos, parte de la senda, para facilitar la marcha de la joven. Me asomé al exterior. Para mi asombro, el lugar estaba desierto. Permanecí indeciso unos instantes en el umbral y opté al fin por volver a mi pipa y a mi mecedora, aun cuando no me fue posible librarme enseguida de la perplejidad que me había causado la rápida desaparición de mi huésped. Al día siguiente decidí limpiar la casa abandonada desde la partida de Marta. Mis quehaceres fueron interrumpidos por los ladridos de Shep. Resonaban alegres y gozosos, y con un timbre especial reservado solo para tres personas. Para Marta, para mí, y para mi buen amigo y vecino, Charlie Reddick. Este, sin preocuparse en llamar, traspuso la puerta principal y dio conmigo en el vestíbulo, sorprendiéndome con escoba y pala en danza.
2: Ah, James, te concedía muchos méritos, pero eso de trabajar eficazmente como un ama de casa es nuevo para mí.
0: Le conduje a la salita y ambos nos sentamos a fumar unas pipas y a charlar un rato. Le hablé brevemente de mi visita de la noche anterior y él me escuchó con una extraña expresión en su rostro.
2: Vampiro, vampiro.
0: Charlie, ¿de qué diablos estás hablando?
2: Amigo James, has sido visitado por un vampiro. Esa criatura que no pertenece al mundo vivo, aunque tampoco se cuenta entre los muertos. En Hungría conocí a muchos que habían sido visitados por el vampiro. Conozco sus métodos y formas de aparecer.
0: Vamos, vamos, Charlie. Tú no crees en estas cosas, ¿verdad?
2: James, James, ¿por qué no has de creer lo que tus propios ojos te dicen? Tú mismo reparaste en sus rasgos. Sin embargo, hoy solo puedes recordar que te parecieron puntiagudos, afilados. A más precisión no llegas. Señal segura de que contemplabas un ser sobrenatural. Te pareció hermoso anoche. Hoy tu mente lo rechaza por repulsivo. Esa es la clase e influencia hipnótica que el vampiro es susceptible de ejercer sobre nosotros. Y si no te basta aún, ¿qué me dices del pobre Shep? Los perros son inmunes a lo que tú llamas tonterías supersticiosas. Y Shep no suele asustarse fácilmente. ¿No es así?
3: Sí, es cierto. Pero aún así, no doy crédito a tus fantásticas teorías.
2: ¿Te niegas a creerme, Mira, James. El vampiro data de tiempos más remotos que los del antiguo Egipto. Se le encuentra en Asia, Europa, en las Américas y en todo el mundo. Han sido escritos textos y más textos sobre sus costumbres y su existencia. Incluso hoy, en esta edad que se pretende ilustrada, el caso merece cierta atención. La única diferencia es que en lugar de ser tratado como debiera ser, como ser sobrenatural, son demasiados los que se inclinan por estimar que el vampirismo no es sino una forma de melancolía que induce a determinados seres humanos a experimentar un temor morboso a la luz diurna y una insaciable sed de sangre. Yo afirmo que el vampiro es el peón del infierno. Se alimenta, sí, de la sangre de seres vivos. No tiene más objeto que el promover en la tierra la lucha de Satán contra la justicia. Si el vampiro prueba tu sangre, tú también, después de la muerte, te conviertes en tal. Y es así como aumenta su número.
3: Todo lo que había dicho Charlie hizo que me sintiera incómodo. Por eso traté de llevar la conversación por cauces más gratos y le sugerí unas partidas de cartas.

0: Apenas habíamos terminado la primera mano cuando la atmósfera fue rasgada por el más espeluznante aullido de terror que jamás hubiéramos oído a Shep, que correteaba fuera de la casa. Dejando las cartas, Charlie y yo nos precipitamos afuera, sin preocuparnos de cerrar la puerta al salir. Había oscurecido ya y Shep se había acurrucado frente al granero. Con el rabo entre las piernas parecía que intentara escapar de algo. Cuando llegamos junto a él no pudimos ver nada de particular, si exceptuamos una gran mariposa nocturna que revoloteaba por encima de su cabeza. A nuestra llegada pasó por nuestro lado en dirección a la casa. No lo comprendo. Shep no se había portado jamás así.
1: El vampiro, la mariposa, el murciélago, la rata. El vampiro puede asumir la forma de cualquiera de estas bestias y muchas más. James, créeme, estás en grave peligro, no de tu vida, sino de tu misma alma.
0: El peligro parece amenazar a Shep. Personalmente, sigo sin creer en tu vampiro, pero al parecer él piensa de otra forma. Charlie, me gustaría que me hicieras el favor de tenerlo unos días contigo. Shep te conoce y aprecia, y me temo que si sigue aquí algún tiempo puede que algo llegue a asustarlo fatalmente.
1: O a matarlo, extrayendo la sangre de su cuerpo. James, ni tú ni el perro estáis seguros. Shep, porque conoce el peligro que te acecha. Tú, porque no crees o no quieres creer lo que sabes cierto. Desde luego, vendrá conmigo, James. Tú, amigo mío, ten mucho, pero mucho cuidado.
0: Una vez dentro de la casa, dediqué las 2 horas siguientes a cumplir con mis quehaceres domésticos, resueltos los cuales me encaminé hacia la cocina, dispuesto a prepararme una cena fría. Pensé en las palabras de Charlie. Trataba de dar con una explicación natural para lo ocurrido cuando...
2: Buenas noches, James Bradley.
0: Me volví en redondo. Allí, en la semipenumbra de un rincón, se encontraba la muchacha que me había visitado la noche anterior.
3: ¿Usted? ¿Qué hace aquí?
2: ¿No se acuerda? Usted me invitó a entrar anoche. Con una invitación basta.
3: Lo que quiero decir es, ¿cómo ha entrado en la casa?
2: Puedo entrar o salir de 1000 maneras. Maneras que usted no comprende aún, pero que comprenderá y podrá usar con mi ayuda.
0: Me sonreía con una mueca horrible. Se diría que era una mueca maliciosa y burlona. ¡Y qué dientes! Pequeños, muy pequeños y terminados en agudísima punta. Las rojas encías eran tan pletóricas como los labios. La imagen resultaba inenarrablemente maligna, pero fascinante. Risueña avanzó hacia mí y no pude hacer más que retroceder atropelladamente. El esquivarla o rechazarla violentamente me habría sido imposible en aquel momento. Mi retroceso fue detenido por la gran mesa de la sala de estar. Apoyé mis manos en su superficie y me quedé como paralizado. Mientras la muchacha seguía acercándose más y más.
2: ¿Por qué me temes, James Bradley? ¿Por qué te alejas de mí? Ven. ¿No quieres entrar conmigo en mi mundo de hermosa oscuridad?
0: Puso sus heladas manos en mis hombros y se inclinó hacia mí. Su aliento, cálido, arrebatadoramente dulce, embargó mis sentidos. Una peculiar sensación de estupor fue invadiéndome poco a poco, y me pareció que cada vez tenía menos deseos de separarme de aquella extraña criatura. Mis manos, que habían errado inconscientemente sobre el tablero de la mesa que detuvo mi huida,
3: se cerraron de pronto sobre algo que reconocí inmediatamente como la pequeña Biblia que Marta tenía siempre allí. Al contacto de la piel de su forro, un impulso de poderosa energía recorrió mi cuerpo, rompiendo por completo mi letárgica ensoñación. Me hice a un lado al tiempo que echaba por delante la mano que sostenía el libro sagrado. La muchacha retrocedió como si hubiera recibido un golpe. Se quedó inmóvil unos instantes, respirando profunda y agitadamente.
2: De modo, James Bradley, que me rechazas esta vez. Pero habrá otras. No temas. Un día serás como yo, para recorrer la noche eternamente. Sin embargo, antes desearás no haberme rechazado esta noche. Esa de la fotografía.
3: Señaló una fotografía de Marta.
2: Esa debe de ser la mujer que tanto aprecias. Creo que la ingresaré en mis filas primero. A menos, claro está, que cambies de opinión de aquí a mañana noche, cuando volveré a visitarte. Celebraría que fueras tú quien la entrara en mi mundo. Sería un detalle muy bonito. Pero careces de armas con que enfrentarte a mí, James Bradley. Recuérdalo. Estás absolutamente inerme frente a mí.
3: Se echó a reír y me lanzó una mirada tan intensa en su malignidad que me vi obligado a llevarme las manos a los ojos. Cuando me atreví a mirar de nuevo, había desaparecido. Me acosté pronto, pero no pude descansar. Mi sueño se vio alterado una y otra vez por pesadillas que solo podían haber sido inducidas por la presencia de aquella extraña muchacha y por la no menos fantástica explicación que me había ofrecido Charlie Reddick. Sin embargo, seguí sin creer en las palabras de mi amigo. Me esforzaba por dar con una explicación natural, aunque no albergaba ya duda alguna de que cuanto había dicho sobre su poder de herir a Marta fuera cierto.

0: Seguía ponderando la situación de aquella noche cuando hizo su llegada a Charlie Reddick, seguido de mi perro Shep. Me alegré de ver a Charlie de nuevo porque eran muchas las preguntas que quería formularle. Cuando entramos en la casa vi con sorpresa que Shep se negaba en redondo a seguirnos. Tampoco parecía dispuesto a acercarse al granero donde le habíamos encontrado gimiendo la noche anterior. Una vez confortablemente sentados en la salita, procedí a contarle a Charlie lo ocurrido con todo detalle.
1: Esto es aún peor de lo que me había temido, James. Dado que el vampiro piensa volver esta noche, es absolutamente necesario que no te encuentre aquí. Yo, en cambio, aguardaré en tu lugar.
0: Pero, Charlie, aun cuando no pueda llegarme a creer que nos enfrentamos con algo sobrenatural, no me cabe duda alguna de que se cierne sobre nosotros un grave peligro. No puedo permitir que seas tú quien corra el riesgo.
1: Estaré protegido. Mucho más que tú, desde luego, porque sé con quién he de vérmelas. Tú lo sabes también, pero no quieres creer. Ahora, cuando aparezca el vampiro, lo hará en forma de murciélago o de cualquier otra criatura alada, a fin de que le sea posible revolotear de ventana en ventana en tu busca. Sin embargo, no será a ti a quien encuentre, sino a mí, en tu lecho, además, y al parecer dormido. Dime, James, ¿tienes ajos en la casa?
0: Sí, muchos. Fue la causa de la primera discusión entre Marta y yo. Los compré convencido de que adquiría un saco de cebollas. Pero, Charlie, ¿por qué no dejas que yo me ocupe de eso? ¿No estaría yo acaso también protegido como tú?
1: Responderé a tu pregunta con otra. Dime, ¿para qué se usa el ajo de acuerdo con la leyenda?
0: Pues, si no me equivoco, para alejar a los vampiros y a otros espíritus malignos.
1: Exactamente. ¿Y tú crees seriamente que poseen en efecto esta propiedad?
0: Desde luego que no. En primer lugar, ni siquiera creo en espíritus, fantasmas, trasgos, gnomos y demás ralea.
1: Exactamente. Por consiguiente, no darías valor alguno a las precauciones que deben ser tomadas para rechazarlos. Para ti, el ajo es simplemente un fetiche, el símbolo de una mente supersticiosa. La leyenda establece, en cambio, que para que resulte eficaz, ha de contar con la fe incontestable de la persona puesta bajo su protección. Si es verdad o no, lo ignoro. Sin embargo, más vale no correr riesgos innecesarios. Para ti el ajo no es otra cosa que un aderezo culinario. ¿Comprendes ahora por qué he de ser yo quien se las vea con nuestra amiga nocturna?
0: Comprendí, pero no por ello dejó de disgustarme el asunto. Tampoco me satisfizo lo que Charlie señaló a continuación como procedente. Me ordenó que frotara con ajo toda entrada o salida posible a la casa. Ventanas, puertas, todas recibieron una notable dosis, en especial en sus marcos, de manera que el olor se hizo francamente desagradable. Charlie llegó al extremo de restregar una buena cantidad de ajo alrededor de la chimenea y hasta en un agujero de ratas que descubrimos en un rincón de la cocina. Por último, se puso una ristra de ajos alrededor del cuello, declarándose con ello plenamente satisfecho.
1: Y ahora, amigo James, debes ir a pasar la noche a mi casa. No debes volver bajo ningún pretexto hasta que no haya despuntado el alba. ¿Está claro? Bajo ningún pretexto.

Aquella noche mi sueño fue interrumpido en varias ocasiones por los truenos más estruendosos que jamás había oído. Al reparar en el reloj que se hallaba encima de la mesita de Charlie, cuyo despertador había olvidado de ajustar, descubrí con sorpresa que eran las 6 pasadas. Me vestí rápidamente y me dirigí a mi propiedad esperando que

0: Mis temores eran infundados, puesto que al llegar a la casa, Charlie se encontraba en la cocina, preparando café y friendo unos huevos. Tenía aspecto de estar muy cansado. Se me antojó algo aprensivo y más bien pálido, pero me saludó con gran entusiasmo.
1: Buenos días, James. Llegas justo a tiempo de desayunar conmigo. Es decir, siempre que logre despegar estos malditos huevos de la sartén.
0: ¿Has puesto aceite en ella?
1: Oh, no. Estaba seguro de que me había olvidado de algo. Ya ves, James, estoy tan excitado con el nuevo ejemplar que he obtenido para mi colección que mi mente desvaría esta mañana. Ven, te lo enseñaré.
0: Primero, Charlie, ¿qué ha ocurrido durante la noche? ¿Ha pasado algo?
1: ¿Pasado?
0: Ya sabes a qué me refiero. ¿Has tenido compañía?
1: James, consideremos el asunto terminado cuando te digo que dudo mucho de que vuelvas a ser molestado por huéspedes indeseados. Mira cómo corretea Shep. ¿No te parece prueba suficiente?
0: Era verdad. Shep había entrado en la casa dando brincos y dejando huellas de barro en aquel lugar del que hasta hacía muy poco había adjurado completamente.
1: Y ahora ven, deja que te enseñe la nueva pieza de mi colección.
0: Me llevó a la sala de estar. Y en efecto, allí pude contemplar la mariposa más grande que jamás haya visto. Se diría que mostraba una expresión maligna. Observé también que en lugar de haber sido clavada por la parte media del cuerpo, como es lo habitual en estos casos, aquel espécimen lo había sido mediante el palillo afilado de una cerilla, insertada hacia la cuarta parte de la distancia que mediaba entre la cabeza y el final del abdomen y ligeramente a la izquierda de la línea media.
1: Hermosa, ¿no es así? Bueno, James, tratemos ahora de comernos ese mejunje que he cocinado. Después nos espera una dura faena. Hemos de eliminar toda traza de ajo antes de que regrese tu buena esposa, o de lo contrario, sospechará que le hemos dado fuerte a la sidra en su ausencia, o que hemos perdido la razón simultáneamente. Por lo demás, confía en mi palabra, James. No volverás a ser molestado por visitantes clandestinos. Así que te sugiero que guardemos silencio sobre lo ocurrido ante tu esposa. Será un pequeño secreto que compartiremos tú y yo. ¿Te parece bien?
0: Charlie tenía razón. Los acontecimientos que he revelado tuvieron lugar hace ya un año largo, y hasta el presente no he vuelto a recibir visita nocturna alguna. Todo vuelve a ser tranquilo, y Marta ignora por completo que haya podido ser de otra forma. Sin embargo, es preciso que busquemos ahora una explicación para tales hechos, así como para su súbito cese. Yo propongo dos. La primera es que la muchacha causante de todo el embrollo no era sino una lunática fugitiva. Y fue para nuestra buena suerte que se la capturara antes de que pudiera ocasionar verdaderos daños. Esto explicaría el temor de Shep, ya que los perros reconocen y huyen, según dicen, de los dementes. Con todo, no daría razón válida del porqué de su aversión a la casa, incluso después de que aquella la hubiera abandonado. Son muchas las cosas que esta teoría no explica, y confieso que, por tanto, no me satisface en absoluto. La otra posibilidad es que Charles Reddick tuviera razón en todo. La muchacha era un vampiro. Cuando mi amigo fue a acostarse en mi cama, dejó la ventana contigua al lecho abierta para que el vampiro pudiera entrar. Una vez dentro, se apresuró a bajar los cristales en tanto que el ajo untado en torno al marco sellaba completamente toda rendija o grieta practicable. El mismo Charlie se había impregnado generosamente de aquel condimento. Creía en sus poderes. De aquí que el vampiro fuera inerme ante él. Cuando trató de huir, no pudo hacerlo. Y es probable que cambiara de forma ante el asombrado Charlie, convirtiéndose en una mariposa en un intento desesperado por hallar una vía de escape en alguna pequeña grieta. De haber sido tal el caso, sus esfuerzos debieron ser horribles. Era todavía oscuro pese a haber pasado ya la hora normal de salida del sol. De manera que en su frenesí por escapar, el vampiro no reparó en que la noche había terminado. Como quiera que la leyenda nos dice que tal aberración puede operar tan solo entre las horas del ocaso y del alba, con la llegada de esta se esfumó a sí mismo la energía que la sustentaba y cayó a los pies de Charlie en la forma que en aquellos momentos tenía, es decir, de mariposa nocturna. Charlie la atravesó entonces con una cerilla de madera y fue a colocarla en su recipiente junto a los demás especímenes de su colección. Como ya he dicho, la astilla había sido clavada de manera tal que su punto de inserción sugería la posición relativa del corazón en un ser humano, o en uno de los llamados no muertos. A decir verdad, tampoco me gusta esta teoría porque, de aceptarla, ello significaría que debo revisar todas mis opiniones acerca del tema. Admito, eso sí, creer ahora en lo sobrenatural. Me veo obligado a aceptar que mi alma se halló en peligro por obra del vampiro y que otro tanto le habría ocurrido a Marta de haber conseguido aquel sus propósitos. Debo cambiar mis creencias de forma tan radical que temo que mi mente no pueda soportar semejante reconversión. Sin embargo, los hechos hablan por sí mismos. Skep odió y temió a aquella criatura desde el momento en que le puso la vista encima. Ello explica el ataque de que estuvo a punto de ser objeto en el granero. Mis aves fueron muertas. No comidas, sino vaciadas de toda su sangre, hasta la última gota. Para mayor abundamiento queda la misteriosa capacidad de aquel ser para manifestarse de propio en el interior de una estancia que yo creía desierta, así como para desaparecer como por ensalmo ante mis propios ojos. Por lo que a mi segunda teoría respecta, no sé si es correcta o no. Por otra parte, estoy seguro de que Charlie Reddick, quien sí sabe a qué atenerse, jamás hablará de ello.

Esta es, pues, la narración que me fue legada por mi bisabuelo, expuesta a los 50 años de su muerte. Queda para ustedes, por tanto, el decidir cuánto de lo dicho puede ser aceptado como real. Antes de terminar, me gustaría añadir que Charles Reddick, quien siguió soltero hasta el fin de sus días, murió poco antes que su amigo, a quien legó la mayor parte de sus pertenencias, entre las que se encontraba su magnífica colección de mariposas. Estipuló, no obstante, que si aquella colección había de ser destruida alguna vez, debía serlo por medio del fuego, total y absolutamente. El precioso muestrario ha permanecido en el ático de la casa del bisabuelo, que ocupamos ahora mi mujer y yo, durante más de 50 años. Por curiosidad, fuimos a por ella y la examinamos. La colección era ciertamente hermosa, si exceptuamos la presencia del gran ejemplar nocturno mencionado en el relato de mi bisabuelo. Como dijera, tenía un aspecto repulsivo y, se diría, extrañamente maligno. La cerilla seguía en su lugar, pero el aire de odio y malevolencia en torno al espécimen se nos antojó incomprensiblemente real. Aunque no somos personas supersticiosas, estimamos que lo mejor sería obrar con prudencia. Poco después, la colección entera había sido pasto de las llamas.

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